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0: pero la otra dice,
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0: TikTok, TikTok,
1: oración al empezar.
0: Con TikTok, Amazon, Macintosh, plataformas para series donde actúe Franchella, guiado por Campanella y algún otro porteñito que sostenga la vela. Por lo menos estamos comunicados. Con el teléfono pienso, duermo, trabajo. Lo mando a quien yo quiero al carajo y me ahorro de tener que estar leyendo tanto.
1: Y ahora inteligencia artificial.
0: Oficial, ¿qué le pasa a aquel que está mirando tanto? Represión, represión. Y de paso dale un palo a este viejo jubilado que se queja porque dice que sin los medicamentos y que sin los alimentos no se puede vivir más. Bah, no debe ser para tanto. Es cuestión de reinventarse y de ser competitivo.
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0: Hasta que... 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

0: 6:32 de la mañana, 32 minutos. Muy buenos días.
1: La temperatura en Paraná, 14 grados 6 décimos. En Concordia, 14.9. En Concepción del Uruguay, 14.6.
0: El país. Multitudinaria despedida al Indio Solari en Avellaneda.
1: Más de 65 cuadras de fanáticos pasaron por el velorio público del ícono del rock, fallecido el viernes a los 77 años.
0: Cuando vimos ese pedazo de madera, se nos vino el mundo abajo, relató conmovido Mariano, uno de los tantos seguidores de Los Redonditos.
2: No sé, pero es muy fuerte, loco. No me imaginé. Entramos ahí, modo fiesta, como te digo, y cuando vimos ese pedazo de madera se nos vino el mundo abajo, loco. Y el Indio, lo mismo que dejó desde que tengo 14 años, independencia, yo lo miraba a él, no miraba a nadie más, loco. Yo lo miraba a él y él me enseñó el camino de independencia, el camino del rock and roll, el camino de la sabiduría, de los buenos modales, de todo, loco. El Indio para mí fue un dios pagano.
0: Entre Ríos.
1: Frigerio inauguró una brigada forestal en Victoria.
0: Fue en una visita en la que además entregó financiamiento para obras municipales.
1: La base operativa se suma a la presencial policial y de gendarmería en una zona estratégica debido a la cercanía con las islas del Delta.
3: Esto es un momento muy importante, culminar una obra en un lugar estratégico. Desde el punto de vista de la seguridad, uno de los ingresos de la provincia más importantes desde Rosario, hay presencia policial, hay presencia de gendarmería y ahora también en este portal turístico que combina lo turístico con el cuidado del ambiente, vamos a tener a los bomberos de la policía en un lugar que el sentido común indica que tiene que ser este, ¿no? Todo esto que ustedes ven acá antes estaba en La Paz. Y ahora lo trajimos al lugar que más hace falta que estén, ¿no? Cuando había incendios teníamos que traerlos siempre de La Paz hasta acá. Ahora van a estar acá, van a poder vivir acá, van a tener comodidades como se merecen.
0: Concepción del Uruguay. Granja Tres Arroyos podría reabrir de manera escalonada.
1: Así lo indicaron los dueños en un comunicado donde señalaron que el cierre de la planta La China se originó por problemas para exportar pollo.
0: No obstante, aún no pagaron los salarios adeudados a casi 1.000 empleados y se desconoce cuándo se podrían retomar las actividades dentro de la firma.
4: Paraná.
1: Se celebró el Día del Ambiente con una jornada educativa.
0: 5 instituciones de nivel inicial participaron de actividades recreativas y educativas en el Parque Gazzano.
1: Brindó detalles el jefe de gabinete de la municipalidad, Santiago Halle.
5: Impulsando lo que es generar conciencia ambiental en los más chicos, en los más jóvenes, pero también en toda la comunidad, que es importante saber que cuidar el ambiente es en nuestra casa común, el lugar que tenemos que habitar, pero también tenemos que cuidar. Desde el municipio impulsar este tipo de acciones en conjunto con las escuelas, en conjunto con los profes y las profes, también es importante porque bueno, son quienes están día a día con los chicos, trabajando y generando esta conciencia que en muchas ocasiones los chicos llevan a la casa, es decir, los chicos nos suelen enseñar cosas también en nuestras casas de cómo cuidar el ambiente, cómo separar residuos. Hicimos tareas con juegos de separación en origen, aprendimos a cuidar los árboles, también los ríos.
4: Concordia.
0: La municipalidad intimó por una deuda a la UCR local.
1: El Comité del Centenario Partido en la capital del Citrus debe más de 600.000 pesos en tasas de la comuna.
0: Lo paradójico es que es presidido por Gabriel Engelber, que es funcionario del intendente Francisco Ascue.
4: Deportes.
1: Scaloni no descarta que haya más desafectados antes de arrancar el Mundial.
0: El DT habló tras la victoria ante Honduras y reconoció que hay varios jugadores que no están 100% en su estado físico.
1: A la salida de Valerdi por un desgarro se podrían sumar otras. Preocupan especialmente el estado físico de Molina, Montiel y Paredes.
6: Creemos que, bueno, tampoco quiero alarmar, pero bueno, no estamos al 100% con muchos jugadores y a lo mejor esa decisión no pasa solo por un jugador o por un central y vamos a esperar. Tenemos la oportunidad de otro partido más y sacar conclusiones en lo que el equipo necesite. La desgracia del Flaco hace de que tengamos que replantearnos muchas situaciones que están pasando con los demás compañeros también, y tenemos otro partido el martes, y no nos apresuramos, porque si nos apresuramos después, a lo mejor puede ser una decisión errada. Lógicamente, una idea tenemos, pero no vamos a tomar una decisión hasta seguramente el partido del martes, y ver cómo están los demás chicos, que eso es lo fundamental. Así que esa es más o menos la idea, y esperaremos.
0: De la mañana, 37 minutos.
1: Temperatura en Paraná, 14 grados 6 décimos. En Concordia, 14.9. En Concepción del Uruguay, 14.6.
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0: uno puede flotar en tanto y en cuanto tenga su economía sana.
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2: Muy buenos días. ¿Qué tal? ¿Cómo andan? ¿Qué dicen? ¿Cómo va? ¿Qué cuentan? Bienvenidos, bienvenidas. Acá estamos. Arrancando una nueva jornada de cara y seca. En un día espantoso, horrible, feísimo. Yo salí de casa y es como que apenas había una bruma. Y yo decía, ¿por qué esa bruma no es llovizna? Pero sin embargo, esa brumita era lloviznita. Y esa lloviznita se transformó en una llovizna más copiosa, molesta. Está fiero. Decíamos que iba a ser así, que el fin de semana iba a estar como efectivamente estuvo, lluvioso, y que el comienzo de la semana iba a estar así como está, lluvioso, húmedo. No hace frío si querés buscar el lado positivo, pero cuesta arrancar con un día así, con alta humedad, con baja presión, no es sencillo. Mucho para charlar, sí, muchísimo, y al mismo tiempo. Así que te invitamos a que nos acompañes, a que podamos profundizar lo que está sucediendo desde otra mirada distinta a la hegemónica porteña, entendiendo siempre a la comunicación como un derecho humano fundamental. Está José Trovato, obviamente, con quien leímos títulos recién, va a realizar sus aportes, por supuesto, en un rato nada más, pero quien sí está listo, preparado, es el Juan Pico Catini, a quien saludo ahora. Juan Pico, ¿cómo estás? Buen día, ¿qué decís? ¿Cómo te va?
3: Soy cruel, Cucas Inmundo.
4: Ay, ¿qué tal? Buen día, ¿cómo les va, chicos? Arranqué en slow de una forma, no te puedo explicar. Me sonó el despertador y como que me
2: quedé. ¿Lo apagaste?
4: Lo apagué y hice lo que nunca hago. Que fue, ¿viste el famoso 5 minutos más?
2: ¡No!
4: 5 minutos más y cuando acordé, claro, ¿viste? Por eso, llegué sobre la hora. Pero bueno, acá estoy listo para arrancar una nueva mañana, una nueva semana, luego de un fin de bastante inestable, hay que decirlo, especialmente desde la tarde del sábado, perdón. También está bastante inestable mi garganta. Sí, está.
2: Por suerte es viernes.
4: El muñeco está entrando en calor, ¿eh?
2: Por 14. Suerte es viernes.
4: Totalmente.
2: Tosiste, ahora ¿qué falta bostezar, Catini? A ver, te todo junto. Escucha, ¿querés, no sé, cerramos? José, volvé.
4: 14 grados 6 décimas la temperatura en la ciudad de Paraná, cielo invisible, algo de niebla, está lloviznando, la calzada está mojada, la visibilidad está reducida, es un día para andar con mucha cautela.
5: Hola José Trovato, buen día.
4: Claro, sí, totalmente. En la ciudad de Concordia 14.9, humedad del 100%, en Concepción del Uruguay 14.6, alerta por lluvia, cielo cubierto, bueno, una jornada bastante, en lo climático bastante negativa, hay que decirlo. Así que prepárense para un día que va a estar marcado por la posibilidad latente de lluvias toda la jornada, en la que el caso de Paraná indican alta probabilidad de lluvias para la mañana, luego bajan las chances hacia la tarde-noche, hacia un 40% solo de lloviznas, las inestabilidades se disiparían este martes, donde volvería el buen tiempo. Las temperaturas comenzarían paulatinamente a bajar y volveríamos a tener días de mucho frío, especialmente la mañana. ¿Sí? El viernes ponerle 6 grados a primera hora de la mañana, lo cual da cuenta de que el termómetro efectivamente se acomoda un poco más al otoño que estamos transitando. Otoño, te diría, barra invierno, porque ya en 2 semanas estamos en la temporada más fría del año. ¿Sí?
2: Claro.
4: Así que vayan preparándose para sacar ese camperón que tenés guardado, ese buzo grueso de polar que por ahí no usas tanto cuando hace días como los últimos con un poco más templado. Y sepan que va a refrescar. Bien. Esa es la novedad, va a refrescar. Lo que no es novedad, porque ya viene sucediendo hace más de 24 horas, es que va a llover.
2: Bien. Me dice Gisela Guerrero que
4: sí.
2: Concordia está igual.
4: Horrible.
2: Esa llovizna que moja.
4: Sí.
2: Con bruma.
4: Estaba en la duda de si moto o auto, me vine en el auto, pero no me arrepiento porque me llovió, sí. Es una lluvia finita, pero que moja.
2: Uy, sí.
4: ¿Viste? Esa que
2: y el finita, sábado estuvo así como feo y se largó un tormentón con lluvia.
4: Me dijeron que llovió mucho acá en Paraná.
2: A mí me pasó que el auto se quedó con un amigo y yo dije, no, venite solo, qué sé yo. Venite en Uber, le digo.
4: Pobre criatura, lo mandaste abajo. Ah, en Uber.
2: No, ¿qué son estos pibes nuevos? Son pibes.
4: Ah, no, pero estaba muy lejos.
2: Sí, no estaba lejos. Estaba más cerca de tu casa que de la mía.
4: En Oro Verde, más cerca de mi casa de Oro Verde.
2: ¿Y qué tenemos otra casa?
4: No, pensé que... No, no, sí, pues a veces me dicen...
2: ¿En la Quinta?
4: No, porque hay amigos o amigas que me dicen... Estamos ahí por la zona de tu casa y allá calle Presidente Perón, donde yo
2: vivía. No. Okay. Era en el acceso. En el acceso sur, ya casi donde está pintado el límite de donde dice Oro Verde.
4: Ah, no, bueno, sí, estaba lejos. Sí, estaba lejos.
2: Y aparte, no se iba a venir el sol. Pero justo cuando yo dice, dale, buscame, que llueve mucho. Salgo, ¿viste esa tormenta, esa lluvia cerrada que pones al palo el limpio parabrisas?
4: Ah,
2: no...
4: mira, me dijeron, sí, por Oro Verde llovió, pero no tanto. No tanto. De hecho, la criatura estaba en un cumpleaños y habíamos hecho, uno lo llevaba y el otro traía, viste que es lo bueno de tener criaturas que ya se quedan en los cumples,
2: claro,
4: que vos coordinás con los padres.
2: Qué lindo.
4: Entonces nosotros lo habíamos llevado, llevado a las tres niñas, con lo cual el auto fue, entre que salimos de la casa de la última gurisa hasta el cumpleaños, te imaginas lo que fue, es un griterío, son súper amigas y todo, pero viste cuando ves, sí, menos mal que tengo una nomás, ¿viste? Sí. Y cuando volvimos a Oro Verde, que estábamos ya al rato de esperarla, estábamos ahí, se largó la lluvia, pero la mamá esta nos dice, vamos a esperar para salir porque acá no para de llover, dice. Como que había una lluvia copiosa, fuerte, tormentón, ¿eh? No fue el caso de Oro Verde, fue más tranquilo allá.
2: Fue como constante, fue como todo el tiempo, así que no paraba. Escuchá, no, estaba buscando porque quería hablar, porque... Capaz que algunos tomaron, se confundió el operador musical del estadio. Pero viste en el partido de Argentina, contra Honduras, dicen todos los relatores, dice, bueno, ahora nos aprestamos a cantar el himno nacional argentino.
4: Sí.
2: Todo el equipo argentino en el banco, Messi, las cámaras de primer plano a Messi.
4: Va.
2: Los primeros planos a los jugadores, se abrazan, empiezan a llorar previamente los jugadores.
4: Sí, todos abrazados.
2: Abrazados.
4: Consustanciados con el momento.
2: Dice, bueno, nos callamos para respetar el himno nacional argentino. Y cuando va a empezar el primer acorde suena raro, no suena a himno nacional argentino, y avanza y era Bombón Asesino de los Palmeras.
4: Sí, no, increíble.
2: Pero algunos se reían, pero a mí me pareció como una falta de respeto.
4: Se miraron Messi y Enzo Fernández, no estaban en el banco, así se miraron como diciendo, ¿qué pasó? Que son acordes que a unos... Igualito al himno, no era tan distinto.
2: Ahora, la falta de respeto... A ver, uno entiende que el yanqui es al mundo lo que el porteño es Argentina.
4: Claro.
2: O sea, no le interesa lo que pasa más allá de sus fronteras. Y cree que el mundo termina donde termina sus fronteras.
4: Igual es un error grave.
2: Claro.
4: ¿Error grave o campaña de marketing de los Palmeras? Alguien dijo por ahí, ojo, ¿eh?
2: No, pero pará.
4: Si es pregunta... eso, es un montonazo, igual, chico.
2: No,
4: sí,
2: pero
4: sí,
2: pará,
4: sí,
2: le pregunté.
4: Sí.
2: Es decir, incluso si es un error, ¿vos lo tenés que dejar pasar? ¿No tenés que presentar una protesta? O sea...
4: No, la verdad no lo pensé.
2: Por eso, capaz que exagero.
4: Vos decís que Chipi Tapia tiene que hablar con quien corresponde.
2: No sé, hermano, pero escuchá, está el mundo mirando, pues, aparte de la selección argentina.
4: Ah, vos sabés que no lo había pensado así, vos decís que nos quisieron...
2: No sé si lo quisieron o no, ponle que fue un error. Te faltan el respeto. O sea, viene tu himno y pusieron Bombón Asesino, no es que pusieron...
4: otro himno.
2: No, o cuando...
4: Se equivocaron de track.
2: No, pusieron, no sé, Aurora.
4: Claro.
2: O pusieron...
4: Sí, la marcha de
2: la marcha San Lorenzo.
4: Sí.
2: O pusieron el himno, la marcha Entre Ríos.
4: Aparte no tenés excusa, porque si me dijera hace 20 años, el que estaba en el sonido decía, bueno, mirá, me pasaron el disco Himnos del Mundo y me equivoqué de track.
2: Pero...
4: No acabo ya, ahora todo es todo digital,
2: claro,
4: o sea,
2: eso, la siempre me... Argentina. Imposible que no te des cuenta.
4: No, más vale.
2: O sea, el error me parece demasiado grosero. Es demasiado grosero.
4: Sí,
2: lo
4: único
2: que no sé, que vaya Milei. Bueno, una de las veces que fue ni siquiera tenía bandera argentina. Pero bueno, vamos a ver que vaya algún argentino y detrás ponga la bandera norteamericana y la bandera, no sé, de Honduras.
4: Sí, cualquier cosa.
2: Cualquier cosa.
4: No te saltás.
2: Yo me sentí como una falta de respeto. A mí me dolió, me pareció horrible.
4: No, yo en el momento lo tomé como lo que fue, digamos, algo que había pasado que realmente hasta se tomó para la broma, digamos, desde el punto de vista de lo ilógico, de lo insólito.
2: Pero
4: no lo había pensado de esa manera. Es cierto.
2: Es una falta de respeto.
4: Y averita que el Chiqui Tapia...
2: No, que sería Chiqui Tapia, una carta formal.
4: ¿Voy a decir que la Secretaría de Deporte intervenga?
2: No sé.
4: ¿Scioli? ¿Quién es el que está...? No, no es más Scioli. ¿Quién es el Secretario de Deporte?
2: Turismo.
4: No, de Turismo y Deporte.
2: Turismo y Deporte.
4: Pará, ¿o no? ¿Quién es el Secretario de Deporte del país? quién es el secretario de Deportes.
2: ¿Tenés señores de Deporte y Turismo?
4: No, Diógenes de Urquiza Anchorena.
2: Oh,
4: ¡qué buen nombre!
2: Oh,
4: Diógenes de Urquiza
2: Anchorena.
4: Claro, él reemplazó a Julio Garro. ¿Te acordás que Julio Garro fue uno de los primeros que se fue?
2: Sí, es decir, bueno, un tipo que tiene varias miles de hectáreas.
4: Claro, funciona dentro de la estructura de la Secretaría de Turismo, Ambiente y Deporte. Scioli tiene todo, todo tiene. Turismo, eso, Ambiente, Deporte.
2: Scioli está por encima.
4: Claro. Claro, Scioli es secretario de Turismo, Ambiente y Deportes. Después cada una de esas áreas tiene un subsecretario. En el caso puntual de Deportes, no sé, es Diógenes de Urquiza. O sea, el que manda a Scioli es a Diógenes.
2: Como sea, no falta respeto. Es imposible que no chequees, que no te ponga a chequear. Es imposible que... Aparte el mundo está mirando porque la selección argentina es...
4: Como no, está Messi, está el mejor, digamos. O sea.
2: Es la última campeona del mundo. Igual hay otros que tienen que quedarse más, agarraron a unos jugadores de Irán y no tuvieron 7 horas detenidos declarando.
4: No, ¿en serio?
2: Sí, una vergüenza.
4: Los no lo había visto eso.
2: Los Yankees se han dado
4: cuenta. Ah, menos mal que iban a hacer un alto a la que íbamos no, paz, chicos, vengan tranquilos a jugar el Mundial, nadie les va a hacer nada. ¿7 horas de interrogatorio?
2: De interrogatorio
4: Yankee. Esas son las de Bush, las tácticas mejoradas, esa, ¿te acordás que había sacado el protocolo de tácticas mejoradas, que era básicamente torturar al otro?
2: Al día de hoy, Estados Unidos sigue justificando los tormentos, los interrogatorios, le dicen ellos en Guantánamo.
4: Claro, bueno, por eso, ahí surgieron las tácticas mejoradas de interrogatorio, ¿te acordás? Cuando le preguntaron al de la CIA, no, son tácticas mejoradas de interrogatorio, estaban los tipos colgados, dado vuelta, desnudos, o sea, eran lisa y llanamente tortura, nomás que ellos le hubieran dicho tortura si hubiera sido otro país, claro. Pero como eran de ellos, eran tácticas mejoradas de interrogatorio.
2: Por eso es muy bueno ese que dice, el día que Estados Unidos descubra lo que Estados Unidos hace, claro, va a morir Estados Unidos para salvar a Estados Unidos.
4: Sí, totalmente.
2: Pero bueno, ahí estamos.
4: Bueno, un saludo grande a la gente que pone los himnos en las canchas.
2: Sí, igual no queremos la visa para ir al Mundial ahora.
4: No, yo la suspendí.
2: ¿Qué se juega en México? ¿Vamos a la parte que se juega en México?
4: Y bueno, México debuta en México.
2: No, bueno, pero para ver la selección hay algo en México.
4: No, juega todo en Estados Unidos, cerca de donde está Messi, ¿no? Lo va a hacer viajar. Hermano, juega todo en Estados Unidos.
2: Okay.
4: Así que no, igual nosotros suspendimos nuestro viaje de Cali Seca, nuestra cobertura exclusiva.
2: Ah, que sabe qué.
4: Se suspendió.
2: No, digo que iba a entrar para provocar con la remera de Irán y de Palestina al mismo tiempo.
4: Yo iba a entrar con la que dice Free Palestina.
2: Claro.
4: Y
2: un turbante.
4: Sí, totalmente.
2: Y con esa barbita que ya parece.
4: Ya con la barba parezco medio talibán. Sí, viste que para ellos debo ser peligroso por la barba.
2: Sí, sí. Sí, para un libertario sos un kirchnerista. Imagínate.
4: Claro. No, totalmente.
2: Nos presentamos y te contamos de qué venimos.
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0: 6:54, arrancamos con informaciones en pocas líneas que vamos a estar ampliando en el transcurso del programa. Antes, principales datos del tiempo en la provincia de Entre Ríos.
1: 14 grados 6 décimas la temperatura en Paraná, 14 grados 9 en Concordia, 14 grados 6 décimas en Concepción del Uruguay.
0: En un rato nada más voy a contarte datos, números. Se está discutiendo la reforma previsional en la provincia de Entre Ríos. La reforma de la caja de jubilaciones, del sistema jubilatorio en la provincia de Entre Ríos. El gobierno sigue afirmando que no se toca el 82% móvil. Yo ahora, en un ratito nada más, voy a contar datos. No voy a opinar. Datos que dan cuenta que efectivamente se destruye el 82% móvil, principalmente en algunos sectores como el docente. Ni de cerca están en el 82% móvil, entre el 60 y el 68% van a terminar cobrando aquellos que se jubilen hoy con el sistema nuevo de jubilaciones. Insisto, datos, números, más allá de las opiniones, vamos a evitar las opiniones, pero sí vamos a abundar con datos periodísticos e informativos sobre el tema.
1: Además, daremos cuenta de la grave situación que siguen atravesando las pymes en todo el país. Nueva caída de ventas en términos interanuales medidos por la CAME, 1,2% durante el mes de mayo. No repunta el consumo en nuestro país y esto impacta naturalmente a las pequeñas y medianas empresas comerciales, algunas de las cuales han tenido que tomar la drástica decisión de bajar su persiana en medio de una recesión que no solo es casi histórica, sino además de la cual no ven salida en el corto plazo si no hay un cambio de modelo económico. Hablaremos nuevamente de los datos que dejó la CAME, que otra vez dio cuenta de una variación negativa en términos interanuales.
0: Y a propósito de crisis, las universidades siguen padeciendo los ajustes del gobierno de Milei y el no cumplimiento de la ley de financiamiento educativo. La semana que viene habrá de nuevo una semana completita, una semana completa de paro. Con José Trovato analizamos no solo la situación de nuevo, sino además la protesta que se va a desarrollar a partir de los próximos días.
1: Se suspendió el Congreso de la Unión Cívica Radical.
0: ¿Por qué?
1: Distintas versiones.
0: Ah, mira.
1: Distintas versiones. Hay una que indica, vamos a estar charlando de esto, que la postergación tiene que ver con la posibilidad cierta de que, en un tiempo prudencial, Francisco Acuay pueda ahora sí ser candidato a presidente. Recordemos que Acuay quiso ser presidente de la Unión Cívica Radical y no pudo serlo porque no le daban los tiempos de afiliación. ¿Te acordás que él estuvo afiliado, se desafilió porque fue fiscal y cuando volvió a la carrera política, volvió a afiliarse a la Unión Cívica Radical?
0: Digamos algo bastante elemental, por si alguien a esta altura no lo sabe, por si alguien es de Paraná y no sigue tanto cuestiones políticas bien macro, generales de la provincia. Acuay es alguien que por su comportamiento es más cerca de los libertarios o pro que del radicalismo. Por eso hay intenciones, intereses, ganas en este acuerdo, imagino yo en el frigerismo, que Acuay sea quien dirija los destinos de el radicalismo.
1: Que es un hombre muy cercano al gobernador Rogelio Frigerio.
0: Que es un hombre cercano a Rogelio Frigerio.
1: Principal socio de la UCR del PRO en Juntos por Entre Ríos. Todo tiene que ver con todo. En un ratito hablaremos de esto, porque se suspendió el Congreso del Centenario Partido de nuestra provincia.
0: Gustavo Martínez, por supuesto, también. Un libro a la vez. Ah, eso, me está hablando el Facu. Empató Patronato. Bien, de nuevo, no mucho que decir si te traes un empate y no una derrota de visitante. Jugó la selección, un partido de entrenamiento, pero con algunas novedades, habló Scaloni y de todo. Ahí, palpitando el Mundial, que ya arranca ya. Dentro de poquito, ahí nomás estamos ahí.
1: En 72 horas.
0: ¿Y cuándo juega la selección? ¿Cuándo juega el...?
1: Martes 10 de la noche, martes de la semana próxima.
0: Máxima, por eso, falta...
1: Bueno, sí, falta todavía un tiempito.
0: Pero bueno, estamos arrancando. La Argentina tiene que decidir, entre otras cosas, quiénes terminan yendo. Hay varios que parece que no van. Viste que Scaloni no debe llevar tipos que están en el borde, en el límite, salvo que sean, no sé, alguno de los...
1: Sí, no.
0: Histórico.
1: Nos inquietó bastante la conferencia de Scaloni.
0: Sí, dijo, sí, sí. Que había varios que estaban ahí.
1: Me parece que se viene una serruchada, pero bueno.
0: Pero vos sí, ¿puedes sacar un pared,
1: no
0: por
1: sé,
0: ejemplo?
1: No sé. Ojalá que no, pero bueno, no sé.
0: Bueno. Ah, y también medio que le voy a preguntar al Facu, pero medio que dijo, bueno, chicos, haremos lo posible, pero...
1: ¿Vos decís que no se mostró muy confiado?
0: No, pero viste que vos decís, vamos a hacer todo lo que podemos, pero ya va a decir, pero...
1: Está bien, bueno, pero está bien. Está bien, hay que mantener la prudencia. Hay que estar cautos.
0: Dijo algo que es cierto. No es fácil, amigo.
1: No, claro. Como diciendo, eso es tener la humildad.
0: ¿qué quiere que hagamos? Claro. Es fútbol, podés perder alguna vez.
1: Sí, sí, sí.
0: Qué sé yo, no sé. Además de todo lo dicho, que ya es muchísimo, dije buena música, claro, no puede ser de otra manera. Todo el día vas a escuchar de fondo al Indio Solari y a los Redonditos. El especial del Juan Piscatini está más cantado, nunca tan bien dicho, que alguna canción de los Redonditos de Ricota.
1: Totalmente.
0: Así que es una obviedad, pero también habrá...
1: Todo va a tener que ver con los Redondos hoy. La cortina de ahora en un ratito, la música y hasta la entrada de deportes.
0: Como no puede ser de otra manera. Uno de los íconos populares más importantes y el que tenía alguna duda ha quedado demostrado. 7 kilómetros de...
1: Impresionante.
0: 7 kilómetros de...
1: Impresionante.
0: De cola para ir a verlo en despedida final.
1: Impresionante.
0: La verdad que sí, yo quedé muy impactado. Bueno, todo esto que ya por sí es muchísimo, sumado al Negro Herrera, la operación técnica y puesta en el aire. Así que dale, acompáñanos. Vamos juntos por los radios, por las radios del UNER y una importante red de radios haciendo Cariseca.
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0: 7:05.
1: La temperatura en la ciudad de Paraná, 14:06. En Concordia, 14:09. En Concepción del Uruguay, 14:06.
0: Multitudinaria despedida del Indio Solari en Avellaneda. Más de 65 cuadras de fanáticos pasaron por el velorio público del ícono del rock fallecido el viernes a los 77 años. Cuando vimos ese pedazo de madera se nos vino el mundo abajo, relató conmovido Mariano, uno de los miles de seguidores que se acercó a despedirlo.
2: No sé, pero es muy fuerte, loco, no me imaginé. Entramos ahí, modo fiesta, como te digo, y cuando vimos ese pedazo de madera se nos vino el mundo abajo, loco. Y el Indio, lo mismo que dejó desde que tengo 14 años, independencia, yo lo miraba a él, no miraba a nadie más, loco. Yo lo miraba a él y él me enseñó el camino de independencia, el camino del rock and roll, el camino de la sabiduría, de los buenos modales, de todo, loco. El Indio para mí fue un dios pagano.
1: Se celebró el Día del Ambiente en Paraná con una jornada educativa. 5 instituciones de nivel inicial participaron de actividades recreativas y educativas en el Parque Gazzano, brindó detalles el jefe de gabinete de la Municipalidad de Santiago Valle.
3: Impulsando lo que es generar conciencia ambiental en los más chicos, en los más jóvenes, pero también en toda la comunidad.

0: comunidad, que es importante saber que cuidar el ambiente es nuestra casa común, el lugar que tenemos que habitar, pero también tenemos que cuidar. Desde el municipio impulsar este tipo de acciones en conjunto con las escuelas, en conjunto con los profes y las profes, también es importante porque bueno, son quienes están día a día con los chicos, trabajando y generando esta conciencia que en muchas ocasiones los chicos llevan a la casa. Es decir, los chicos nos suelen enseñar cosas también en nuestras casas de cómo cuidar el ambiente, cómo separar residuos. Hicimos tareas con juegos de separación en origen, aprendimos a cuidar los árboles, también los ríos.
1: Granja Tres Arroyos podría reabrir de manera escalonada. Así lo indicaron los dueños en un comunicado donde explicaron que el cierre de la planta a la China se originó por problemas para exportar pollo. No obstante, aún no pagaron los salarios adeudados a casi 1000 empleados y se desconoce cuándo se podrían retomar las actividades dentro de la firma.

0: Atención, Argentina, Jordania cayó con Colombia. El elenco cafetero derrotó 2-0 a los jordanos en un partido amistoso previo al Mundial 2026. Con un doblete de John Arias, el elenco sudamericano se impuso por 2-0 ante el equipo que se cruzará con la selección argentina en la tercera fecha del Grupo J de la Copa del Mundo.
1: Hacia adelante, a Buscayes, pero la regaló. Y entonces Lerma va, toca y va de 9. La maneja James, jugó para Lerma, dejó correr Santiago al fondo. El centro para Cucho Hernández, se pasó. Arias, gol. ¡Gol! ¡Colombia! Buena jugada. Lerma inteligentísimo, la dejó correr, Arias metió el centro, no pudo por el medio, Cucho Hernández, pero sí, apareció otra vez John Arias.

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0: Hoy es una obviedad, no vamos no solo a eludir, sino todo lo contrario. Vamos a aprovechar para, en cada oportunidad que tengamos, poner como cortina al Indio Solari. Ha sido la cortina de la vida de muchos nosotros. Cuando uno mira hacia atrás, ve la presencia de los Redonditos de Recota, de los Indios, como musicalizando los momentos. Y se fue uno de los tipos más importantes en la música argentina. Aquellos que tenían dudas respecto a lo que significa, no eso significaba, significa, vean las multitudes, multitudes espontáneas, que quieren estar, que quieren ir. Fue muy impresionante cómo en los distintos lugares del país, acá en Paraná, no te vayas tan lejos, no voy a hablar del obelisco, acá en Paraná, querían juntarse, no sabían dónde ir, y fueron al correo, porque alguna vez dijo que él vivió ahí, en el Paraná, y esa fue la casa de su abuelo, y fueron ahí y le pidieron por favor a todos esos ricoteros y esos fanáticos que, bueno, vayan más para el lado de la Petronal, y fueron para el lado de la Petronal. Y había cientos que se convocaron y bailaron y lo recordaron a través de su música. Y pasó en distintos lugares del país a donde había una necesidad de despedir a ese ídolo, junto a otros que estaban atravesando un momento igualmente doloroso. Esas expresiones populares son extraordinarias, son fantásticas. Y permite que nos terminemos de dar cuenta la magnitud del fenómeno. Y cuando digo el fenómeno lo digo con todas las letras, ¿no? Ese que dice que hace fenómeno. No, no estoy hablando del fenómeno de verdad. Dice que amerita ser estudiado. ¿Cómo puede ser que trascienda generaciones, que traspase culturas, que llegue a unos y a otros, a aquellos que tienen edades diferentes, pero que también tienen pensamientos y sentimientos diferentes? Y aquellos que dicen estúpidamente, no politicemos al indio, no entendieron absolutamente nada. No había un ser más político que el Indio Solari. Bueno, para aquel que tenga dudas, su segundo disco se llama Octubre, con la K, recordando la Revolución Rusa y su iconografía y toda esa estética gráfica era similar a esa que quería emular, que es la Revolución Rusa. Pero además él hablaba y decía sin problemas que él era un artista peronista, se quejó por el encierro de Cristina Fernández de Kirchner, es decir, no esquivaba, al contrario, la responsabilidad de semejante lugar que tenía y del compromiso político. Eso también tiene que ver con este artista, que trascendió por eso, por la profundidad de sus letras y por lo que dejó, más allá de lo meramente musical. Un dolor enorme de una sociedad que lo va a extrañar, son los menos, seguramente lo que diga, bueno, tampoco era tanto, y esas cosas que suelen ocurrir en estos tiempos. Quien tenga duda, que se dé una vuelta por las redes sociales y que mire las imágenes. Creo que tendrán que medirlo, seguramente algún récord se habrá batido. 7 kilómetros de cuadra, hay que estar 12, 13, 14 horas esperando para una despedida final. Así es el amor que generan estos ídolos populares. La verdad que extraordinario. No tenía pensado hablar de esto ahora, pero no podía dejar de mencionarlo. Como no puede ser de otra manera, el vinilo especial de hoy del Juan Picatinny va a ser de el Indio Solari. Y vas a ver, cuando vayamos poniendo los clásicos de él, que siempre te va a quedar la sensación de que podrían haber sido otros, porque son muchos, porque son, por suerte, demasiados. Y está buenísimo que así sean, y pasaron a la inmortalidad, ya estaban ahí en ese lugar, ubicados. Pero ahora, sin dudas, van a ser parte de ese lugar destacado que tienen los ídolos populares en los imaginarios colectivos, que eternamente serán recordados y su música escuchada. Y mi pibe me va a preguntar quién carajo era el indio, y yo le voy a contar quién era el indio, y por qué fue tan grande, y por qué sigue siéndolo, y por qué su música va a trascender, y por qué su música nos va a atravesar a todos, y qué quería decir cuando decía una vaca solitaria, no era una canción infantil, una vaca solitaria cubana, o qué intentó decir, porque al día de hoy muchos analizan sus letras, que por supuesto eran profundas, algunas dicen encriptadas, qué sé yo, pero que te causaban algo cuando escuchabas. Y eso es lo que se movilizó a tantos durante tanto tiempo. Recordamos cuando estuvieron en Gualeguaychú, esa postal única, irrepetible, de una ciudad totalmente desbordada de miles y miles de fanáticos. Bueno, nosotros vamos a estar repasándolo hoy en distintos momentos a el indio Solari, que dejó este plano para pasar a la inmortalidad y transformarse en uno de los grandes íconos populares de la cultura argentina. Bien, vamos a ir repasando con el indio de fondo cuestiones más mundanas, Ecatini, como el datos del tiempo y demás, pero ya prometemos un vinilo recorriendo un poco su historia, ¿no?
1: Sí, claro, acorde a la altura de lo que fue una de las grandes figuras, como bien decía Juan Pablo, de la cultura argentina, y que además marcó generaciones, ¿eh? Y generaciones en plural, no una, varias, algunas de las cuales le fueron transmitiendo a sus hijos esa pasión por la música ricotera. Y más allá de que uno quizás no era tan fanático del Indio Solari o de los Redondos de Ricota, sí es como que admiraba esa
0: cultura popular.
1: Esa cultura popular que tenían las misas ricoteras del Indio, ¿no? Es como que le hubiera gustado también formar parte de alguna, al menos desde afuera, verlo desde alguna tribuna, hubiera estado bueno, quizás una materia pendiente. Lo cierto es que hoy el homenaje va a estar aquí en Cara de Seca como corresponde, y por eso hemos decidido hoy excepcionalmente cambiar nuestra cortina al inicio de este bloque. En la ciudad de Paraná, 14 grados 6 décimas, es un día inestable, ¿eh? Prepárense porque va a estar todo el día así como que llueve o no llueve. Llévense el paraguas, yo diría que lo saquen del bolso y lo tengan a mano por las dudas, pónganlo en la mochila. Si tienen algún piloto de esos finitos para andar en la calle, para que no se te moje la ropa con la que tenés que ir a la oficina o a la facultad, también,
0: ¿eh? Y si tenés que caminar, no hagas como yo, que te pones esa zapatilla un poco más vieja, pero con la suela gastada.
1: Y no.
0: Que patinás.
1: Si tenés algo tipo botín, bota, yo te diría que hoy es...
0: Ah, vos tenías unas muy feas, pero muy útiles. ¿Esas azules no tenías vos?
1: ¿Las botas de goma?
0: Sí.
1: No, esa la uso, sí. Cuando estoy allá en Oro Verde la recontra uso.
0: O sea, que no
1: son... Para lavar el auto y esas cosas.
0: Ah, que no son agradables a la vista, pero
1: no,
0: son...
1: No, son horribles, pero no tendrá un centímetro cúbico de agua.
0: Ah, si vas a decir que son horribles no tiene sentido.
1: Pero están buenísimas. Yo las recontra uso. Yo las reusaría. 14.4 la ciudad de Paraná. Cielo cubierto con llovizna, 100% de humedad, 1009 la presión, viento del sudeste. A 15 kilómetros por hora, visibilidad reducida a un kilómetro... En la capital, anden con cuidado, va a ser una jornada marcada por la lluvia y la inestabilidad. El clima hoy máxima de 17, el clima mejora mañana con máxima de 19, cielo mayormente nublado pero sin lluvias. El miércoles bajan las mínimas, mínima de 9, máxima de 18 en la capital y alrededores. Nos vamos a Concordia, en la capital del Citru, 14.9, cielo invisible, algo de niebla, 100% la humedad, 1013 la presión, viento del oeste, visibilidad reducida a 100 metros. En la capital del Citrus, lluvias para la mañana hasta 70% y lluvias aisladas por la tarde también, altas probabilidades. El clima mejora el martes con mínima de 11, máxima de 19. El miércoles mínima de 10, máxima de 18, algo de neblina y cielo mayormente nublado. Nos vamos a Concepción del Uruguay, donde rige una alerta por lluvias, ¿eh? Atención, alerta amarilla por tormenta, 14 grados 6 décimas. En la histórica cielo cubierto, 99% la humedad, 1015 la presión. Viento del noreste, máxima prevista para hoy en 17 grados con... probabilidad de lluvias fuertes, 100% de chances de que llueva por la mañana la histórica, por la tarde todas bajan las probabilidades al 70% y se disipan hacia la noche en la previa de un martes donde no lloverá, en principio mínima de 11, máxima de 16, el miércoles baja la mínima 9, máxima de 17. La dinámica es un poco parecida en toda la provincia, hoy va a ser una jornada no tan fría pero lluviosa, a partir de mañana comienza a mejorar el clima pero baja las temperaturas. Miércoles, jueves y viernes, los días más fríos por la mañana temprano, con mínimas por debajo de los 10 grados. Así que prepárense porque de a poquito va a bajar el termómetro.
0: Lo que tiene de bueno, si es que alguien puede encontrar eso en la muerte de un líder popular, es que aparecen también los alcahuetes. No iba a decir las basuras, pero me sonó medio mucho. Me mandan este extracto, no puedo escuchar, pero sí está el textual, de Luis Majul, en la conducción de su histórico programa La Cornisa, ayer por la noche, que tenía la transmisión en paralelo de la despedida final del Indio. Y dice Majul, vayan a laburar, muchachos, qué suerte tienen, yo me equivoqué de laburo, parece. Qué pedazo de insensible, además, por ahí que a vos no te guste, pero por lo menos tenés que ser empático con el sentimiento de la gente. Qué gente de mierda, la verdad. ¿Por qué? ¿Con qué necesidad? Por ahí que a vos no te guste, ni lo que decía, ni lo que pensaba, ni su música, pero al menos la empatía de todos esos que seguramente le tomó un esfuerzo, porque no debe ser sencillo estar ahí 7 cuadras. ¿Cuántas horas tenés ahí de espera? ¿10, 11? No sé. ¿Por qué esta gente? Bueno. 343-5050-770. 343-5050-770. Mandanos mensajes. Bueno, acá uno de San José, por ejemplo. Y a propósito de lo que estamos hablando, 7 kilómetros de cola para ver a un ser que físicamente no está más. Es la distancia entre Colón y San José, dice. Claro, digo, para que tengamos una idea, la distancia que significa 7 kilómetros de personas esperando para saludar a alguien, es una barbaridad, es muchísimo. Además del 343-5050-770, podés buscarnos en redes sociales. Estamos en Instagram y estamos en Facebook. Instagram y Facebook. Escribí Cariseca en cualquier buscador. Y no solo vas a llegar a nuestras redes sociales, sino además a nuestra página de internet, donde hay noticias, informaciones, podés escuchar en vivo la radio, y además, escuchar todas las entrevistas que vamos haciendo en el transcurso de los programas.

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0: Bien, y vamos a hablar de eso, de jubilados. Quiero contar datos, números, más allá de opiniones, más allá de lo que uno crea, si está bien o si está mal. La provincia de Entre Ríos está discutiendo un nuevo sistema jubilatorio, la reforma de su sistema previsional. Y más allá de las opiniones, me parece que es oportuno hablar de números. El gobierno dice una y otra vez, nosotros no vamos a tocar el 82% móvil. Y tengo datos, tengo números, que dan cuenta de lo que va a ocurrir cuando entre en funcionamiento la nueva reforma o el nuevo sistema jubilatorio en la provincia de Entre Ríos. Vamos a tomar algunos casos que tienen que ver con los docentes. Los docentes son un ejemplo que se toma mucho porque entienden desde el gobierno, e incluso PCN lo ha señalado en varias oportunidades, son uno de los inconvenientes de la caja de jubilaciones porque los jubilados se jubilan antes. Más allá que en rigor hay alguna discusión que uno puede dar en torno a eso porque también es un aporte grande o más significativo el que hacen los maestros. Pero no importa, vayamos al punto. Vayamos a los datos para saber si efectivamente los jubilados de la provincia de Entre Ríos van a seguir con el 82% móvil. Vamos con el caso 1. Una maestra que, un docente que trabajó 10 años como maestra, 5 años como secretario de segunda y 5 años como directora. Esa persona va a cobrar hoy, si se jubila, 1.363.000 pesos. Hoy, con la base de cálculo de los últimos 10 años. Pero como el gobierno propone cambiar la base de cálculo, lo que va a suceder es que se van a tomar los últimos 20 años. Con lo que, en vez de ganar 1.363.000 pesos como gana hoy, va a ganar 1.153.000 pesos. Es decir, 200.000 pesos menos. Pero acá está otro punto. El gobierno dice que por más que se jubilen, como lo vienen haciendo, van a tener que seguir aportando hasta los 65 años cuando la norma entre en vigencia. Es decir, aportar el 19%. Si aportan ese porcentaje, van a cobrar apenas 926.900 pesos. 926.900 pesos. De 1.363.000 que están cobrando en el día de hoy, van a cobrar 926.000 pesos. ¿Sabes qué porcentaje es? El 68%. 68%. Fíjate que ni de cerca estás en el 82%. Vamos rápido a otro ejemplo. Un docente que trabajó 10 años de maestro, 5 años como secretario de primera y 5 años de director de una escuela nina. Sueldo líquido de jubilación, lo que cobra hoy jubilado, 1.689.942 pesos. 1.689.000 pesos. Con la reforma que propone el gobierno, como la base de cálculo no son 10 años, sino 20, en vez de 1.689.000 va a cobrar 1.322.000 pesos. 1.322.000 pesos. Pero vamos a suponer que además tienen que pagar este 19% hasta tanto llegue a los años de jubilación. En vez de cobrar 1.689.000 pesos, ese docente que hoy se está jubilando con 1.689.000 pesos, se jubila con apenas 1.057.000 pesos. Es decir, el 62%, no el 82% móvil. Y rápido, el último ejemplo, estos son los más afectados, un docente que trabajó 10 años de maestra y 10 años como director de primera categoría, ¿no? Hoy se jubila con 1.884.000 pesos, es el cargo más alto. 1.884.000 pesos. Cuando el cálculo, acá solo ya se destruyó el 82% móvil, cuando el cálculo en vez de 10 años sea de 20 años, en vez de 1.884.000 pesos será 1.434.000 pesos. De 1.884.000 a 1.434.000. Ya ahí perdió 450.000 pesos. Pero además, va a tener que aportar hasta llegar a los 65 años el 20%. Por lo que va a cobrar en mano 1.147.000 pesos. de 1.884.000 a 1.447.000 pesos. Apenas el 60%, apenas el 60% de su jubilación. Estos son números que dan cuenta que más allá de los discursos y de las opiniones que uno tenga, hay que establecer las cosas claramente. Estas modificaciones que propone el gobierno provincial y que seguramente serán aprobados, lo que hará es reducir significativamente los haberes de los jubilados a partir de nuevas fórmulas que destruyen ese 82% móvil, que decían que no se iba a tocar, pero que más allá de los discursos, está tocado, está cambiado significativamente para establecer nuevos ingresos a los jubilados provinciales.
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1: Este tema es el más conflictivo porque dentro de ese menú lo que se quiere es avanzar con la nueva ley de financiamiento universitario.
2: Se viene la reforma del 18.
3: El mito de la universidad gratuita se convierte en un subsidio de los pobres hacia los ricos.
4: Habitar la universidad pública significa contención.
5: Considero que es algo que hay que proteger y luchar.
6: Para mí el valor que tiene estudiar en la universidad pública viene de que yo soy hija de trabajadores. Soy la primera generación de mi familia que puede asistir a la universidad.
5: Para mí el valor que tiene estudiar en la universidad pública o el acceso a la educación pública tiene que ver con una cuestión más de pensar la educación como una transformación o una posibilidad transformadora.
7: Para mí la universidad pública es poder encontrarnos, poder conocernos.
8: El caso llegó a la corte el día antes de la marcha, es decir, el lunes 11 de mayo. Lo que puede salir de la corte es la confirmación o no de la medida cautelar. La corte no tiene un plazo específico para esto, es decir, la corte no es que tiene 5 días, 8 días, 10 días para fallar. Tiene que fallar en un plazo razonable.
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0: Y el reclamo de todo el sector universitario, toda la comunidad universitaria, no se frena, no ceja, porque la situación sigue siendo difícil, dramática, porque el gobierno no cumple la ley de financiamiento universitario. Y así que por delante, José, se vienen distintas acciones directas para seguir visibilizando.
1: Pero claro.
0: Buen día, ¿cómo estás? Te vuelvo a saludar, porque sí, te escuchamos más temprano.
1: Claro. La cuestión es que la Corte tiene que definir,
0: sí,
1: la cautelar en rigor, ¿se acuerdan ustedes, no? Pasó por el Parlamento, veto, el Parlamento derribó los vetos, cautelares y así. Instancias judiciales que le dieron la razón a los universitarios.
0: De hecho, no hay debate sobre la legalidad de la norma. La norma está vigente.
1: Pero claro.
0: Vos podés reclamar a una instancia superior por lo que vos creés que es algún derecho que te asiste sobre este, sobre el particular.
1: Sí.
0: Diría el abogado. Así todo, en el mientras tanto, vos debes cumplir la norma.
1: Claro.
0: O sea, no es que vos decís, ah, no, porque yo la judicialicé. No, no. En el mientras tanto, vos tenés que cumplir la norma. Porque la Corte se puede tomar 10 años, lo que sea, para un fallo de fondo. No por una cautelar, pero un fallo de fondo puede tomarse su tiempo.
1: Además, los tratados internacionales dicen que la Corte tiene que tomarse un tiempo razonable.
0: 10 años.
1: ¿Qué es razonable?
0: 5 años.
1: ¿Veis lo que no sabemos?
0: 6 años.
1: Si ustedes recuerdan algo que escuchábamos ahí en el clip, cuando se iba a hacer la marcha, el mes pasado,
0: sí,
1: el día antes, el gobierno va a la Corte, el día de la marcha la Corte dice, tenemos el reclamo del gobierno y lo estamos tratando. Y ahí quedamos.
0: ¿Y ahí quedamos. ¿Y qué significa lo estamos tratando?
1: Y no sé, deben haberlo movido de acá para allá. No sé yo cómo me hago el cuadro de situación. Donde había uno de Rosati, se lo pasó a Rosencrantz. Mirá, esto mandaron.
0: Sí. Recordemos que entre estas cosas el gobierno en los pliegos sí, que acaban de aprobar ahora. Estuvimos hablando de este tema, que significó alguna disputa interna, sí, incluso. El Senado acaba de aprobar el pliego. Está el hijo
1: de Rosati.
0: De Rosati.
1: Mm.
0: Justo el hijo de Rosati, que además, por cierto, si vos te tomás un día, no lo vamos a hacer ahora porque no tenemos tiempo, pero hago un paréntesis rápido, tiene un currículum bastante malo, con varias denuncias en sus respectivos trabajos. Y las notas fueron malas. Sin embargo, donde le suben mucho la nota es en la entrevista, que es la parte subjetiva. Alguien que venía complicado. Pero no importa, digo, es sospechoso como mínimo. Y otra vez, perdón por la insistencia, la norma se cumple igual en el mientras tanto. No es que al estar judicializada vos no la aplicás.
1: Salvo el gobierno.
0: Claro que hace.
1: ¿Qué le están reclamando? ¿Por qué va a haber paro de 5 días en este caso de los docentes universitarios?
0: Que ya no saben cómo hacer, ¿eh?
1: Porque el gobierno no cumple la ley.
0: Claro, ya no estamos debatiendo si está bien o está mal ajustar a la universidad.
1: La justicia en las distintas instancias le dio la razón y ahí vamos. Mientras, ¿qué dice el gobierno? Ay, vamos a esperar que diga algo la Corte. Que la Corte capaz que dice, no, esto no me toca a mí. Tac. Y chau.
0: Claro, pero con esa idea,
1: claro, dice, puede pasar.
0: Claro.
1: No, yo no tengo nada
0: que ver. Vamos a ver qué dice la Haya. ¿Qué sé
1: claro
0: yo? No es la Haya, está bien, pero un tribunal internacional, no importa. Cualquier cosa. Como tener una excusa como más o menos para decir por qué vos cumplís una ley.
1: Claro.
0: No es optativo, ¿se entiende? Un poder soberano, independiente, autónomo, autárquico, como el legislativo, tomó una decisión. El presidente, dentro de sus facultades, vetó esa decisión. Y el legislativo ratificó la decisión. Listo, se acabó la discusión. Por si hubiera alguna discusión en la judicialización que hace el gobierno, la justicia dice, no, no, la norma está vigente. Y lo que hace el gobierno es apelar a esa decisión de la decisión sobre la decisión. Está recontra vigente y es un poder soberano. Y si no, disolvamos la legislatura si vos vas a aplicar lo que vos quieras de la legislatura. Si vos crees que va a aplicar algunas cosas sí y otras no, o las que te caen mal, no. La emergencia en discapacidad, no. La ley de financiamiento universitario, no. Por más que esté aprobada, sancionada, discutida y ratificada después de un veto, será la legislatura. Se va a elegir qué aprobar y qué no. Y no estoy exagerando. Se comporta como un rey que ignora los otros poderes. Esto es fascismo, esto es antidemocrático, llamalo como quieras. No respeta a los otros poderes.
1: A partir de ahí, en este caso, los gremios universitarios que nuclean a los docentes en todo el país, en las distintas universidades nacionales, han formalizado un plan de lucha que incluirá un paro total de actividades desde el 16 al 20 de junio. Sí, así como escuchan. Será de martes a sábado. ¿Sí? Del 16 al 20 de junio. CONADU, que es por ahí el gremio más representativo, pero es una federación de gremios, formalizó el plan, que obviamente, o que en este caso puntual, no se va a limitar solo a los lugares de trabajo o a las aulas. Lo que armaron es un cronograma de visibilización que ya va a empezar mañana en Buenos Aires, con clases públicas frente a los tribunales, apuntando de manera directa a la Corte Suprema, que, insisto, es la que tiene que decidir. Después, las jornadas de protestas van a continuar el 11 de junio en Rosario. Habrá otra réplica el mismo 16, allá en la Ciudad Autónoma de Buenos Aires. Todo en el marco de esta, podemos decir, disputa legal, porque los gremios le piden, los gremios y cualquier hijo de vecino le dice, bueno, hay una ley, cúmplanla. El gobierno dice, no, vamos a la corte, vamos a ver, no tengo plata. Esto es lo más parecido a que, che, te llega una tasa municipal y vos decís, no tengo plata. Pero la ley dice que vos tenés que pagar las tasas. Bueno, yo tengo plata.
2: No, pero pará. Voy a agarrar y voy a judicializarlo.
1: Claro. Y si vamos todos.
2: Vamos a la justicia.
1: 40 y no sé cuántos millones.
2: Para la justicia, sí, yo partí. La verdad que me parece que no corresponde que pague la tasa. No, porque yo creo en una vida sin Estado.
1: Claro.
2: Y como yo creo en una vida sin Estado, el Estado no tiene por qué cobrarme una tasa municipal.
1: Claro.
2: Para el alumbrado.
1: Poner.
2: Apágame la luz. Porque yo no voy a pagarla,
1: claro,
2: más. Así que no voy a pagarla.
1: Sí.
2: Hizo la presentación judicial en ese sentido.
1: Claro.
2: Por supuesto, el primero me sacó corriendo porque me dijo que estaba totalmente loco, pero
1: claro,
2: yo apelé la decisión.
1: Sí.
2: Y el segundo me dijo que estaba totalmente loco.
1: Y le volví a apelar.
2: Y apelar. ¿Y ahora dónde está? Y esperando lo que resuelva la Corte Suprema.
1: ¿Qué? ¿No tiene tiempo? O sea, tiene tiempo.
2: Pero claro, porque tiene que tomar su tiempo prudencial, un prudencial para
1: claro, qué sé yo,
2: pensarlo.
1: Puede ser el año que viene, el otro.
2: Vos decís, lo que está diciendo es una estupidez y no tiene ningún sentido. Bueno,
1: pero bueno.
2: También es una estupidez y no tiene ningún sentido lo que está haciendo el gobierno respecto,
1: claro,
2: a la norma. Digo, no sabemos cómo ser más gráfico, porque hay algunos que el día de hoy siguen justificando esta acción.
1: Claro.
2: Y uno se pregunta, ¿cómo hace ese que acompaña a los libertarios, que dirá, no, yo en esta parte no acompaño, pero que acompaña en todos los otros libertarios, que tiene esto de accionar, que no solo es repudiable por el ataque que significa a las universidades, sino que es repudiable por el incumplimiento de las normas más,
1: claro,
2: elementales de funcionamiento de una democracia?
1: Porque hablamos de, además, recomposición de salarios de los trabajadores de las universidades nacionales, de las partidas que se destinan a becas estudiantiles, el presupuesto para los gastos diarios de funcionamiento, las inversiones en infraestructura edilicia. Es decir, como verán, hay muchos frentes a los que acatar. Pero bueno, uno dirá, ¿y qué va a hacer el Estado si no? ¿Qué hace un Estado si no va, por ejemplo, a invertir en la educación de buena parte de la población? Bueno, hoy estamos en este punto parados. Lo cierto es que habrá, como dijimos, distintas manifestaciones, distintas expresiones de acá al 16, y el 16 comenzará el paro de 5 días de los docentes universitarios, que se va a extender hasta el día 20 de este mes. Después, ustedes ya saben, empiezan los recesos, viene el receso invernal, no es igual en todas las provincias, por eso uno entiende que los reclamos suelen atenuarse en ese caso puntual, y mientras habrá que ver. Hubo una presentación formal de CONADU ante la Organización Internacional del Trabajo, pero acá estamos parados casi en un loop que se repite por lo menos en este tiempo.
2: Y las universidades inajustadas, ¿eh?
1: Y las universidades ajustadas.
2: Por si alguien tiene dudas.
1: Exactamente.
2: Y otra vez decimos, hacerse cargo los que acompañan al gobierno.
1: Claro.
2: Porque esto de creer que podés acompañar, apoyar, votar todo a favor, pero en todo caso conocer el de la universidad, no, porque esa parte sí apoyás o no, o apoyás a la universidad o estás en contra de la política,
1: claro,
2: del gobierno. Digo, si hay que dejar de hacer los tontos y ser un poco más maduro y entender que el apoyo es todo, porque el gobierno goza de buena salud política, entre otras cosas, porque vos bancaste. Claro. Y puede hacer lo que hace porque vos bancaste. No habrá bancado eso, pero todo lo otro que permite que se haga eso.
1: Claro, tal cual. Hubo una reunión, con esto cierro, entre autoridades universitarias, por lo menos las principales autoridades del Consejo Interuniversitario Nacional, que es el que nuclea a todos los rectores de las universidades nacionales, y estuvieron ahí, por ejemplo, el presidente del CIN, Franco Bartolacci. Hubiera querido ser mosca para ver ese encuentro con Álvarez, porque Álvarez hasta hace 3 minutos concurría a la universidad pública y ahora está, y era de un partido y ahora está en este partido, y casi con una afrenta contra las universidades públicas. Ustedes ya saben, la gente destiñe, y por eso encontramos responsables como estos. Pero, ¿qué sucederá? La oferta, ustedes ya saben, fue por la mitad, y lo primero que le dijeron en este caso el titular del CIN fue, pero cumplan la ley y listo. Que ya a estas alturas es un grito que se expande por todo el país, cumplan la ley, vamos a hacer remeras, que digan, cumplan la ley.
2: Claro.
1: Algo tan simple,
2: sí.
1: Queremos ser fríos.
2: Sí,
1: y decir,
2: sí. Y no estamos hablando de que es debatible.
1: Mi opinión es tal. No, sí, hay una ley, hay que cumplir.
2: Claro.
1: Podemos usar ese argumento. En un país serio.
2: Claro.
1: Vamos a ver a dónde va la historia. Por ahora, continúan como en un loop eterno. Medidas de fuerza la semana próxima, del martes al sábado, de los docentes universitarios.
2: Gracias.
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0: Hola Facu, ¿cómo estás? Buen día, ¿qué decís? ¿Cómo te va?
1: Buen día, Juan Pablo, placer como siempre de saludarte. Antes de arrancar, decirle que sea feliz día, si bien fue ayer, el reconocimiento sirve, así que felicitarlos y saludarlos en su día,
0: compañeros. Igualmente, Facu, vos sos periodista deportivo, así que bien ganado, tenés el mote y las felicitaciones por tu día. Ojalá que también te haya saludado mucho y alguien te haya regalado ese cuarto de bizcochito, por lo menos.
1: Muchas gracias. Arrancamos de una manera diferente, esta vez el segmento deportivo, un pequeño homenaje al Indio Solari, quien nos dejó el pasado viernes, con uno de los temas que quizás en esta parte del mundo, hablando de Paraná, se escucha bastante, y más esta canción, Juguetes Perdidos, por este inicio de banderas rojas, banderas negras, y siempre vamos a estar hablando del rojo y negro, haciendo mención a Patronato, que tuvo ayer una nueva presentación en la primera nacional.
0: No me di cuenta. Bandera roja, bandera negra por Patronato. Soy un tarado, recién caigo. Muy bien, igual muy bien. Hoy dijimos que íbamos a musicalizar todo el día con el Indio, así que estuviste muy bien, Facu, con banderas rojas y banderas negras. Que podemos decir, cada uno hace su interpretación, que el Indio lo hizo pensando en Patronato.
1: Exactamente, y aparte nacido en Paraná, ¿cómo no? ¿Por qué no? ¿Por qué no? Así que ahí está. Bueno, ayer el Rojo y Negro se enfrentaba a Agropecuario, visitó la ciudad de Carlos Casares, en lo que fue un partido donde se pudo ver otra imagen del conjunto de Marcelo Candia, pero sigue pagando caro los errores de cara del arco rival, falta de efectividad y errores propios por la expulsión de Valentín Pereira. Patronato había arrancado el partido ganando 1-0 con un verdadero golazo afuera del área de Maxi Rueda, realmente con mucha confianza en lateral derecho, con esos remates desde larga distancia, convirtiendo varios goles en los últimos partidos, y no pudo sostenerlo en el segundo tiempo. A los 9 minutos del segundo tiempo, Valentín Pereira vio la segunda amarilla, dos amarillas prácticamente una seguida de la otra, a los 5 minutos del segundo tiempo, y a los 9 prácticamente en 10 minutos se terminó siendo expulsado el jugador de Patronato, surgido de las Capillitas, y a los 11 minutos del segundo tiempo se ponía el 1-1 por el jugador blando que conseguía el empate, y luego de eso no podría más Patronato, tendría solamente que definirse a conseguir mantener este punto, que siempre lo vamos a remarcar, el punto de visitante para Patronato siempre va a ser bienvenido en una categoría tan dura como es la Primera Nacional, pero quedará ese dolor de saber que por varios errores propios no te pudiste llevar 3 puntos de visitante que siempre vienen mejor. Se vendrá una buena recta para finalizar esta primera parte del torneo, porque Patronato tiene 2 partidos seguidos en condición de local. El primero será el domingo 14 frente a Atlético Rafaela, que todavía está la incertidumbre si habrá visitantes, si habrá neutrales. Recordemos el posteo que hicieron el viernes pasado el conjunto santafesino diciendo que sí va a haber visitantes. Bueno, todavía no hay muchas indicaciones sobre eso. Esta semana seguramente habrá novedades. Y el fin de semana del 21 de junio, Juan Pablo, se va a recuperar la fecha número 4, aquella fecha que se suspendió por el paro del fútbol argentino, que ya da la casualidad que Patronato tendría que recibir a Midland en condición de local. Así que para cerrar la primera parte de este torneo, si se quiere, primera rueda, Patronato tendrá 2 partidos de local. Y es importante aprovechar estos 2 partidos, Juan Pablo, porque si vemos la tabla de posiciones, Deportivo Maipú, que hoy es el octavo, el último que está clasificando al reducido, tiene 21 puntos, mientras que el conjunto rojinegro de la capital entrerriana tiene 19, solamente 2 puntos es lo que te separa del reducido. Pero si miramos para abajo también, Colegiales hoy en el puesto 17 y Almagro en el puesto 18, 2 equipos que están descendiendo, tienen 17 y 16 puntos respectivamente, así que el balance de Patronato sigue siendo el mismo, a 2 puntos del reducido, a 3 puntos del descenso, no puede dejar de conversar en ninguno de los dos frentes, no puede dejar de pelear por ambos de los dos frentes, pero bueno, importante aprovechar estos 2 partidos, terminar la primera rueda de la mejor manera y por supuesto ya estar pensando en un mercado de pases que Marcelo Candia no tendrá que darle. Patronato no puede desaprovechar la oportunidad de reforzarse, sabe de años anteriores que es un punto de inflexión en el torneo, de hacer mal las cosas Patronato tendrá que luchar con lo que tiene, que pareciera quedarse corto en algunas cuestiones y pareciera estar falto de recambio en algunos puestos cuando justamente la parte de final del año lo requiera.
0: Facu, te lo pregunté en otra oportunidad, ¿no frena por el Mundial la segunda categoría de fútbol argentino?
1: El 21, que es el último partido, ese fin de semana del 21, es el último partido. Después habrá una semana de parate que se aprovecha normalmente para el mercado de pases, pero después rápidamente ya retoma.
0: Eso no, así no que, se para, es apenas esa semanita.
1: Esa semana, así que poco más lo que hay, salvo que en las próximas horas salga un comunicado de la Asociación del Fútbol Argentino cambiando este tema, simplemente tendríamos esa fecha, esa semana, si se quiere, de parate. Damos vuelta a la página, Juan Pablo, vamos a hablar de selección argentina, porque el sábado Argentina venció 2-0 a Honduras en un amistoso más que tranquilo y sin mucho revuelo, goles de Lautaro Martínez de penal y Giovanni Simeone para ese 2-0, con la noticia, sí, Juan Pablo, se quiere marcar de 4 jugadores que sumaron minutos en la selección argentina, el caso de el arquero Santiago Beltrán de River, de Tomás Aranda de Boca y de Freitas también, que jugador de River. Si bien no van a estar en la lista definitiva del Mundial, van a estar como sparring, probablemente en próximos años los veremos compitiendo en esa selección argentina. No jugó Messi, tampoco era de sorprender, estos amistosos por ahí no se lo llama al capitán. La idea es que lleguen al Mundial de la mejor manera. Mañana, el último partido de los amistosos previo al Mundial, será a las 10 de la noche frente a Islandia, y ya en la previa de lo que va a ser el propio Mundial, que arranca el 11 de junio, y Argentina, que la semana que viene, ya el 16 de junio a las 10 de la noche, estará abriendo esta cita mundialista frente a Argelia, así que poco más para ver en este propio próximo partido amistoso, que será algún... Veamos qué nombre puede ver, todavía no se sabe quién va a ocupar el lugar del defensor Valerdi, que está lesionado. Muchos se piensan que la suma de minutos de Capaldo ayer es una indicativa de que va a ser parte de la lista, pero todavía no hay mucho más.
0: Eso quería preguntar, arreglado. ¿Cuándo se define estos toques finales de quiénes salen porque no llegan bien y esos últimos que están ahí como entrenando por las dudas que entrarían a reemplazarlos?
1: El partido frente a Islandia es mañana a las 10 de la noche. Yo me imagino que más tardar el miércoles va a estar la lista definitiva con estos cambios. No puede dilatarse mucho más porque ya tenés que viajar y ya tenés que hacer búnker con los 26, que van a tener que ir, y es una lista ya definitiva. De igual manera, no creo que pase más de este partido contra Islandia. Quizás veamos alguna sorpresa en el 11 de a ver quién puede llegar a sumar minutos de alguna manera. Cambiamos de deporte, sí, vamos a hablar de básquet, Juan Pablo, si te parece, porque...

0: presencia paranaense. Cambiamos de página, sí, vamos a hablar rápido, dale, de rugby, porque jugó el Capibaras 15, cerró su fase regular, se ha clasificado a las semifinales y fue derrota 42-15 frente a Tacas de Tucumán. De esta manera, el conjunto paranaense del litoral, mejor dicho, va a estar visitando a Pampas en la semifinal el sábado 12 a las 21:15, mientras que Dogos de Córdoba frente a Tarucas de Tucumán es la otra semifinal, en ver en busca de quién será en los finalistas de este Super Rugby de los Américas, que no hay que dejar de recordar, Juan Pablo, que es la primera vez que va a estar Capibaras compitiendo, que está compitiendo en este Super Rugby de las Américas. Hablamos de rugby, hablamos de TRL, vamos a lo local, porque fueron dos grandes victorias de los equipos paranaenses en este torneo regional del litoral, que reúne los equipos de Paraná, Santa Fe y Rosario. Estudiantes venció 22-17 a Jockey de Rosario en un partido que estaba parejo, que lo venía perdiendo, y a falta de dos minutos el try y la conversión le permitió al equipo paranaense ponerse adelante 22-17, resultado final, mientras que visitaba Rosario para jugar a All Recién en un duelo clave por la permanencia. Son dos equipos que están en la parte baja y un verdadero partidazo. Robin se trajo toda la victoria de Rosario por 40-34. Y para cerrar el repaso del fin de semana, Juan Pablo, vamos a cerrar con la Fórmula 1, porque se corrió el catastrófico premio, Gran Premio de Mónaco, un premio que tuvo muchos pilotos que no pudieron terminar la carrera, muchos accidentes, una pista que tuvo parada. De las condiciones del propio pavimento del circuito no estuvieron en óptimas condiciones. Realmente se esperaba mucho del Gran Premio de Mónaco por lo que significa y que finalmente no pudo estar. Franco terminó en el puesto número 14 y lo marcamos porque tuvo un accidente que lo dejó afuera a Carlos Sainz, que post carrera el argentino se acercó al español para pedirle disculpas y Carlos Sainz le dijo a Franco: quédate tranquilo que yo ya estaba roto, ya me estaba yendo. Pero Franco, bueno, le quedó con esa espina de haber accidentado, de haber dejado fuera de carrera al español. El ganador, el joven Kylian Tonelli, este joven de 18 años que sigue dando de qué hablar en esta primer año, si se quiere, de Fórmula 1, muy joven realmente, 18 años. Segundo terminó Hamilton, tercero Hatcher, así que es un fin de semana de Fórmula 1 que realmente fue muy accidentado, muy caótico, desde el viernes en las prácticas libres hasta la carrera en la que finalmente el italiano de Mercedes terminó llevándoselo todo, Juan Pablo.
1: Gracias, Paco, por el aporte, te dejo un fuerte abrazo.
0: Abrazo, nos reencontramos el viernes.
1: Chau, chau, que sigas muy bien, buen día. Facu Leiva, la información deportiva en Cariseca.
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0: 8 de la mañana, 7 minutos.
1: En Paraná la temperatura 14 grados 6 décimas, en Concordia 14.8, en Concepción del Uruguay 14 grados 9 décimas.
0: El país. Multitudinaria despedida al Indio Solari en Avellaneda.
1: Más de 65 cuadras de fanáticos pasaron por el velorio público del ícono del rock, fallecido el viernes a los 77 años.
0: Cuando vimos ese pedazo de madera, se nos vino el mundo abajo, relató conmovido Mariano, uno de los miles de seguidores que se acercó a dar su despido final.
2: No sé, pero es muy fuerte, loco, no me imaginé. Entramos ahí, modo fiesta, como te digo.

0: Digo, y cuando vimos ese pedazo de madera se nos vino el mundo abajo, loco. Y el indio lo mismo que dejó desde que tengo 14 años, independencia, yo lo miraba a él, no miraba a nadie más, loco. Yo lo miraba a él y él me enseñó el camino de independencia, el camino del rock and roll, el camino de la sabiduría, de los buenos modales, de todo, loco. El indio para mí fue un dios pagano.
1: Entre Ríos.
2: Frigerio inauguró una brigada forestal en Victoria.
3: Fue en una visita en la que además entregó financiamiento para obras municipales.
2: La base operativa se suma a la presencia policial y de gendarmería en una zona estratégica debido a la cercanía con las islas del Delta.
4: Esto es un momento muy importante, culminar una obra en un lugar estratégico. Desde el punto de vista de la seguridad, uno de los ingresos de la provincia más importantes desde Rosario. Hay presencia policial, hay presencia de gendarmería y ahora también en este portal turístico que combina lo turístico con el cuidado del ambiente, vamos a tener a los bomberos de la policía en un lugar que el sentido común indica que tiene que ser este. Todo esto que ustedes ven acá antes estaba en La Paz y ahora lo trajimos al lugar que más hace falta que estén, ¿no? Cuando había incendios teníamos que traerlos siempre de La Paz hasta acá. Ahora van a estar acá, van a poder vivir acá, van a tener comodidades como se merecen.
1: Concepción del Uruguay.
3: Granja Tres Arroyos podría reabrir de manera escalonada.
2: Así lo anticiparon los dueños en un comunicado donde indicaron que el cierre de la planta a la China se originó por problemas para exportar pollo.
3: No obstante, aún no pagaron los salarios adeudados a casi 1000 empleados y se desconoce cuándo se podrían retomar las actividades dentro de la firma.
1: Paraná.
2: Se celebró el Día del Ambiente con una jornada educativa.
3: 5 instituciones de nivel inicial participaron de las actividades recreativas y educativas en el Parque Gazzano.
2: Brindó detalles el jefe de gabinete de la Municipalidad, Santiago Valle.
5: Impulsando lo que es generar conciencia ambiental en los más chicos, en los más jóvenes, pero también en toda la comunidad, que es importante saber que cuidar el ambiente es nuestra casa común, el lugar que tenemos que habitar, pero también tenemos que cuidar. Desde el municipio impulsar este tipo de acciones en conjunto con las escuelas, en conjunto con los profes y las profes, también es importante porque bueno, son quienes están día a día con los chicos, trabajando y generando esta conciencia que en muchas ocasiones los chicos llevan a la casa, es decir, los chicos nos suelen enseñar cosas también en nuestras casas de cómo cuidar el ambiente, cómo separar residuos. Hicimos tareas con juegos de separación en origen, aprendimos a cuidar los árboles, también los ríos.
1: Concordia.
3: La municipalidad intimó por una deuda a la UCR local.
2: El Comité de Centenario Partido en la capital del Citrus debe más de 600.000 pesos en tasas de la comuna.
3: Lo paradójico es que el partido es presidido por Gabriel Engelbert, que es funcionario del intendente Francisco Acue.
1: Deportes.
2: Scaloni no descarta que haya más desafectados antes de arrancar el Mundial.
3: El DT habló tras la victoria ante Honduras y reconoció que hay varios jugadores que no están al 100%.
2: A la salida de Valerdi por un desgarro se podrían sumar otras. Preocupa especialmente el estado físico de Molina, Montiel y Paredes.
6: Creemos que, bueno, tampoco quiero alarmar, pero bueno, no estamos al 100% con muchos jugadores y a lo mejor esa decisión no pasa solo por un jugador o por un central y vamos a esperar. Tenemos la oportunidad de otro partido más y de sacar conclusiones en lo que el equipo necesite. La desgracia del Flaco hace de que tengamos que replantearnos muchas situaciones que están pasando con los demás compañeros también y tenemos otro partido el martes y no nos apresuramos porque si nos apresuramos después a lo mejor puede ser una decisión errada. Lógicamente una idea tenemos, pero no vamos a tomar una decisión hasta seguramente el partido del martes y ver cómo están los demás chicos, que eso es lo fundamental. Así que esa es más o menos la idea y esperaremos.

0: 8 de la mañana, 12 minutos.
1: 14 grados, 4 décimas en Paraná, 14 grados, 9 décimas en Concordia. En Concepción del Uruguay, el termómetro marca 14 grados, 2 décimas.
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0: Dijimos que el indio iba a sonar todo el programa, en distintos momentos y distintas maneras, como cortina, al igual que la cortina de nuestra vida ahí de fondo, reflexionando, profundizando, incomodando al poder. El vinilo del Juan Piscatini del día de hoy está recontracantado. Era una obviedad, así que lo estamos esperando con ansias, Juanpi.
1: La Bestia Pop suena en estos viniles. Hemos traído todos clásicos de Los Redondos de Ricota en vivo. Habida cuenta de lo que fue la noticia del fin de semana. Desde el viernes no paramos de hablar de la muerte del Indio Solari. A los 77 años, un ícono de la cultura, un ídolo del rock, seguido por miles de personas, literalmente por miles de personas que ayer hicieron fila para poder despedirlo públicamente de todos lados del país, incluso aquí de la ciudad de Paraná, de donde era oriundo el Indio Solari. Muchos no lo sabían, pero el Indio Solari nació en la ciudad de Paraná, vivió pocos años de su vida, pero nació en la ciudad de Paraná, donde fue de hecho declarado ciudadano ilustre. Su padre era jefe del correo, motivo por el cual él vivía en una casa adentro del correo. Por eso mismo, el homenaje que se hizo en la capital tuvo como lugar, como vos bien contaste, Juan Pablo, la esquina de Montecasero y 25 de Mayo, donde está ubicado el correo argentino.
0: Todo recontra...
1: espontáneo.
0: Espontáneo, así, natural.
1: Se conoció la muerte, se hizo la convocatoria, 3 de la tarde más o menos arrancó, pero hacia la tarde-noche fue bastante importante el número de gente que se congregó en una de las zonas, para quienes no conocen la capital, más importante de lo que es el microcentro.
0: Y después se acercó a la policía y le dice, che, todo bien, pero ¿por qué no van para la zona peatonal? Porque acá no podemos estar cortando esta calle. Y se fueron, porque si no había onda para reclamo. Para joder. Y se fueron y fue multitudinaria, y bailaron y cantaron como se recuerda a un ídolo de estas características, así.
1: Hasta el viernes a la noche todavía no se sabía dónde lo iban a velar, había varias dudas al respecto.
0: El gobierno
1: sabía que iba a haber una ceremonia íntima.
0: El gobierno nacional de entrada negó el Congreso. Que es el ámbito que uno dice, che, pero...
1: En general, sí. El argumento fue cuestiones de infraestructura. Bueno, había una disputa dentro del gobierno en relación a cómo actuar frente a la muerte del Indio Solari, porque decían, hay un sector que decía que si cedía en el Congreso de la Nación, estaban dándole espacio a un líder que había sido crítico del gobierno de Javier Milei, por eso el gobierno, con su forma, porque Menem tampoco es que salió a pegarle al Indio Solari y dijo, se murió un ícono del rock, una persona muy importante.
0: Sí, tampoco son
1: todo.
0: Un estúpido.
1: Bueno, claro. No, bueno, pero lo podrían, si lo hubieran hecho tampoco nos hubiera llamado la atención.
0: No, digo. Porque de hecho muchos libertarios lo
1: dijeron.
0: Claro,
1: dijeron. Por eso, sí, digo, lo podrían haber hecho y no lo hicieron, por lo menos, digamos. Pero tampoco pusieron a disposición a... Sí puso a disposición el gobierno Tecnópolis. Hay que decirlo, el gobierno puso a disposición Tecnópolis. Finalmente se decidió que fuera allí en Avellaneda. Se conjeturó con la posibilidad de que fuera en el cilindro de Avellaneda, en la cancha de Racing, en la cancha de Boca. El Indio Solari era hincha del Xeneize. Bueno, finalmente, ayer más de 65 cuadras, vamos a ir pasando de canción en canción, 65 cuadras de fanáticos lo despidieron al Indio Solari.

0: A mí me sigue sorprendiendo esos que dicen al día de hoy no politicen al indio Solari, cuya razón de ser es estar politizado. Todas sus letras están politizadas, su segundo disco es Octubre con la K y con la gráfica propia de la Revolución Rusa, ¿no? Y todas sus letras tienen un trasfondo, y por si alguien tuviese alguna duda, él, en las pocas veces que hablaba, dejaba en claro el lugar que ocupaba, dijo sin ningún tipo de pelos en la lengua que Cristina Fernández de Kirchner era una presa política y que era una de las figuras más importantes que tenía el país. Dijo que él era un artista peronista. Es decir, tío, no hay discusiones. Y me parece que también tiene que ver con ese lugar que hoy lo coloca el sentir popular. Alguien que se animó a contestarle al poder con su postura, con su cuerpo, con sus ideas y con sus letras.
1: Y un indio Solari que siempre había dicho que él era de centro izquierda, pero que claro, sobre el final de su vida se identificó con el justicialismo. Más bien dijo también en su momento, espantado por lo que había en la vereda enfrente. Dijo, claro, capaz sí, yo no sí, era sí. tan peronista, pero la verdad que me peronicé viendo lo que había del otro lado, digamos.
0: Y
1: después
0: dice, ojo, yo no tengo...
1: Tengo críticas hacia el peronismo.
0: Claro, no es que...
1: Criticó a Cristina Fernández en algunas decisiones que había tomado cuando era presidenta. Pero dijo, sí, yo, la verdad, capaz que no era peronista, pero miro lo que hay en la vereda de enfrente de lo que es el peronismo y la verdad me identifico más con el lugar, digamos, ¿no?
0: No sé si con Mario Perolini o con Pedro Rosenblatt, que son las últimas que dio, dijo directamente, yo soy un artista peronista. No quiere decir que yo sea un político, porque él básicamente no era un político. Lo cual no significaba que no tuviese una posición política muy marcada y muy clara. O alguien cree que aquella solitaria vaca cubana es una canción infantil. Incluso en letras que parecen bastante sencillas hay un trasfondo.
1: Mi perro Dinamita. Vamos a pasar al siguiente tema que hemos traído. Todos temas en vivo de Los Redondos, todos clásicos. Un poco de amor francés.
0: Hace 3 días que estoy diciendo esta es mi favorita y voy cambiando mi favorita a cada rato. ¿Viste?
1: Y qué loco, dos cosas que me pasaron con la muerte del indio Solari, que me han pasado también con otros ídolos populares que se habían muerto y que son criticados por un sector de la sociedad cuando militan, pero solamente cuando militan a favor de determinado sector. Cuando militaron para otro sector no son músicos militantes, porque viste que aparte una carga peyorativa, ¿no? Sobre la cuestión de la militancia. Entonces, era músico militante, lo cual significa para muchos que está mal, digamos, ¿no? Que no hay que politizar, ni que hay que militar, ni expresar ciertas ideas. Pero entonces, en cuanto a esas ideas sean para un determinado sector. Porque yo digo, hace pocas semanas nada más se murió Luis Brandoni, que nadie podrá negar fue uno de los grandes actores de la historia del cine, sino el más grande de la historia del cine argentino, que también fue un tipo que se la jugó políticamente.
0: Para
1: otro sector. En su momento fue perseguido por la AAA, fue perseguido por la dictadura, fue cercano al macrismo, muy cercano al macrismo, y de hecho había expresado ideas, por lo menos no se había opuesto tanto a la...
0: Candidato radical ha sido.
1: Sí, no, por eso, es decir, un tipo que se la jugó políticamente.
0: Sí.
1: Ahora, cuando se murió Brandoni, nadie lo criticó por su militancia política. Es muy loco que se critique, y nosotros decimos, está re bueno que Brandoni haya militado políticamente para el sector que él creyó que tenía que militar. Porque lo que está bueno es militar, digamos, ¿no? Pero qué loco esto de que
0: igual
1: para un lado
0: Indio Solari,
1: sí, está bien y para otro lado está mal.
0: Igual Indio Solari no militaba.
1: No,
0: lo que hacía es establecer su posición.
1: Claro, pero si vos establecés una posición...
0: Si la posición es para un lado,
1: está bien, y si la establecés para otro lado, está mal. Está
0: obvio,
1: mal, ¿no?
0: Sí.
1: O ya te empieza a dónde viví. Ah, no, pero lo que pasa es que vivía en Estados Unidos, entonces no puede... Bueno. En fin. Eso lo vi durante todo el fin de semana, y lo otro que realmente a mí particularmente no deja de llamarme la atención es cómo la gente cree que tiene la autoridad para opinar sobre el dolor ajeno. Eso me parece insólito,
0: sí,
1: ¿no?
0: Sí.
1: Esto de vos, ¿por qué lo lloran el indio Solari? Porque lo quieren llorar, ¿no? No te gusta, no lo escuches, no lo mires, cambiá de canal, mirá un partido de fútbol, no sé.
0: Pero, digo, porque si no, uno termina de entenderlo, ¿no? Yo no soy de cerca un entendido en la música, ni en estos movimientos populares, ni de cerca. Ahora, para entender el indio me parece que sí o sí tenés que entender su compromiso político en el sentido amplio de la palabra, no solamente político partidario argentino, su compromiso político profundo, porque es parte de su letra. porque no es como otros artistas que brillan porque canta como ninguno. Porque vos escuchás Indio Solari, no es que canta que se ve el Freddie Mercury argentino, porque tiene, puede llegar a notas muy altas y porque tiene una forma de cantar extraordinaria. Él llegaba por otra cosa, por otras profundidades, por otros posicionamientos, por otras formas de actuar, el que le respondía al poder establecido, el que no transaba con ese poder. Por eso alguna vez se lo enfrentó a lo que era el rock más pop, más comercial de Soda Stereo, Juanpi.
1: Totalmente.
0: Bueno, por más que se divisieron, a mí sí me parecía una estupidez, como cuando hacen los Stone o los Beatles. Es una tontería, digo, seguramente a alguien le convendrá, venderá un poco, qué sé yo. Como sea, me parece que parte de la esencia del indio tiene que ver esa profundidad política, ¿no?

0: Un poco de amor francés. Parte del menú que hemos traído para compartir hoy. Se murió el Indio Solari a los 77 años. Vamos a pasar a la siguiente canción. Estadio Único de La Plata. Año 2008. Qué bueno, nadie es perfecto.
1: Qué bueno carnaval este.

0: Vamos a aprovechar para actualizar los datos del tiempo en la provincia de Entre Ríos. Espantoso el día de hoy en la ciudad de Paraná. Está cubierto con llovizna, esa llovizna que moja, que molesta. Obviamente la humedad es alta, 99%. Ah, la temperatura 14 grados, 2 décimas. La presión 1010, vientos del sur a 17 kilómetros en la hora. Y la visibilidad está precisamente reducida a partir de esta llovizna. Ah, lluvias todo el día, ¿eh? A la mañana entre el 40 y el 70%, a la tarde hay menos posibilidades, pero están de entre el 10 y el 40% a la tarde y a la noche. En Concordia, cielo invisible con neblina. Bueno, me dirán si está lloviznando a esta hora. Más temprano decían que sí, estaba lloviznando así, copiosamente. 3. 14 grados, 9 décimas, decía la temperatura en Concordia, 100% de la humedad, visibilidad reducida, porque hay niebla y llovizna. Espantoso, todo junto. Concepción del Uruguay, el único lugar de la provincia donde hay alerta amarillo por lluvias, ¿eh? Está nublado con lluvia débil. 14 grados, 2 décimas la temperatura, 100% de la humedad, obviamente visibilidad reducida, todas las posibilidades de lluvias fuertes. Durante la mañana de entre 70 y el 100%, las probabilidades bajan un poco, pero siguen siendo altas hacia la tarde, de entre el 40 y el 70%. ¿Trajiste la canción más para cerrar de Cati?
1: Claro que sí. Más temas que marcan la... que han marcado la vida de muchos, ¿eh? Temas que han sido parte de la juventud, de generaciones. Veíamos padres e hijos compartiendo, o que han compartido, ¿quién te dice?, el pogo más grande del mundo.
0: Es la eterna referencia, ¿cómo te explicás lo que es el fenómeno del indio a un extranjero? ¿Para qué algo puede entender cuando le mostrás el pogo este con jijiji, no?
1: Jijiji. Esta versión en vivo también, ¿eh? Año 2008. El Estadio Único de La Plata, una de las canciones más representativas de Los Redondos. Patricio Rey y sus Redonditos de Ricota era el nombre de la banda, que ha estado por acá, por Entre Ríos, varias veces, hay que decirlo. La última visita, la más recordada, la de Gualeguaychú, donde había llovido, se saturó la ciudad de gente, impresionante.
0: Y mirá que le dijeron, che, mirá que la ciudad se llena, todos se prepararon, todos se acomodaron, todos se movilizaron, y así todo no...
1: No, era imposible.
0: ¿No pudieron dar respuesta? Porque cuánto, una ciudad de 80.000 personas que de golpe tenía, ¿cuánto? 80.000 personas.
1: Claro, o sea, estaba duplicada en su población...
0: Solo
1: servicios para la mitad de la gente.
0: Claro, ¿no? O sea, vos tenías toda su población entera duplicada para ver a un recital.
1: Una locura lo que se vivió en aquel momento en la ciudad de Gualeguaychú, donde miles de personas fueron a disfrutar de otra misa ricotera. Estuve charlando con gente que había ido el viernes, justo una chica me contó que había estado ahí, que había sido una locura, que le había pasado bárbaro. Gente que la había visto en otro lado también, que la había visto en Santa Fe. En los años 90 estuvo en Concordia también. Mostraban algunas fotos de boliches donde había estado, todavía en la época en la que el indio y los redondos iban a espacios más chicos, más reducidos. Eso después se trasladó a eventos muy puntuales y en lugares muy populares.
0: ...343-50-50-770... Mandanos mensaje ahí, pero también buscanos en nuestras redes sociales. Ahí tenemos muchas noticias, informaciones, recortes de las entrevistas, de algunas columnas del programa. Vos escribís cara y seca, seca con C, todo junto, cara y seca, seca con C, todo junto, y no solo vas a llegar a nuestras páginas de redes sociales, sino nuestra página propiamente dicha. Ahí, cariseca.com.ar, donde hay noticias, informaciones, podés escuchar en vivo, están todas las entrevistas. En fin, Cariseca, seca con C y editamos.

Como no podía ser de otra manera, este vinilo de hoy lunes estuvo dedicado a Carlos el Indio Solari. Un ícono del rock que se fue de este plano, al menos a los 77 años. Queda su legado musical y los miles de fanáticos que seguirán escuchando su música a lo largo y a lo ancho de todo el país. Este fue nuestro homenaje aquí en Cara y Seca. Y con Jijiji nos vamos a la pausa. Quédense, hay mucho más por delante.

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0: Y otra vez hablamos del mismo tema, y no por recurrentes o no por insistentes, sino porque la situación es muy grave, la situación es muy delicada, y desde cada uno de los sectores que de alguna u otra forma tienen que ver con ventas minoristas, tratan de mostrar, de explicar, de visibilizar una situación crítica, Juanpi.
1: Y salir a comprar no está siendo lo que está pasando en la República Argentina. Las ventas minoristas volvieron a caer durante el mes de mayo y acumulan más de un año de retroceso. Esto de acuerdo a datos dados por la Confederación Argentina de la Mediana Empresa. La semana pasada charlamos con el especialista en materia tributaria de la CAME, que decía, sí, nosotros estamos pidiendo medidas paliativas, pero si no hay consumo en la República Argentina, no hay con qué darle. Bueno, durante el quinto mes del año las ventas cayeron el 1,2%. El sector acumula un retroceso del 3,1% en los primeros cinco meses del 2026, esto es enero-mayo 2025 versus enero-mayo del 2026. Todos los meses del año cerraron con variaciones interanuales negativas, ¿sí? Enero casi 5%, febrero 5,6%, marzo 0,6%. Bueno, uno decía en marzo, bueno, si la caída del 0,6% quiere decir que puede haber una reactivación. En abril fue del 3,2%. Nada que ver. En mayo fue del 1,2%. En junio la ilusión, la expectativa está puesta en el Día del Padre, que es una fecha en la que, bueno, la gente empieza a comprar. Lo que pasa es que, habida cuenta de la falta de dinero, se empiezan a tomar algunas medidas que tienen que ver con comprar elementos más baratos o lo que está sucediendo en muchas familias es, bueno, nos juntamos y entre todos hacemos un solo regalo, ¿no? Lo que antes claro. Era un consumo más,
0: Masivo.
1: Más masivo, un poco más ampliado, hoy está acotado a menos regalos por familia, regalos más baratos, o ni siquiera regalos. Ya, en algunos casos, pasar el momento es como el regalo, digamos. A ver, ¿no? Parece una locura.
0: No, esto parece chiste lo que voy a decir.
1: Pero está pasando, digamos.
0: Esto va a parecer chiste. Un regalo para tu viejo puede ser 3 kilos de asado.
1: No, sí, bueno, ni hablar.
0: No estoy diciendo, parece chiste, pero sí. Vos ponés que conseguís una carne barata, 18 lucas. ¿Qué? ¿Comprás 3 kilos? ¿Cuánto te crees que
1: te... Sí, bueno, más viejo que es jubilado, así que...
0: Por eso, vos decís, bueno, no, pará, ¿qué te regalamos? No, nos juntamos entre los hijos, nosotros pagamos entre todos un asado completo. Hoy, ¿cómo está la situación? Es un buen regalo.
1: Sí, bueno, por eso, lo cierto es que están cambiando los hábitos de consumo de la familia por la falta de dinero, no por otra cosa. Como dato positivo, Juan Pablo, si se quiere, si uno quiere mirar el vaso medio lleno, hay una recuperación en términos desestacionalizados, es decir, en relación al mes de abril del 1,2%. Esto podría dar la pauta de una cierta recuperación, algo con lo que el sector se ilusiona cada vez que encuentra una variación intermensual positiva, pero que después lo que ha sucedido es que el siguiente mes se vuelve a derrumbar. Casi la mitad de los comerciantes indica que su situación se mantuvo estable respecto a un año atrás, y casi el 60% consideró que el escenario actual no es favorable para realizar inversiones. Porque recordemos que la CAME lo que hace es, además de medir las ventas, un relevamiento de expectativas del sector. Dice, bueno, a ver, vos, ¿vas a invertir o no vas a invertir? ¿Te vas a expandir? ¿Te vas a manejar con tu stock? ¿Has ampliado tu negocio? Bueno, lo cierto es que la mitad de los comerciantes cree que la situación está igual que el año pasado y casi el 60% dice, yo llegué hasta acá, no voy a ampliar más mi negocio, no me voy a arriesgar, porque arriesgar puede significar una pérdida en un momento en donde caen las ventas y suben los precios fijos, porque sigue habiendo aumento de combustible, sigue habiendo aumento de los servicios, siguen aumentando los alquileres, ya sin ley de alquileres además, lo cual habilita a que haya incrementos incluso por encima de lo establecido, con lo cual la situación se torna sumamente compleja. Aquí en la ciudad de Paraná, lo contamos, más de 100 locales cerrados en la zona del microcentro, lo charlamos la última semana con el centro comercial, con el titular del centro comercial. Cierro con esto, los informes por sector. El mejor desempeño estuvo en farmacia, que es un sector en el que uno dirá, bueno, sí, no puedo evitarlo, digamos, ¿no? Una suba interanual del 8,2%, un acumulado del 4% en lo que va del año, y también hubo variaciones positivas en perfumería y alimentos y bebidas. Es decir, lo mínimo indispensable está garantizado. Pero, por ejemplo, cayeron bazar, decoración, textiles para el hogar y muebles casi 9%, textil e indumentaria cayó más del 5%, la situación de los textiles es dramática, más de 220.000 puestos perdidos en los últimos 3 años. Calzado y marroquinería cayó el 0,2%, ferretería, materiales eléctricos, materiales para la construcción, se mostró igual en términos interanuales. De modo tal que cierra otro informe la CAME con datos negativos, más de un año de retroceso de las ventas en pequeños y medianos comercios de todo el país, un consumo que no repunta, y esto está llevando lamentablemente a que muchos comercios, como hemos visto aquí en la ciudad de Paraná, y como hemos visto a lo largo y a lo ancho de la provincia, porque lo hemos charlado con dirigentes del Centro Comercial de Concordia, y pasa algo parecido. Ayer leí un informe del Centro Comercial de Gualeguaychú, está pasando lo mismo. En Gualeguaychú también hay bajas ventas y locales que están buscando ver si se reconvierten o directamente si cierran y apuestan a otra cosa, porque no se vende, y no solo no se vende, sino que además mes a mes aumenta todo, aumentan los servicios, aumentan los alquileres, aumentan los costos fijos, que son en general todo eso que venimos diciendo, y aumentan los salarios de la gente que trabaja en los comercios, que en muchos casos son pequeñas y medianas empresas que no logran soportar el contexto.
0: El problema, lo que decimos siempre, es que la línea es descendente. ¿Vos viste cuando trazás un gráfico de líneas, ese gráfico de línea que muestra una tendencia? Vos podés ir viendo cómo viene hacia arriba, hacia abajo, o sea, meseta. La línea sigue siendo descendente. Es decir, este mes es mejor que el que viene, porque la línea marca que estamos cada vez peor. No es que vos decís, mirá, el comercio está muy mal, pero al menos viene repuntando. Está muy mal, pero frenó la caída y hay una meseta. No, el comercio está muy mal y sigue estando de esa manera con el correr de los días. O seguirá estando así y probablemente empeore la situación. Eso es lo que uno marca. Uno de los tantos mensajes que nos llegan a diario es de San José. Este dice: buen día, chicos. El viernes estuve en Concordia. Es increíble, en pleno centro, la oferta de locales para alquilar. Dice, el local es muy lindo, una zona muy linda, pero lleno de locales para alquilar. Sí, esta es una postal que se repite en toda la provincia, que se repite en todo el país. La situación es efectivamente muy delicada y la crisis es muy grande. Y lo peor, esto que estamos diciendo, que no pareciera ser que hay una salida o que va a repuntar o que va a mejorar, sino más bien todo lo contrario. Ojalá que el Día del Padre le permita por lo menos pelear la situación, ¿viste? Esas medidas paliativas que se dicen, ojalá. Ojalá que sí, porque la solución de fondo pareciera que todavía no aparece. Tenemos breve pausa y volvemos con Gustavo Martínez con Un Libro a la Vez.
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0: Gustavo, ¿cómo estás? Buen día, ¿qué decís? ¿Cómo te va? ¿Cómo andás?
1: Buen día, ¿cómo andan por allí?
0: Bien, ¿vos?
1: Bien, aquí, iniciando la semana con ustedes, así que un gusto.
0: Bien, a ver, ¿estás bien ahí?
1: Sí, yo lo escucho perfecto, no sé si ustedes me están escuchando.
0: Ahí estamos bien, ahí estamos bien. Ahí está. Mantené la mano arriba, por favor. Arriba, no la bajes. No la bajes, en ningún momento. De acá hasta que te despidas, esa mano no la bajes y seguramente vamos a, gracias a eso, mantener la onda necesaria para la comunicación.
1: Perfecto.
0: Bien, hay una cortina ahí de fondo que me imagino quiere decir algo.
1: Esa voz es la de Violeta Parra, ¿sí? Cantautora chilena, en esta oportunidad interpretando una canción que hizo muy famoso también el grupo Quilapayún. Se llama ¿Qué dirá el Santo Padre?, la canción, y refiere, bueno, a una canción de crítica respecto de la, digamos, del rol de la Iglesia. Esto está en época de Pablo VI, y de la Iglesia, mientras que había procesos de represión espantosos acá en Latinoamérica, ¿verdad? Y ese silencio y complicidad.
0: Claro. Una letra obviamente muy comprometida, ¿no?
1: Exactamente, exactamente. Y lo traemos porque nos vamos a referir a un Papa, pero al Papa Francisco, y a la edición que hizo una editorial universitaria, la Universidad Nacional de San Martín, de Francisco, el último hombre bueno, es el título de este libro. Ustedes conocen quizá, pero tampoco sé si toda la audiencia, que es una revista que se llama Revista Anfibia, de Leila Messinger. Es una revista que donde también trabaja esta universidad, y en esa revista aparecieron varias crónicas sobre Francisco en distintos años. Este libro es una compilación de la directora de la revista Anfibia, de crónicas, bueno, que se habían publicado en distintos años y algunas que fueron reunidas al efecto de la publicación de esta edición. Les recuerdo, Francisco, el último hombre bueno. El libro tiene tres partes. La primera parte, la irrupción de Francisco, reformas en la Iglesia, sorpresa en la escena local y política. Son ensayos que se ordenan cronológicamente, pero que tienen que ver con esto, con la irrupción, con Bergoglio dejando de ser Bergoglio para ser el Papa de todas y todos, ¿verdad? Esa primera parte. La segunda, el Papa de las periferias, un diálogo con Latinoamérica. Aquí hay ensayos un poco más amplios, también se ordenan cronológicamente, porque como les explicaba, estos reúne textos que fueron apareciendo anteriormente y que tienen que ver con reflexiones de Francisco sobre el capitalismo, el trabajo, la pastoral sindical, Latinoamérica. Y la tercera y última parte, obra y legado, adiós a Francisco, es una serie de textos que ya no se ordenan cronológicamente, sino que son todos textos que surgen a partir de 2025 y reflexionan, bueno, sobre qué Iglesia deja este Papa que, como bien dice una parte en uno de los textos que están aquí, hablaba de tres lenguajes: el de la cabeza, el del corazón y el de las manos, la síntesis de la razón, la emoción y la acción, y el Papa que hablaba de cuatro principios: la realidad es superior a la idea, estos son los principios, ¿no? La realidad es superior a la idea, el todo superior a la parte, la unidad prevalece sobre el conflicto y el tiempo es superior al espacio. Es realmente una serie de textos de escritores y escritoras muy diversos, muchas mosaicos que se arma, que a mí me resultó fascinante, también porque uno por ahí se acerca a temas que no conoce con la profundidad que le permite un libro de estas características, ¿sí? En la introducción se habla de que la obra de Francisco arranca con los desafíos por los escándalos de abuso sexual en la iglesia, la pérdida de fieles, la corrupción interna, ¿verdad? Se toman todos esos puntos.
0: Mirá qué interesante.
1: Si me permitís, sí, yo seleccioné varios fragmentos, pero me voy a quedar solo con uno y de cierre. Dale. Para que esto no sea tan largo y pueda funcionar como una invitación a la lectura de este libro. Y es un tramo que se cita en el libro, como te digo, que dice que a finales de 2024, en una entrevista a Francisco es interrogado y le preguntan, y acá empiezo a citar, cómo imaginaba que iba a ser recordado. Y dice, cuando estoy en la intimidad me digo una verdad a mí mismo, que soy un pobre desgraciado al que Dios le tuvo mucha misericordia. Así, con esta verdad, creo que puedo ser recordado muy bien. La misericordia de Dios es genial. Bueno, los invito, como les decía, a conocer este título. Francisco, el último hombre bueno, una compilación. Estoy seguro que les va a resultar muy, muy interesante.
0: Sí, pinta lindo, pinta lindo. Estoy viendo acá el arte de tapa, tratando de descifrar, me imagino que uno deberá adentrarse en sus páginas. ¿Qué me quiere decir la tapa? Esa que está ahí. Pero
1: yo te digo la síntesis. La figura de Francisco es la figura... A ver, es imposible, hay que tomar la dimensión de lo que fue que un cura, que luego obispo, que Bergoglio llegue a convertirse en la máxima referencia de toda la Iglesia Católica a nivel mundial. Eso tiene una dimensión que el libro nos permite conocer también. Porque el libro es complejo, aborda muchos aspectos, no es una apología, es realmente un libro muy serio, y bueno, así que yo creo que a quienes les puede importar acercarse a esta parte de la historia de la Iglesia a través del papado de Francisco, les va a interesar.
0: Bueno, buenísimo.
1: Como cierre, elegí... Sí. Una canción que todos conocemos bastante bien, interpretada en esta oportunidad por Mercedes Sosa, Cuando tenga la tierra, forma parte de la banda de sonido de una película muy impresionante. Ustedes recuerden que Francisco en realidad es papa estando vivo el papa anterior, ¿verdad? Uh-huh. Así. Y esta canción está en la banda de sonido de la película Los dos papas, que también invito a que se acerquen a ese peliculón.
0: Sí, está buenísimo, porque parece muy bien actuada.
1: Es un duelo de actores.
0: Claro. Y cuando vos tenés actores de esa categoría, se bancan eso, que puede ser también tranquilamente una especie de obra de teatro, ¿no?
1: Verdad que sí, con una fotografía impresionante.
0: Sí, sí, y es profunda, y sí, linda, linda película, sí, está buena, no contemos nada.
1: Bueno.
0: Con Daniela Sosa, entonces nos vamos.
1: Exactamente.
0: Muy bien. Gracias por estar y por el aporte, che.
1: Abrazo grande.
0: Que sí, es muy bien. Chau, chau. Bien. Ahí pasaba entonces Gustavo Martínez, Un libro a la vez. Bien, a las 9 de la mañana estamos yéndonos. Resta decir que en operación técnica puesta en el aire estuvo el negro de Claudio Herrera. Claudio Herrera. El negro Claudio Herrera. Amigos, abrazo grande, sigan muy bien. Hasta mañana, abrazo.

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0: 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Minar. Dame, dame, dame algo demencial, a ver si acaso se parece a este temporal. La entrega de nuestro país. 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Que no da para sanarlo en una canción, pero al menos contaremos los motivos resumidos por los que este tipejo y sus cómplices banales deberían ir presos por traición a la nación. Tanto.
2: Tanto.
0: Y mira, transfirieron los recursos de docentes, de jubilados, enfermos, niños y discapacitados a la arca de los ricos, ricos, camperos, rateros y aquel que responda al yanquito colorado. Si te vas al norte, litio para todos lados. Si te vas al sur, minería y persecución. Si te vas al centro, no te voy a contar a vos. Si los ves en su Hilux ordenando fumigar escuelas, hogares. Y llenando silo bolsa y aparte amenazar.
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2: Recesión.
0: El decreto de ley Bassett nos dejaron recursos que no puede regalarse. Saqueo.
2: Hogares.
0: Nah, se trata de negocios.
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0: Total, ¿quién se va a enterar en un sitio donde jueces nunca van a declarar? Ni ganancias, ni a los medios.
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0: Gatilla tranquilo, a la cara de la vice, si total yo estiro todo y me mantengo bien callado. Bien callado.
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0: Dichosos los que terminan lo que les costó empezar. 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

Muy buen día para todos. ¿Cómo les va? ¿Cómo andan? Buen comienzo de semana. Bienvenidos y bienvenidas a GPS. Los vamos a estar acompañando como cada mañana. Estaremos en vivo hasta las 11 con toda la información y la actualidad por las radios de Lunar. 8 minutos pasados.

0: Son de las 9 de la mañana, la saludo primero a Lucrecia Clausich. Lucre, muy buen día, buen lunes.
1: Hola Tiago, ¿cómo estás? Buen día para vos, para el equipo y para la audiencia. Bien, ando bien, con ganas de empezar esta semana. Está bastante feo el día.
0: Sí.
1: Me parece que no acompaña, pero con ganas de empezar igualmente.
0: ¿Qué tal el fin de semana? Feliz día del periodista, Lucre.
1: Feliz día, Tiago.
0: ¿Cómo la pasaste? ¿Descansaste? ¿Disfrutaste?
1: Descansé un montón este fin de semana, me quedé en mi casa, me junté con mis amigos, así que un fin de muy tranquilo.
0: Bueno, en un ratito vamos a hablar con un colega, para conocer un poquito de la profesión, para conocer cómo se está viviendo y con un periodista que ya tiene un recorrido, con un amplio recorrido y es un amigo de la casa también.
1: Bueno, dale.
0: Así que ya vamos a hablar sobre el periodismo, más o menos, me dice acá el operador. Bueno, cuando lo presentemos a ver qué dicen ustedes.
1: Bueno, dale.
0: pero bueno, linda la jornada de ayer, gracias a todos por los saludos. Realmente los saludos de nuestros televidentes o de nuestros oyentes es el cariño que nos empuja a mantenernos, sin lugar a dudas, porque el contexto está complicado. Hay mucho esfuerzo, por supuesto, del lado de los y las periodistas, pero lo hacemos con mucha pasión. Lo hacemos porque nos gusta, lo hacemos con mucha pasión y principalmente sabiendo que del otro lado están ustedes, están nuestros oyentes que nos acompañan cada día, que hacen su aporte, y eso nos incentiva y nos pone muy contentos. Bueno, vamos a tener temas de actualidad. Comenzamos a transitar, Lucre, la semana del Mundial 2026. Comienza el jueves.
1: Sí, no queda nada.
0: No falta nada. El jueves 11. El partido inaugural entre México y, si no mal recuerdo, México y Sudáfrica.
1: ¿Y viste el partido de Argentina?
0: Vi el amistoso el sábado, vi unas partecitas del partido. Entiendo que hay un partido amistoso más, no recuerdo si mañana martes. Ya vamos a estar con información del ámbito deportivo también, principalmente lo del Mundial, que comienza esta semana. Vamos a tener también información del partido de Patronato
1: también,
0: que empató en el día de ayer, 1-1 contra Agropecuario en condición de visitante. Vamos a tener actualidad con respecto a la reforma previsional que continúa debatiéndose en la legislatura, con la invitación en este caso y esta semana con los gremios, la invitación de algunos funcionarios también que van a estar presentes en el debate en la legislatura de la reforma previsional. ¿Qué más tendremos? Bueno, en un ratito hablamos con nuestra psicóloga, Juliana Sainz.
1: Buenísimo.
0: Atención, porque vamos a tocar un tema.
1: Me encantó el tema de hoy.
0: Sí, muy de actualidad. Bueno, bajó la tasa de natalidad en un 40% en la última década. Y la salud mental de los jóvenes. Vamos a hablar de estos dos temas tan importantes con una especialista y por supuesto que pueden participar, también pueden sumarse, ¿no? Con alguna pregunta, ¿qué número?
1: Al 3435-129299, y si no, también nos pueden mandar un mensaje o sumarse al programa a través de nuestras redes sociales, @GPS_información.
0: Está circulando cada vez más esta pregunta de que los jóvenes no quieren tener hijos, al menos a una temprana edad.
1: Sí.
0: ¿Te pasa lo mismo, de escuchar lo mismo, Lucre?
1: Sí, no, lo escucho todo el tiempo en la gente de nuestra edad, o capaz que más a largo plazo. Dice,
0: claro,
1: que antes la gente tenía hijos, más jóvenes. Bueno, ahora se ve a un largo plazo y con muchas dudas.
0: Sí, vamos a hablarlo con nuestra especialista
1: en un ratito.
0: Sigue la despedida del Indio. Impresionante,
1: claro.
0: 1 millón de personas en el velatorio del Indio Solari el viernes. Mucha repercusión en la ciudad de Paraná, en Plaza Primero de Mayo, durante toda la jornada prácticamente, con los fanáticos del Indio despidiéndolo. Vamos a tener algunos detalles también con respecto a lo que ha sucedido este último fin de semana.
1: Bueno.
0: 12 minutos pasaron de las 9 de la mañana. ¿Actualizamos la temperatura en Paraná?
1: Bueno, la temperatura en este momento es de 14 grados 2 décimas. Tenemos el cielo cubierto con lloviznas, la humedad 99%, presión 1010.1 hectopascal y tenemos un viento sur a 17 kilómetros. Recordemos que la máxima para el día de hoy lunes será de 17 grados y que podemos ver o prever algunas llovizna también para lo que sería la tarde-noche del día de hoy.
0: La saludamos a Gisela Guerrero desde Concordia. Gise, muy buen día, buen comienzo de semana, ¿cómo estás?
2: Muy buenos días, muy bien, aquí estamos, ya un poco mejor te diría si dejamos de ver esa bruma que teníamos temprano, que era una llovizna que mojaba bien, bastante, digamos, ¿no? Ahora ya eso se ha disipado, por suerte, desde hace un rato, pero sigue nublado y la sensación de que en cualquier momento vuelve a llover. Bueno, así estamos, con 15 grados de temperatura, bueno, totalmente 100% de la humedad, y máxima para hoy de 18 grados y estas probabilidades de lluvias se mantienen tanto por la mañana como por la tarde de hoy. Podemos decir que solo por hoy, sí, así que bueno, hay que bancarla en el día, que puede estar así con esas lloviznas, al menos incluso hasta la noche.
0: Complicado el día, por lo menos hoy y mañana en Paraná, para lavar la ropa, Gise, con esta humedad.
2: No, olvídate. Ya desde ayer, ¿no? Ayer allá en la ciudad de Concordia había empezado a sentirse el mal clima, sobre todo por la tarde, con las lloviznas que empezaban a aparecer, después incluso un poco más fuerte, más que lloviznas, hay un chaparrón más a la tarde-noche. Y entonces, si vos tuviste la mala idea de, después que volvió el agua, porque nosotros estuvimos cortados el agua el día sábado, por reparaciones, estaba anunciado, bueno, el sábado no podíamos hacer nada. Entonces dijimos, bueno, el domingo lavamos todo. Lavaste toda la mañana y olvídate que se seque. Que al menos hasta mañana que empiece a mejorar el clima.
0: ¿Qué tenemos para hoy, Gise?
2: Bueno, primero recordar que hoy, para todos los que van a andar por el centro de la ciudad de Concordia, arranca el estacionamiento medido, ¿sí? Porque van a aparecer las multas. Así que, por favor, atención, lo vienen avisando hace una semana. Este lunes 8 de junio, el sistema de estacionamiento medido vuelve a funcionar. Hay dos zonas con diferentes tarifas. La cartelería, los cartelitos, digamos, que aparecen ahí con la E de estacionamiento en las esquinas, que es donde también más te puedes descargar la aplicación, te dice qué zona es, zona A o zona B, porque bueno, hay diferencias en cuestiones económicas, sobre todo para pagar entre un horario y el otro. Digo, entre una zona y la otra, el horario es el mismo para todos, de 7 a 13 y de 16 a 20 a 30 de lunes a viernes, los sábados de 8 a 13, todo esto se mantiene. Lo único que han modificado es el hermoso color con el que está distinguido la zona marcada por el estacionamiento medido, que es ese verde. Nadie va a dejar de verlo seguramente. Bueno, donde está verde quiere decir que están cobrando el estacionamiento. Descargate la aplicación porque desde hoy comienza a funcionar. Ya imaginamos a la gente estacionando por la costanera, más o
0: claro,
2: menos.
0: Claro, ¿cómo?
2: Porque sí. Es muy largo, es muy amplio.
0: Eso,
2: ¿sí? O sea,
0: ¿cómo quedó delimitado?
2: Es muy lejos la zona, toda la zona A comprende las calles de Vélez Arfiel, Corrientes al norte, Quintana, Buenos Aires al sur, Hipólito Yrigoyen al este y San Luis al oeste, y la zona B comprende todo el resto, Saavedra y Estrada al norte, Andrade y Carriego al sur, o sea, estoy hablando de Carriego, que es la que te lleva a la costanera, para que el que se pueda ubicar un poco la ciudad de Concordia, y después San Juan al este, que es la que pasa por la UTN, por eso te digo que un lío estacionar en esa facultad, y 25 de mayo al oeste. O sea, realmente son muchas cuadras desde la peatonal, digamos, son 9 cuadras hasta donde está marcado esto, así que 9 cuadras a la redonda, te diría, que no se pueda estacionar, y estás a 3 cuadras de la costanera, 4 en sí, o sea que al menos de una de las partes que te lleva a la costanera de la ciudad de Concordia. Pero bueno, así que ya venían estacionando muy lejos, era un caos, porque claramente a la mañana es difícil estacionar porque todos, como no estaba cobrando estacionamiento y los días estaban medio feos, bueno, estaba lleno de vehículos, sí, claramente. Bueno, ahora imaginamos que eso no va a suceder así, sobre todo porque el costo es elevado. En la zona A es de 596 pesos con 26 centavos por hora y la zona B de 455 con 40 pesos la hora. Así que bueno, a tenerlo en cuenta también a esto porque te quedás... todos igual se va hasta media hora podés poner, así que aunque te quedes 15 minutos tenés que pagar media hora, ese va a ser el descuento que te van a hacer de la aplicación igual, así que bueno, a pensarlo para estacionar, y por eso habíamos comentado por acá que los comerciantes sobre todo pedían ahí alguna diferencia para ellos, para los que trabajan en la zona, pero por ahora nada de eso se ha respondido. Bueno, después hablaremos,
0: sí, decime. No, ¿qué monto establecido la media hora, Gise?
2: Y no saqué la cuenta, sinceramente, pero la mitad de 596. O sea, está caro igual, digamos, ¿no?
0: Sí.
2: Estábamos hablando de 100 pesos la hora hasta ahora, y ahora estamos hablando de 596 pesos la hora, ¿no?
0: Claro, claro, claro.
2: Así que está costoso el para estacionar en la zona.
0: Está bueno, Gise, que nos vayas manteniendo al tanto de cómo va funcionando, porque acá en Paraná venimos atrasados, recién se abrieron los sobres de licitación. Entiendo que se presentaron 3 empresas en el Consejo Deliberante para poder, prestar el servicio, y va a llegar en Paraná, no sabemos cuándo, pero estaría bueno ir conociendo cómo se implementa en Concordia.
2: Claro, a nosotros nos interesaba esa información solamente porque nosotros en la ciudad de Concordia la aplicación la creó el municipio. Ellos venían utilizando una que estaba creada por una universidad nacional, pero ahora decidieron usar la propia. Igual esa universidad lo había hecho para el municipio. Entonces, no está tercerizado eso, ¿sí? Pero entendemos que debe tener un gran beneficio si estamos hablando de que haya muchos oferentes para este tipo de solicitudes. O sea que, bueno, no sabemos qué va a pasar tampoco con el dinero ese del estacionamiento medido, teniendo en cuenta que todo va para la comuna y hasta ahora nadie ha dicho a dónde va ese dinero. Yo he contado en alguna oportunidad que antes se sabía que lo que se recaudaba ahí, o al menos gran parte de lo que se recaudaba ahí, iba para los espectáculos culturales que se hacían en la ciudad, que incluso cada viernes se hacían en la peatonal algunos. Bueno, por ahora no hay mayores aclaraciones de qué va a pasar con esto, ¿sí? Pero bueno, lo cierto es que nosotros desde febrero, marzo, no estábamos contando con ningún servicio porque bueno, se había dado de baja el sistema anterior y ahora se retoma desde el día de hoy el estacionamiento medio.
0: Gise, mantenemos contacto y en un ratito ampliamos más temas.
2: Dale, gracias.
0: Los saludamos a Pipo Iglesias en Concepción del Uruguay. Pipo querido, buen comienzo de semana, ¿cómo estás?
3: Hola Tiago, ¿cómo va? ¿Cómo estamos?
0: Pero bien, con el día feo, che. Pero bueno, sí, poniéndole onda. ¿Cómo la pasaste ayer, Pipo? Feliz día para Gise también.
3: Gracias, igualmente. Bien, bien, tranquilo nomás, trabajando la tarde ahí, yendo a la cancha a ver al lobo acá, con una tarde gris bastante fresca se había puesto. Bueno, un preanuncio de lo que es ahora, ¿no? Amanecimos con mucha lluvia acá en la histórica, con 14 grados de temperatura, la humedad al 100%, han caído 14 milímetros de lluvia, que comenzó a llover en la noche de ayer y bueno, se extendió durante toda la madrugada y cayó mucho a la hora de venir al laburo, ¿no? Ahí 6:30, 7 de la mañana, mucha lluvia. Pero bien, Tiago, bien, ¿cómo han pasado ustedes por ahí?
0: Bien, tranquilo también, la verdad que no hubo muchas actividades en la ciudad de Paraná ayer, el clima tampoco acompañaba.
1: Estaba la regata, pero se suspendió.
0: Claro, había una regata que siempre se organiza cada año, estaba previsto para el sábado, pero ya estaba el pronóstico de lluvia. No, en mi caso, como todos los domingos jugando al básquet, en la Liga Libre, con amigos, tranquilo.
3: Está bien. Bueno, está bien, hay que festejar como uno quiere. Bueno, acá se realizó una actividad que comentamos el pasado viernes antes de irnos, la charla de Reinaldo Siete Casio sobre la inteligencia artificial, ¿no? El periodismo de inteligencia artificial que se realizó ahí en el auditorio Carlos María Celsi el pasado viernes, una linda charla. Y después, no, tranquilo nomás, tranquilo.
0: Hoy hay una invitación del gobierno provincial para los periodistas a las 20 horas.
3: ¿Hoy?
0: Entiendo que es aquí en la ciudad de Paraná. Ya vamos a estar haciendo un repaso. Y bueno, hubo algunas autoridades que sí enviaron su saludo formalmente, pero no hubo mucho.
3: No, vi un reel, como se le llama ahora, del gobernador en una camioneta ahí, deseándonos feliz día y destacando la importancia y el rol del periodismo entrerriano, ¿no? Nada más que eso. Bueno, nada, eso.
0: Bien. ¿Qué tenemos, Pipo?
3: Bueno, vamos a arrancar con lo que ocurrió el fin de semana. Bueno, sabemos que Granja Tres Arroyos viene siendo el tema central aquí en Concepción del Uruguay, porque hay 1000 trabajadores dependiendo de esto y con la incertidumbre de qué es lo que va a ocurrir con la planta. Hoy a las 14 va a haber una reunión ahí en la sede de la Secretaría de Trabajo de acá de la provincia, entre las tres partes. El sábado por la tarde se realizó una movilización en defensa del trabajo y la producción de ahí de los obreros de Granja Tres Arroyos, convocada por la multisectorial de aquí de Concepción del Uruguay. Había la cantidad de gente que yo podía haber esperado a partir de quienes convocaban, ¿no? Era la multisectorial con todos los gremios de aquí de Concepción del Uruguay, con la gente de AMER, con la gente de ATE, con los gremios de trabajadores, UOCRA, la CGT, no esperaba un poco más de gente, pero bueno, comenzó ahí pasada las 5 de la tarde, desde Boulevard Los Constituyentes y 9 de julio hasta Plaza Ramírez, ahí en la explanada del Centro Cívico se dieron un par de discursos de autoridades y gremialistas de representantes de distintos en ramas de los trabajadores. Bueno, y ahora queda esperar la reunión que va a haber ahora, a las 14 horas ahí en Paraná, para ver qué solución se le da. Por otro lado, se conoció que la empresa tiene planteado volver a abrir progresivamente la planta de la China aquí en la región del Uruguay con turnos rotativos, pero de manera escalonada, así que veremos. En primer lugar, ¿qué es lo que se decide esta tarde, las 14? Ahí creo que ahí se va a decidir gran parte del futuro de la empresa y de los trabajadores también, ¿no? Eso fue lo más importante por la tarde del sábado. Y por la noche del sábado se realizó la segunda convocatoria de los motociclistas aquí en Cuestión de Uruguay. No sé si recuerdan, compañeros, que habíamos hablado de hace una semana atrás también. Un encuentro de motociclistas bajo la consigna Basta de Robos, ¿no? Otra vez, el sábado a las 9 de la noche se concentraron ahí en la rotonda del cementerio municipal, marchando hasta Plaza Ramírez, mucha cantidad de chicos participando con sus motos. Algunos, bueno, usan la moto como herramienta de trabajo, otros solamente la tienen para moverse, ¿no? Bueno, pero mantuvo la convocatoria y bueno, buscando generar conciencia sobre la situación que, como remarcábamos acá, preocupa a muchos, que es el robo de motos aquí en Cuestión de Uruguay.
0: Mantenemos contacto, Pipo.
3: Dale.
0: 9 de la mañana, 24 minutos. ¿Cómo nos encuentran en redes sociales, Lucre?
1: Nos pueden buscar en Instagram, Facebook o Twitter como @GPS_información. Nos pueden mandar mensajitos, sumarse al programa, y si no, también al 3435-129299, allí también pueden comunicarse con nosotros.
0: Nos siguen llegando más saludos por el Día del Periodista.
1: Bueno, gracias.
0: Gracias a todos. Nosotros estaremos en vivo hasta las 11 con Rafael Romero en la producción, con Claudio El Negro Herrera en la operación técnica y musicalización, con Javier Bletter y Samuel Ledesma también en el área comercial. Saludos para todo el equipo también. Y 9 de la mañana, 25 minutos. ¿Compartimos la primera tanda, Lucre?
1: Dale, vamos.
0: Ya venimos.
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0: Nos visita en el estudio de Radio UNER Paraná nuestra psicóloga, Juliana Sainz, para hablar de un tema interesante. Nosotros ya nos sumamos al comienzo del programa, Lucre, con algunas preguntas. Porque es parte inclusive de preguntas que surgen cuando nos juntamos entre amigos, Lucre, ¿no?
1: Sí, sin duda.
0: ¿Qué piensan? ¿Ya se quiere tener hijos de jóvenes como quizás sucedía hace algunos años atrás o no? ¿Por qué se modificó eso? Vamos a presentarla a Juliana Sainz, nuestra psicóloga. ¿Cómo estás, Juli? Buen comienzo de semana.
2: Tiago, Lucre, ¿cómo están? Bueno, feliz día para ustedes también.
1: Gracias.
0: Muchas gracias. Un tema súper interesante, Juli, ¿no?
2: Sí, como la típica reunión familiar que uno va y la abuela le dice, bueno, ¿y para cuándo?
0: ¡Ay, ¿no? qué pregunta, abuela!
2: Y uno sigue diciendo, abuela, es un embarazo adolescente si yo tengo ahora, aunque tenga 30 años, no importa, no importa. Bueno, sí, primero que nada me parece importante traer números que capaz que a mucha gente no le puede interesar, pero para mí genera como otro shock más importante, que en el país en 2014 nacieron 777 bebés, más o menos, y en 2023 460.000. O sea, en 10 años, en 9 años, hubo una caída de más del 40%, y uno dice, bueno, ¿qué pasó? ¿No? Automáticamente se lo relaciona cuando sale en las noticias como muy muy urgente o muy preocupante, bueno, ¿qué está pasando? Y la plata, y la economía, y el país. Y en realidad puede haber un factor secundario, como la salud mental, ¿no? Que uno se pregunta y pasamos del destino inevitable a que sea una decisión tomada en el presente. Entonces, puede ser que la salud mental entre en la ecuación.
1: Consultarte, Juli, que hay una pregunta que ronda mucho. Antes era como que no se pensaba en tener hijos, solamente Exacto. se tenía hijos, ¿o cómo era?
2: Sí, o sea, esto habló, por eso hablaba del destino inevitable, que antes era este mandato social,
1: claro.
2: esto que está impuesto, el hijo, la casa, el perro y el árbol, ¿no? Y hoy uno lo puede pensar más, hoy lo pone más en una balanza, bueno, ¿cómo estoy yo mentalmente? ¿Cómo estoy yo económicamente? ¿Cómo está mi cuerpo? ¿No? Las mujeres, hoy ya no damos por hecho tener un bebé, así es fácil, requiere estudios, aunque capaz que antes no se preguntaba mucho, pero me parece que ahora hay más una responsabilidad y entender bien lo que conlleva traer un hijo al mundo, que no es cualquier cosa.
0: Claro. Perdón, Lucre,
1: sí.
0: Me interesó esto que mencionaste, Julia, el factor económico. Digo, porque son muchas cuestiones que entran a analizarse ahí. Cada vez está siendo más difícil pensar en una casa propia,
2: por supuesto, sí.
0: El costo que tiene el alquiler, los gastos que tiene uno y que quizás siendo soltero o en pareja pero sin tener hijo, dice, me alcanza y hasta ahí.
2: Sí, obviamente que la economía pesa y es algo que puede modificar o no la decisión de tener un hijo, pero no es todo. O sea, realmente hoy se piensa más, hoy se toma como una elección responsable, porque implica responsabilidad.
1: Claro.
2: Capaz que antes una pareja, obviamente hablo en términos generales, no tiene que ver con que todo el mundo era así ni pensaba de esta forma, pero antes era, bueno, nos casamos, nos vamos de nuestras casas y bueno, tenemos un hijo, ese es nuestro destino, ¿no? Hoy ya hay mucho más crecimiento personal, uno quiere evolucionar por sí mismo y eso no significa que seamos individualistas.
1: Bueno, y en las mujeres también se va mucho ese crecimiento personal, que tal vez antes la mujer tenía que quedarse en la casa, cuidar los hijos, bueno, ahora somos un poco más independientes también.
2: Sí, como la frase que la mujer venía al mundo a procrear o a reproducir, ¿no? Y nos veían solamente por el órgano reproductivo, y no, hoy la mujer está más empoderada, hay más mujeres emprendedoras, hay más mujeres que se animan, obviamente muchas décadas atrás, pero que se animan a estudiar y a tener títulos. Antes era el hombre, el que proveía, el que trabajaba, y la mujer se quedaba en la casa, y bueno, a criar a los hijos, ¿no? Entonces hoy se piensa en otras cosas para cuestionar este mandato y no repetir patrones.
1: ¿Vos pensás que también hay como más tiempo para pensar? Que nosotros tenemos más tiempo, por eso no...
2: ¿Tiempo en cuanto a la biología y a los avances?
1: No, a pensar en la responsabilidad que es tener un hijo.
2: A ver, hay muchas mujeres, obviamente, que ya empiezan a cumplir 30 o un poco más de los 30 y empiezan a asustarse con que sus óvulos no son lo mismo que antes. Y obviamente no vamos a negar la parte medicinal o la parte que tiene que ver con la anatomía y con cómo va evolucionando el cuerpo, para bien o para mal, pero creo que hoy nos ponemos nosotros más primero para estar bien,
1: claro,
2: para que estas generaciones o las nuevas generaciones no terminen pagando los platos rotos de las anteriores.
1: Uh-huh.
2: Un poco, ¿no? Porque se empieza a hablar más de los traumas, de las heridas emocionales. Bueno, antes de tener un hijo yo quiero sanar tal cosa.
1: Claro.
2: Quiero trabajar tal problema en terapia, por ejemplo. Y no hace falta estar al 100% bien porque obvio que eso no existe. Pero al menos pensarlo un poco más, uh-huh, por supuesto.
1: Respecto a la salud mental, ¿cómo están los jóvenes de hoy en día?
2: Y bueno, hoy la salud mental entró en esa ecuación de tomar una decisión con respecto a tener hijos y uno se prioriza más, uh-huh, y quiere empezar a romper con esos patrones de enseguida tener un hijo. Entonces, si yo estoy atravesando este problema, no quiero tener un hijo para taparlo, uh-huh, por ejemplo, para llenar un vacío, para, bueno, pensar que hay algo que me ata a esta vida o que algo que me está dando ganas de vivir. Obviamente no vamos a entrar en el caso por caso, pero que un hijo no venga a llenar algo sin tenerlo resuelto, uh-huh, por así decirlo. Me parece importante que no destinemos al hijo que venga a resolver todos nuestros problemas, porque en realidad tiene que ser al revés, un poco nosotros antes resolver para después tener una criatura y bueno, tratar obviamente en la medida que podamos abarcar una crianza lo más respetuosa posible.
1: Respecto a las crianzas respetuosas o las infancias, ¿cómo se está viviendo eso ahora? Porque viste que tenemos como, bueno, yo te preguntaba, más tiempo para pensar o más tiempo para dedicarla a los chicos. Tal vez antes la gente tenía hijos y los criaba como podía con las condiciones.
2: O se criaban entre hermanos.
1: O se criaban entre hermanos. ¿Eso cómo se ve ahora? ¿Cómo están las niñeces?
2: Sí, el tema también me parece buena la idea de Lucre, que antes esto pasaba, ¿no? Bueno, yo quiero tener hijos y después veo. Después, uh-huh, veo cómo se da. Obviamente que no tiene que estar todo absolutamente premeditado, pero un poco. O sea, no puedo tener 3 hijos y que de golpe yo esté tan saturada porque tengo que trabajar porque no me da la economía.
1: Claro.
2: Y, bueno, que el más grande cuide al más chiquito. ¿Por qué?
1: ¿No? Eso ha pasado mucho.
2: Y en consultorio. O sea, no sabés lo que las historias que llegan,
1: sí,
2: con respecto a la frustración de que me enchufaron al hijo menor. Y yo no quería, ¿no? No fue lo que me preguntaron a mí.
1: Sin dudas.
2: O sea, no, yo no lo elegí. Vos elegiste, ¿no? Vos sos el adulto acá responsable que eligió tener hijos. ¿Por qué yo estoy pagando esos platos rotos?
1: Claro.
2: Y así un montón de consecuencias, por supuesto. El hecho de ese hermano mayor estar pensando el día de mañana, che, y yo quiero tener un hijo porque básicamente lo crié yo,
1: uh-huh,
2: ¿no? Y que los roles empiecen a estar más difusos tiene muchas consecuencias.
1: Uh-huh.
2: Para el día de mañana, la psiquis de ese hermano mayor y del hermano menor que crió. Porque al final, ¿quién es mi papá?
1: Sin duda, sí, sí, sí. Me río un poco porque a mí, en lo personal, me ha, sí, pasado que yo tengo 3 hermanos y siempre tuve como esa relación con mi hermana de madre-hija que después, a largo, sí, plazo, se notó en la adolescencia que no estuvo bueno. Hoy ya crecimos, lo podemos ver de otra forma, pero se notaban esos roles y yo decía, sí, qué importante remarcar que, bueno, tenemos un papá y una mamá y que, bueno, son ellos quienes tienen que tomar esos roles que a veces también entiendo que se los ceden a los hijos por bueno, por tiempo, por no saber cómo, sí, bueno, sí, jugar, sí, con tu hermano y de paso cuidalo.
2: Obvio que
1: eso lo entendés después de grande, tal vez.
0: Sí, y de chico, claro, no, uno no tiene tampoco la reflexión para,
2: claro,
0: eso,
2: claro,
0: digamos,
2: no,
0: con el paso del tiempo.
2: Por supuesto, y obvio que los padres no lo hacen de forma intencional.
1: Claro,
2: te voy a generar todos los traumas del mundo, cuidalo a tu hermano, a, sí, nuestro, sí, pibe, ¿no? Obviamente que hay familias disfuncionales, por supuesto, en el mundo, pero acá no hablamos de algo intencional, sino de algo más inconsciente, uh-huh, e indirecto, que puede tener sus consecuencias y marcas psíquicas en cualquiera de los hijos, uh-huh, ¿sí?
0: El cambio, Juli, es rotundo. Digo, vemos hace algunos años atrás cómo eran familias súper numerosas.
1: También.
2: Ni hablar.
0: Con estos patrones que vos mencionabas al comienzo, que creo que en mucho tiempo fue en ese sentido. Digo, y la modificación que se da ahora en la actualidad con los datos que brindabas al comienzo de la nota.
2: Sí, aparte, en lugares como China, por ejemplo, que antes tenían hijos, no sé, un montón de hijos, uh-huh, el lugar más poblado del mundo, ahora como que estuve leyendo últimamente que están generando programas para que la gente tenga hijos.
1: Claro.
2: O sea, a ese nivel, ¿no? Y también uno como dije, cuando salen las noticias a uno le genera preocupación, y no, y cada vez va a ser más una población vieja, porque no vamos a ir, no vamos a negar la realidad, uh-huh. ¿no? De que va a haber en algún momento más viejos que jóvenes, y bueno, eso puede afectar. Pero también me pareció importante traer otro dato, que por ejemplo, entre 2010 y 2020, los embarazos adolescentes no planificados bajaron más de un 50%.
1: Claro.
2: Y eso es algo re positivo.
1: Uh-huh.
2: O sea, porque de repente hay más conciencia, hay más acceso a la información, a la educación sexual, y no hay tanto esto de no planificar. Porque también tiene muchas consecuencias cuando un adolescente tiene un hijo,
1: uh-huh.
2: ¿no? No planificado, por supuesto. Y que a esa edad, bueno, ¿qué puedes planificar también? Entonces, bueno, no tanto en la pregunta que genera crisis de, bueno, un país que ya no está teniendo hijos, sino transformarlo en, bueno, pero puede ser positivo en algunos casos el punto, y que eso me trae mejores consecuencias cuando yo pienso traer un hijo al mundo, en dentro de todo, en adecuadas condiciones.
1: Bueno, eso es importante también, que haya bajado como la... los embarazos adolescentes,
2: ¿sí?
1: Es muy importante, porque es verdad que antes, bueno, había muchos embarazos adolescentes, muy jóvenes. Yo pienso, mi mamá, a mi edad, 26 años, ya tenía 3 hijos.
2: ¡No!
1: Y eso es lo que...
2: Imagínate, te ves hoy con 3 hijos.
1: No, por eso mismo,
2: claro,
1: todo el tiempo está como esa comparación con el,
2: sí,
1: con
2: sí,
1: el pasado,
2: sí.
1: Y digo, bueno, va por ese lado también de embarazos adolescentes, que por un lado festejamos que no, que bueno, que no haya tantos.
2: Sí, y que, o sea, imagínate, yo estoy por cumplir 32,
1: uh-huh.
2: y me entero de un embarazo de mi edad y digo, no, no, ¿cómo puede ser? ¿No? Y sin embargo, ya
1: sí.
2: estoy más cerca de los 40, y que esto hace 10, 15 años era como... Es obvio que vas a tener más hijos.
1: Claro.
2: Entonces, hoy se piensa más, y no quiere decir que sea una generación más individualista, para
1: bien.
2: Nada, sino que puedo pensar un poco más las cosas y ser responsable, porque también hay que tener una crianza responsable, y a la hora de traer un hijo, bueno, tener dentro de todo un poco más de herramientas y de recursos que sin planificarlo.
1: Buenísimo.
0: Juli, ¿cómo te encuentran en redes sociales? ¿Dónde está ubicado tu consultorio?
2: Uh-huh.
0: Contanos un poquito.
2: Mis redes sociales son @lic.julianasaenz. Mi consultorio está en Malvinas y Tucumán. Y bueno, en mi página está mi WhatsApp. Ante cualquier duda o consulta, estoy a disposición.
1: Buenísimo.
0: Es súper interesante el
2: sí.
0: tema, y vamos a tener otros más también. Así que gracias por la visita, como siempre, Juli.
2: Gracias a ustedes.
0: 9:39.
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0: Continuamos con más GPS, son las 9 de la mañana, 46 minutos.
1: 14 grados, la temperatura actual.
0: Bueno, vamos a hablar de nuestra profesión, Lucre, ¿te parece?
1: Dale, sí, me encanta.
0: Con un invitado de lujo, que nos visita en el estudio de Radio UNER Paraná, un colega y un amigo. Hace más de 15 años, no recuerdo bien, pero que tiene su programa periodístico los lunes por la noche, hoy a partir de las 22 horas, a través de la pantalla del 11. Amigo de la casa también,
1: sí, claro.
0: Supo tener su programa también de radio, aquí por la mañana, y trabajamos también como columnista.
1: Ajá.
0: Y fue el periodista, el primero que me dio un lugar, un espacio en la televisión.
1: Ah,
0: ¿cómo
1: mirá.
0: No lo vamos a invitar para que nos cuente con amplia trayectoria en el periodismo, Nicolás Blanco?
2: Buen día, ¿cómo le va?
1: Hola,
2: querido.
1: Hola,
2: Lucre. Hola, Tiago. Hola, Negrito. Hola, Rafa. Hola, José. Anda por allá Trovato también.
0: ¿Cómo te sentís como en tu casa, Nicolás?
2: Y parte del patio atrás de mi casa. El patio atrás de mi casa tiene una parte de este lado, la UNER, del otro lado, otros medios. Sí. 17, temporada 17, digamos.
0: ¿De quién dice qué?
2: Que nació el mismo año que nació Buenas Noches.
0: Uh-huh.
2: Buenas Noches nace en marzo y quien dice que nace en junio o julio.
0: No le diste mucho espacio ahí ya enseguida.
2: No, había que meter enseguida. Y vos, venía pensando en eso. Estuvo Aire de Todos, que uh-huh. fue parte de este del aire de acá en la UNER, tuvo uh-huh. 18 temporadas.
1: Un montón, Nico.
2: 18 temporadas. Sí. Eso me llamaba la atención. Cuando uno entra a mirar un poco hacia atrás, vos decís, 18 años haciendo el mismo programa.
1: Ajá.
2: Digo, paseó por todas las radios, ¿no? Paseó por, arrancó en lo que era la repetidora de Radio Rivadavia, Buenos Aires. Después anduvo en FM Litoral, en LT14, por supuesto en Radio UNER, distintos medios, pero el formato era el mismo, el programa era el mismo, se llamaba igual, Aire de Todos. Y quien dice que también nació con el nombre y se mantiene hasta ahora quien dice que.
1: Qué bueno.
0: Qué desafío. Hoy en día son contados con los dedos de la mano los programas que tienen esa trayectoria.
2: Y vos tenés, en radio acá en Paraná está Cari Seca.
0: Sí.
2: Que cumplió 20.
0: Cumplió, sí, 20 años.
2: 20 cumplió. Y Tardelli con el 2000 también. Que tiene como 25.
0: Son los únicos dos. Uh-huh. Digo, eso da cuenta, Nico, de la pasión. Hoy lo hablaba y lo mencionaba al comienzo del programa. ¿Por qué realizamos esto, digo, no? Uh-huh. Con compasión, con esfuerzo, con el acompañamiento del oyente, del televidente del otro lado. Pasa mucho por ahí, ¿no?
2: Sí. Yo creo que es fundamental. Cuando vos te das cuenta que hay alguien de otro lado y que ese alguien le estás dejando algo, tiene razón de hacer lo que haces. ¿No?
1: Uh-huh.
2: Vos decís, tiene razón de hacer el periodismo y por ahí decís, che, ¿y alguien estará escuchando?
1: Sí.
2: Y vos recibís un mensaje, vos recibís un llamado y te das cuenta que hay alguien de otro lado, bueno, sea uno, sean 10, sean miles, por supuesto, cuanto más mejor, pero sabés que las cosas las estás haciendo bien. O por lo menos que le estás dando una mano a alguien, ¿no?
0: Uh-huh.
2: Y hoy, bueno, hoy por ahí es mucho más fluida la comunicación o el saberse que hay gente de otro lado, pero a lo mejor hay gente que te escribe por las redes, pero no te está mirando. Hay gente que te está escribiendo a tu WhatsApp, pero no está mirando. Y a lo mejor vos dijiste eso durante la semana. Tenés otra forma de medirlo, si querés.
1: Claro. Uh-huh. ¿Cómo te llevas con las redes sociales, con esto que ha cambiado tanto?
2: Y traté de adaptarme lo más posible. Lo que pasa que, a ver, yo dejé Twitter para informar,
1: uh-huh.
2: a informarme o chequear cosas. Instagram es más social familiar y Facebook quedó ahí como adaptado, digamos, porque comparto en
0: Instagram. Para ambas
2: claro,
0: cuentas.
2: Pero está uso
0: bueno.
2: Para eso.
0: Sí.
2: O para repostear algún recuerdo.
1: Claro. Uh-huh.
2: Para repostear algún recuerdo. Pero, por ejemplo, a mí. No, a ver, voy a decir algo que puede pasar y le ha pasado a muchos colegas, pero ha tenido mucho impacto alguna noticia que he dado en Twitter.
1: Uh-huh.
2: Más que la que he dado en la tele, por ejemplo, o en la radio. Y capaz que era la misma noticia, pero el impacto que tuvo en Twitter, la inmediatez o la viralización que tuvo en Twitter, no la había tenido tal vez en los otros medios.
0: Claro,
2: esto hace 3-4 años, digamos, uh-huh. ¿no?
0: Claro.
2: Ahora estoy más tranquilo en Twitter y en redes, y estoy más focalizado en la tele.
0: Uh-huh.
1: ¿Cómo te va en la tele?
2: Bien.
1: ¿Te
2: Creo
1: gusta?
2: Que bien.
0: Es tu productora, así que también puede responderlo. Buenas noches.
2: No, no.
1: ¿Cómo te
2: bueno, a ver, buenas noches. me parece que es un clásico de la TV regional, y es un programa que tiene un formato que camina prácticamente solo, más o menos, ¿no? Ya tiene su estructura, su dinámica, su relación. Digo, de las cuatro personas que están al aire, tres venimos desde el inicio, entonces ya hay química. ¿Y quién dice qué? Que ha tenido algunas mutaciones breves, pero sigue siendo prácticamente lo mismo. Tratamos de que el protagonista sea el que va a hablar y a dar explicaciones de por qué se toman las medidas que se toman. Esa es la idea, digamos, basado en el nombre del programa, en el quién dice qué, basado en el paradigma del Aswell, de la comunicación de la década del 40 del siglo pasado, que me parece, el otro día me decía un colega, me puse a pensar y tiene vigencia. Y yo creo que sí, hoy más que nada tiene vigencia saber quién dice qué, en ese paradigma, pero también en el contexto actual de tantos medios, de tanta fragmentación de audiencias, ¿no? El otro día, con lo de la muerte del indio, pasó que decía un periodista, ni Mario Pergolini, que tenía tal vez la información más cercana, pudo confirmar la noticia al aire hasta que no lo vio reflejado en medios tradicionales. Hasta que no lo vio en Clarín o La Nación o Infobae, que se entiende que para una noticia de tal, de tamaña envergadura, tienen que chequearlo mil veces, él no lo confirmó.
0: Pues sabes, Nico, que el productor nos envió la noticia, pero no habían pasado ni 30 segundos, Rafa. El viernes nos quedamos en silencio, porque no, en muchos casos ha pasado, tanto como con Diego Armando Maradona, como claro, con el indio, que han confirmado su fallecimiento. Sí. Y luego, bueno, quizás es porque estaba hospitalizado, estaba internado con alguna complicación de salud, pero no había sucedido tal.
2: Exacto.
0: Y no estaba ni siquiera en los portales de los principales medios.
2: Qué difícil.
0: Con
2: esa noticia.
0: Al minuto, Rafa, por supuesto, lo había confirmado el canciller. Mario Pergolini, en la transmisión en vivo, yo vi lo mismo que vos, Nico. Dice, lo confirma el canciller, pero todavía no está tampoco en los principales medios.
2: Claro.
0: Luego, a los 30 segundos, un minuto, ya lo tenían los portales.
2: Bueno, pero ahí está la importancia del periodismo, ¿no? Ahí te das cuenta la trascendencia, la importancia del periodismo de que chequea su información varias veces para poder confirmarla. Me parece que eso hace distinto todavía hoy al periodismo.
0: Nico, hay un contexto y otros factores que no hemos mencionado dentro de la profesión que son complejos. Y principalmente el que venimos escuchando, en donde se han entregado premios en este último momento, los Martín Fierro y demás, es el posicionamiento que tiene el gobierno nacional con esto de criticar continuamente a los periodistas y, bueno, generar también inclusive hasta malas palabras contra los periodistas, insultos, agravios, cosa que no sé si se ha visto en alguna otra época.
2: No, jamás.
0: ¿Cuánto preocupa eso para la profesión?
2: Jamás. Yo creo que lo que trata de hacer este gobierno nacional, lo que trata de hacer es que la gente odia el periodismo, ¿no? El periodista es mala persona, tiene siempre otro tipo de intereses, y hay un problema gravísimo, ¿no? Porque está denigrando una de las profesiones que para mí son las más importantes de la democracia. Cuando Mariano Moreno hace la Gaceta de Buenos Aires, dice, nosotros tenemos que comunicar esto que estamos haciendo, que es la revolución, por algún lado. Y sale la Gaceta de Buenos Aires. Digo, comunicar lo que hace el gobierno es a través de la prensa, es a través del periodismo, y dar explicaciones también. Lo que pasa es que a ningún gobierno, y menos a este, le gusta que le pregunten cosas. Y tampoco le gusta dar explicaciones. Hay una frase que dice, bueno, algunos piensan que la película empieza cuando ellos entran al cine, y no. No se puede pensar en eso. Lo importante, me parece, acá es que el periodismo siga haciéndose valer por lo que es, digo, dar información, comprometerse con lo que va pasando en el barrio, en la vecinal, en el pueblo, en la provincia, en el país. Y después, bueno, a ver, habrá más creíbles, menos creíbles, pero la libertad de expresión tiene que estar garantizada. No puede venir un periodista y cercenar de buena, perdón, un presidente y cercenar de buena primera el acceso a la casa rosada de los periodistas. Ni en la dictadura pasó esto, chicos.
1: Claro.
2: Ni en la dictadura. Esto en ese sentido es peor. Y después el tema de ensobrado, la pauta, que no se hace publicidad oficial. Si blanquearan los gastos reservados de inteligencia, los servicios de inteligencia, y sí, ¿cuánto de eso va a medios amigos del gobierno? En su momento también lo fue, o fueron. Lo que pasa es que ellos dicen, no, acá nosotros no pagamos publicidad, no. A ver, el gobierno tiene la obligación de publicitar los actos de gobierno. Lo que pasa es que no puede publicitar muchos actos. Este gobierno porque no hay. Digo, ¿qué obra pública va a publicitar si no hay? ¿Qué otras cosas va a publicitar si no hacen? Lo que tiene que hacer es cumplir con la Constitución, no cumple con la Constitución, no cumple con la división de poderes. Digo, el Poder Legislativo le sancionó una ley de financiamiento universitario y no la aplica. Y la Corte Suprema de Justicia, lo escuchaba a José Trovato temprano, contando esto que la justicia anda ahí dando vueltas, cuando está la marcha, sí, mueven el expediente y lo llevan de un encajón a otro.
0: Está conectado a un amigo suyo en la costa del Uruguay, Pipo Iglesias, que seguramente los quiere saludar.
2: Hola, Pipo, querido, feliz día, Pipo.
3: Sí, igualmente, amigo, ¿cómo anda?
2: Nos cayó domingo, pero bueno, no nos impidió brindar.
3: No, para nada, como debe ser, aparte. Bueno, me alegro de escucharlo, espero que ande bien, y bueno, sí, coincido en lo que usted decía, y también lo trasladamos acá a nuestra provincia y acá al municipio nuestro también, algunas cositas.
2: Sí. No le gusta, a nadie le gusta que le pregunten, ¿vio?
3: Exactamente.
2: Pero bueno, sí, estamos para incomodar.
3: Sí, sí, sí, yo no sé también si es para incomodar, pero bueno,
2: para preguntar. Para preguntar.
3: Déjenos preguntar algunas cositas que por ahí no les gusta, no quieren hablar, pero que están a la vista de todo el mundo. Es preferible que le aclaren eso antes que el rumor corra y se agrande por ahí con cosas que no tienen nada que ver. Pero bueno, quizás algún día aprendan que no somos enemigos de nadie, ¿no?
2: Yo el otro día contaba una entrevista, la primera entrevista que me tocó hacer para televisión acá en Paraná. Me mandan a hacer una nota para televisión, para el 9. Me dice, vas a ir a hablar con una diputada. Y yo venía a la facultad. Me quería comer, claro, la cancha. Voy a decir que es como que te lo pongan adelante y le digan no patear el arco.
0: Sí.
2: Yo dije, esta es la mía. Y la diputada iba a un, no sé, no me acuerdo el lugar, pero era un lugar social a entregar aportes. ¿Tá? Yo venía de la facu y yo quería ir y preguntar. Nota grabada. Entonces, claro. le entro a preguntar a la diputada por la ley de educación superior, década del 90, año 97. Entonces el productor me mira como diciendo, ¿podemos cortar y empezar de vuelta? No, ella va a hablar de la entrega de coso, ¿no? De la ley de educación superior.
1: Claro.
2: Y después lo otro que yo quería preguntarle, que fue polémica nacional, fue la diputada entrerriana que presentó el proyecto, Pipo se acordará y otros tantos también, sí, para sacar la camiseta 10 de la selección cuando dejó de jugar Maradona.
0: Mirá vos.
2: Darcy San Pietro. O San Pietro, San Pietro. Era diputada nacional. El peronismo, ¿no? La mataban en todos lados, por eso. Yo quería preguntarlo, por eso no me dejaban. Y ahí te das cuenta. De entrada te das cuenta cómo eran las cosas. O algunas cosas, ¿no? Decía, yo quería preguntar, vino el productor y me dijo, no, acá se corta esto, no sé, no va. Pero bueno, yo le pregunté. Después no lo publicaron.
1: Claro.
0: Venía envalentonado.
2: Yo estaba, Nico, contento. ¿Viste
1: lo que sentías?
0: Nico.
2: Obviamente. ¿Qué sé yo? ¿Viste? Son experiencias hermosas. Yo le contaba. A mí me tocó ser corresponsal de radio, del rotativo del aire de Radio Rivadavia en Buenos Aires. Aprendí en menos de una semana a hacer informes de no más de 40 segundos. Con una nota de no más de 15 segundos y grabar sin editar, por teléfono.
0: Derecho al aire.
2: Claro, hoy voy, imagínate que hoy lo puedes hacer con un audio WhatsApp, lo puedes editar desde el teléfono, en aquel momento te llamaban de fijo a fijo y te decían cortás hasta tres y grabás. Y yo decía 1, 2, 3 y arrancaba. La Cámara de Diputados de la provincia de Entre Ríos sancionó la ley de movilidad de jubilatoria y con 4 votos a favor, 5 en contra, pim pam pum, Nicolás Blanco desde Entre Ríos rotativo del aire. Y ahí cerraba. O sea, el operador lo único que hacía era grababa eso y lo ponía así, él no editaba nada. Y si había un testimonio tenía que pasarlo yo con el grabadorcito al lado del teléfono. Y ya cortado lo entonces me decían, Blanco, el operador, ¿no? Yo el primer informe eran, me pasaba el tiempo.
0: Y sí, me imagino.
2: Blanco, no.
0: Vamos de vuelta.
2: Con Tata Trigger, el testimonio no tiene que durar más de 15 segundos.
1: Qué difícil.
2: Y bueno, no, bueno, pero era, aparte yo no es que tenía alguien que meditaba y todo, era todo tripa corazón. Pero bueno, aprendés.
0: Sí.
2: De esas cosas aprendés.
0: Y en los últimos años, Nico, en los últimos 10, 15 años, ¿qué cobertura te impactó o te atrapó y te gustó en ese momento estar al aire y decir, me bueno, gusta informar esto?
2: Bueno, el primer debate nacional presidencial que se hizo en la UNL en Santa Fe, lo cubrí para Canal 11. No sé, habré arrancado a las 5 o 6 de la tarde, la previa fuera de la UNL, y terminé a las 12 de la noche persiguiéndolo a Del Caño. Esperch había hablado, el otro, había otro. No me acuerdo. Era muy de derecha. Por eso no me acuerdo. Demasiado. Pero bueno, y yo, digamos, sin red.

0: qué lindo, qué linda esa cobertura.
1: ¿Qué crees que no le tiene que faltar al periodista de
2: curiosidad?
1: En comparación a o sea, sin importar los años que hayan pasado.
2: No, no tenés que perder nunca la curiosidad. Bien. La curiosidad tiene que estar siempre. Siempre tiene que estar ahí, preguntando. Y siempre tiene que haber algo más. Ajá. Preguntarle al texto que te llega, preguntarle a lo que te cuentan, y por más que te lo cuenten, antes de repetir, preguntarle a otra persona, preguntar varias, siempre consultar más de una fuente, siempre, siempre, siempre, siempre. Y después, esto de escuchar, algo que yo siempre intento hacer, y lo vengo haciendo, es escuchar las dos campanas. Uh-huh. El que te hable a favor, el que te hable en contra, de última, vos le creerás o no le creerás, pero que hablen los dos. Vos sacás tus conclusiones. Y después preguntarle. Muchas veces nos mandan 800 gacetillas por semana. ¿Está? Uh-huh. Que hicieron esto, que hicieron aquello, que hicieron aquello. Ajá. Que invirtieron en esto, que está bien. Si invirtieron en esto, ¿por qué con esa plata no hicieron otra cosa? Si hicieron tal cosa, ¿podrían haber hecho otra? Hoy a la mañana, por ejemplo, acá hace un mes que está grabando el tren. Sí. ¿No? Y el intendente de Colonia Avellaneda le pagaba tipo una beca a los estudiantes para que viajen en tren. Uh-huh. La pregunta es, pues, está bien, no hay tren y no puede hacer nada. Creo que está reclamando ahora que le devuelvan la plata que ponía a Trenes Argentinos. Bueno, ¿no puede pagarle el colectivo? Pregunto, ¿no? Uh-huh. Y de esa forma, uh-huh, con esa curiosidad está sacando información o otra noticia o le estás agregando algo que no te lo mandan en la gacetilla.
1: Claro.
3: No.
2: ¿Está? Y eso me parece que es lo que es lo valioso. Poder preguntarte, uh-huh, y preguntarle al texto, siempre preguntarle algo más a la gacetilla, al audio. Porque el que te cuenta te dice, che, ¿viste tal cosa? Ah, mirá. Bueno, y ahí tu curiosidad dice, bueno, está bien, pero este me está contando una parte.
1: O sea, pueden cambiar el celular por el lápiz, lo que fuese, pero nunca la curiosidad.
2: No, no, no, por supuesto. Oye, sí, dale.
4: Agrego uno también, ya que nombraron a los colegas porteños ahí en América, que bueno, ustedes quizás están más acostumbrados ahí, pero he tenido muchos cruces cuando han venido acá, porque vienen con una, viste, como una, ese tonito.
2: Te quieren pisar la cabeza.
4: Claro, viste, de que dejanos que nosotros primero, total, después entras vos en un medio chico o lo que sea.
2: Claro.
4: Sobre todas las cosas, a la curiosidad agreguemos el respeto al trabajo del resto de los colegas, ¿no?
2: Total.
4: Más que sea una radio chica, un medio chico. Uh-huh. Pero eso lo he sufrido mucho acá cuando vienen, cuando ocurre algo importante y vienen desde Buenos Aires, viste, que te despliegan todo.
2: Sí.
4: Loco, bueno, nosotros estamos acá de toda la vida, respetando un poco nosotros también.
2: Sí, bueno, y lo eso mismo hay que decírselo a muchos funcionarios a veces.
4: También.
2: Que dicen, sí, no, bueno, pará, que estoy, nada, van a parar.
4: Estamos trabajando.
2: Vos sabés que, bueno, algo que se da ahora, que no se daba antes. Antes se daba que la radio que estaba en vivo muchas veces tenía prioridad.
0: Claro, eso se desapareció, Nico.
2: El móvil, pero porque las radios ya no están ni en vivo.
0: Claro.
2: Las radios ya, muy pocas radios están transmitiendo en vivo. Uh-huh. Y hoy, por ejemplo, cuento lo que pasa en Paraná, que sí, vos te hago lo vivía a diario. Si hay alguno de los canales que está en vivo, se espera ese canal, uh-huh, o se respeta que empiece ese canal la conferencia, lo que sí fue el testimonio de la cobertura del hecho periodístico. ¿Mm? Muchas veces la cobertura de una actividad de un funcionario municipal, provincial. Se espera que ese esté en vivo, arranque, y después sí se pliegan los demás. Uh-huh. Antes ese rol lo tenía la radio. Generalmente lo tenía el ET14, que era la que más estaba en vivo. Bueno, eso pasó ahora a otro plano.
1: Uh-huh. Claro.
2: Eso pasa a otro plano. Pero lo que hay que destacar es el respeto que tienen todos los que hacen calle, los que hacen móvil, por esta situación. Si la tele hoy, que más que nada la tele va en vivo, si la tele va en vivo, se espera ese momento para arrancar. No arranca cualquiera. Bueno, yo arranco porque no está, le falta Lucrecia, no está, no, pará porque está la pausa. No, yo tengo que arrancar. No, uh-huh, nadie se corta solo.
1: Uh-huh. Claro,
2: hay como un respeto que me parece muy importante. Que si viene uno de otro lugar, capaz que te pisa la cabeza y le arranca su nota, ¿no?
0: Gracias por los mensajes y los saludos que están llegando. Carlos, que es un fiel oyente de Radio UNER y también fiel televidente del 11. Hola chicos, buen día. Grande Nico, saludos.
2: Gracias, Carlito. Abrazo grande.
0: Carlos siempre con una visión crítica de lo que sucede en la ciudad. Camina a la calle y conoce la

0: capital entrerriana. Impresionante, Carlos.
1: ¿Va a ser candidato?
0: Están eso. La patea. Ojo que la patea.
1: Yo uno que esté caminando en la calle de la ciudad y que lo diga, va a ser candidato.
0: Doy fe que patea la calle y siempre escucha a los vecinos.
1: ¿Quieren una noticia?
0: Sí.
2: Dale, Ray. Bueno,
1: ¿puedo hacer periodismo?
2: Sí, a ver, dale.
0: Estamos esperando.
2: Me encantaría.
1: Sí. ¿Quieres provincial o tengo una local?
0: Una local, empecemos por lo local.
1: Esta noche Asamblea Ciudadana,
0: sí.
1: Situación de volcadero, transporte urbano de pasajeros, trenes, uh-huh. Terreno baldío, arroyo urbano, en la Asamblea Ciudadana que se reúne a las 20 horas en calle Francisco de Bueno, la Asamblea Finalista.
0: En esa Asamblea, por ejemplo, Carlos, no falta ninguna.
1: Bueno, ahí tenés, Carlito.
3: Bien. ¿Y qué tiene de...?
1: La Asamblea Finalista de los lunes acá en Paraná, que es bastante participativa.
3: Uh-huh. No, bueno, pero dígame a ver qué tiene...
1: ¿Vos querés un nombre?
3: ¿Tiene algo de Tres Arroyos o no?
1: No tengo Tres Arroyos. Bueno, tenía una política, usted sabe que a mí me gusta el mundillo de la política, ¿vio?
0: A Pipo también.
1: Por eso, bueno, le tiro. Por eso le tiro.
3: ¿Y la fórmula será candidato a gobernadores, ¿no?
1: Sí.
3: ¿Varón-mujer o mujer-varón?
1: No. ¿En el peronismo?
3: Ajá.
1: ¿A esta hora?
3: ¿Primero varón, después mujer?
1: Sí, a esta hora varón-mujer.
3: Ah, bien.
1: Y bueno, vio que hay una tradición en la provincia de Entre Ríos desde un tiempo a esta parte, que hay una letra del abecedario que viene predominando.
0: Sí.
3: Ajá. ¿La L?
1: No. ¿Ah? La B larga.
3: Uh-huh. Ah, mire usted.
1: Bordet, B larga.
3: Ajá.
1: Val, B larga.
3: Ajá.
1: Busti, ¿verdad?
0: Se nos fue el Rafa más atrás.
1: No, está bien, pero ve, juega el argumento.
0: Ajá. Y entonces,
1: vamos a hacer la campaña de helado.
0: ¡Apa!
1: Ya arrancó, reunión en Federación la semana pasada, esta noche foto en quién dice qué,
0: uh-huh.
1: Juan José Bailo. Pipo,
3: ajá.
1: Anotá.
3: Bien.
0: Bueno, pero se están largando varios.
1: Marcelo Casareto
0: estuvo el lunes pasado también y ya se largó.
1: Sí, se largó. Bueno, Rossi también se largó. Que vayan a interna, como uh-huh. dicen ellos, vayan a interna. Uh-huh. ¿Usted dice por Laurito?
3: Ajá.
1: Yo no sé si le va a dar la nafta. ¿Ganas tiene?
3: Sí.
1: ¿Sabés lo que dicen acá? Te digo, ajá, lo que dicen acá,
3: Sí.
1: El tema es con qué mozo. Porque hay que ponerla acá.
3: Bueno, aparece, ¿no? Siempre aparece, usted sabe.
1: ¿Qué sé yo? Bueno, esa es una. Y la otra, esto lo chequeé con más de una fuente,
3: uh-huh.
1: Ya está el borrador.
3: ¿Apa?
1: ¿Está?
3: Ajá.
1: Ya está el borrador. Uh-huh. Suspensión y adelantamiento. Uh-huh. Suspensión de la PASO.
3: Del espacio, ajá.
1: Y adelantamiento. ¿Está? Esta noche, ¿quiere más? Esta noche a las 22,
0: ahí
1: que
0: está,
1: dice que...
0: Ahí está. ¿Y reforma previsional esta semana, Nico?
1: Reforma previsional esta semana va los cuatro gremios docentes.
0: ¿El miércoles?
1: Miércoles a la tarde.
0: Sí.
1: Y a la mañana va Bañat y Boleas.
0: Uh-huh. O sea que esta semana la particularidad es la invitación a funcionarios y a los gremios.
1: Al Senado no van al Senado. Van al Salón de los Escudos.
0: Bien.
1: Porque el lugar físico de la de comisiones va a quedar chico.
0: Uh-huh.
1: Va a quedar chico. Entonces buscan un lugar que sea más amplio por la cantidad de participantes. Uh-huh. Entiendo que los gremios van a ir dos o tres representantes por cada gremio el miércoles a la tarde. Y no me pregunten más nada porque no puedo decirlo.
0: Está.
1: Hay una noticia que no puedo dar. La tentativa.
0: Uh-huh.
1: Pero bueno, primero se va a hacer todo el debate y demás.
0: Nico, te seguimos a la noche a partir de las 22 horas. ¿Quién dice qué?
1: A las 19, buenas noches.
0: 19, claro. Buenas noches, por supuesto. 17:30 GPS, si te queda una vuelta también. Todos bienvenidos.
1: Dale.
0: Y por supuesto que mantenemos contacto, Nico.
1: Qué bárbaro. Bueno, Pipo, espero cruzar. Si cruzo por allá, te mando un mensaje. En algún momento.
3: ¿Cómo no, amigo?
1: ¿Cómo no? Y saludo a toda la banda.
3: Dale, gracias.
1: Abrazo grande a todos los muchachos de Uruguay. Una banda hermosa son,
2: Qué lindo.
1: Sí, hay que tenerlo de amigo.
0: Ahí está.
1: Sí, no, son muy buena gente. Y los de Concordia también, vale decir.
0: Nico, buena semana para vos y gracias por visitarnos.
1: Por favor, a ustedes.
0: Nicolás Blanco con nosotros, hablando del periodismo justamente por el Día del Periodista. Son las 10 de la mañana, 13 minutos.
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0: Continuamos con más información en GPS. 21 minutos pasaron de las 10 de la mañana.
1: 14 grados, 4 décimas la temperatura actual.
0: ¿Cómo pueden comunicarse con nosotros?
1: Al 3435-129299. 3435-129299. Y si no, en redes sociales, arroba GPS y en bajo información.
0: ¿Vamos con una ronda informativa?
1: Bueno, vamos.
0: Comenzamos con Gisela Guerrero desde Concordia. Adelante, Gisela.
2: Bueno, les comentaba algunas cuestiones al principio del estacionamiento medido de la ciudad de Concordia, recordando que es en el día de hoy que comienza a funcionar, retoma, digamos, el funcionamiento. Y por el otro lado, algo que funciona también desde la... No sé si la palabra ya funciona, ¿no? Se puso... ahora sí se ha reglamentado la Agencia de Bienes Inmuebles de la provincia de Entre Ríos, el AVIPER. Ya en realidad había salido en el boletín oficial en septiembre del año pasado, según encontré, pero recién se reglamentó ahora, ¿no? La semana pasada, el jueves. Una norma que fue aprobada por la legislatura el año pasado, que había sido aprobada en agosto, que había sido publicada en septiembre, que había despertado algunos cuestionamientos en algunos sectores, sobre todo opositores, por el alcance de las atribuciones a ese nuevo ente. Pero ahora, con la publicación ya de la reglamentación, esta agencia comienza a operar, la atención va a estar puesta en las primeras decisiones sobre ese destino, decíamos la semana pasada, ¿no? ¿Qué va a pasar? ¿A dónde van a apuntar? ¿A quién van a mirar? Bueno, primero decir que quienes estarán allí a la cabeza, digamos, de esta agencia administradora de bienes inmuebles de la provincia de Entre Ríos, el presidente será Eduardo Azueta, ¿no? Dirigente justicialista que en el 23 estaba por la interna, ¿no? En la municipalidad de Concordia, que incluso asumía esta nueva gestión, ya lo habían convocado para sumarlo, estuvo en Enersa. Y segunda está Lucía Barisco, ¿no? Radical, ella que dio también una interna ahí con Gainza, bueno, por la intendencia de Paraná. Así que esos serían estos abogados los que están encabezando esta agencia. Y lo primero que conocemos dentro de esos trabajos, los que están en carpeta, en la ciudad de Concordia, ¿no? La atención es puesta en distintos puntos que tienen que ver con la zona del Perilago y en torno a la Tortuga Alegre, que son dos sectores que están ahí como abandonados, digamos, pero que a su vez se habla mucho de estos terrenos que están en esa zona, de quiénes se tienen que hacer cargo. La Tortuga Alegre, bueno, la provincia había empezado ya a trabajar en eso, sin embargo no se ha modificado nada, se ha hecho la fiesta en la boga ahí con una infraestructura pésima. Las condiciones no solamente tienen que ver con el camino, que fue lo único que se había arreglado un poco, sino con las instalaciones directamente ahí. Bueno, según lo que dijo Azueta en este caso, es que existen sectores al norte de Concordia sobre los que el Estado aún no cuenta con información completa actualizada, entonces quieren encontrar un esquema de administración positiva sobre todo ese suelo, dijo textualmente Azueta, hablando, ¿no?, de estos terrenos allí en la zona del Perilago concordiense. La primera tarea entonces va a ser elaborar este inventario completo de esos inmuebles provinciales, una herramienta que por ahora no existe. Y lo primero que tienen que hacer es inventariar, digamos, todo eso y luego sí poder tomar algunas determinaciones. Hay sectores como el de la Tortuga Alegre que tiene una agenda ya, ¿no?, a desarrollarse y que, bueno, una vez que se cuente con esta información precisa se va a poder saber más sobre todo esto, lo que tiene que ver la titularidad, la ocupación, bueno, el estado de cada una de las propiedades. Según dijo, van a poder realmente entonces ahí recién poner en funcionamiento políticas concretas para darle valor a ese patrimonio, porque como les decía, está ahí como que lo quisieron arreglar un poco, pero no mucho más. También habló de otros casos en Concordia, los barrios del complejo habitacional de La Bianca, que hay situaciones también administrativas sin resolver, así que bueno, el foco está puesto en diferentes puntos de la ciudad de Concordia, pero bueno, también claramente esto no va a ser solamente por acá, es una cuestión provincial, pero bueno, yo les traigo la cuestión de la ciudad de Concordia, porque claramente al hacer Azueta de acá, lo primero que se le preguntó fue, bueno, ¿qué están mirando y qué es lo que piensan hacer por estos lados? Bueno, en Entre Ríos existen algunos niveles de irregularidad dominial que oscila entre el 20 y el 30%, eso se considera, ¿no?, que la tarea va a ser clave para brindar la seguridad jurídica a miles de familias, según decía el mismo Azueta, bueno, el flamante presidente, digamos, de esta nueva agencia administradora de bienes inmuebles de la provincia de Entre Ríos.
0: Gise, se nos extendió el programa. ¿Tenemos algo más para agregar? Si no, ya cerramos y nos hablamos mañana, ¿te parece?
2: Bueno, solo les puedo decir que hubo más de 1,000 anteojos que fueron entregados a niños y adolescentes concordienses en la semana pasada, entre 6 y 17 años, con ese programa nacional Ver para Ser Libres.
0: Importantísimo, Gise.
2: Lo que me impactó fue que estuvieron analizando a 1,217 chicos,
0: sí,
2: y se entregaron 1,107 anteojos.
0: Ah, quedaron afuera.
2: Casi todos los que fueron a hacerse ver necesitaban anteojos.
0: Es una recontra preocupación, sí.
2: Claro, imagínense la importancia de estos controles y esos chicos que hoy puedan estar estudiando en mejores condiciones, claramente, al poder ver mejor y, bueno, de manera gratuita, porque además inmediatamente les entregaban los anteojos. Así que este recorrido, este programa nacional va a seguir por otros 10 departamentos y 16 localidades en la provincia de Entre Ríos, pero estuvieron acá en la ciudad de Concordia, realmente impactante. La cantidad de chicos atendidos y, sobre todo, que el resultado haya dado que la mayoría de ellos necesitaban anteojos.
0: Ojo el uso de la pantalla, desde temprana edad.
2: Totalmente.
0: Me puede afectar
2: muchísimo el tiempo que estén delante de una pantalla.
0: Buenísimo el aporte, Gise, te seguimos escuchando y en GPS nos hablamos mañana.
2: Dale, hasta mañana, gracias.
0: Adelante, Pipo. ¿Lo tenemos? ¿Ha conectado a Pipo?
3: Sí, sí.
0: Ahí estamos, te escuchamos.
3: Compañero, bien, dos para irnos. La primera, que los que circulen por la Ruta Nacional 14, que lo hagan con mucha precaución, porque ahí llegando... al puente está cortado el tránsito debido a un fuerte choque entre dos camiones ya ahí cerca de Ibicuí, ahí en unos kilómetros antes del ingreso al puente, así que circulen con precaución porque se están realizando tareas de remoción y limpieza de la calzada tras un violento choque entre dos camiones. 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Esto es aquí en La Histórica, que sigue lloviznando con 14 grados de temperatura.
0: Excelente el aporte, como siempre, Pipo. Nos hablamos mañana.
3: Vale, Tiago, hasta mañana.
0: 10 de la mañana, 28 minutos.
1: 14 grados, 4 décimas, la temperatura actual. 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
0: Hace algunos días atrás les comenté el armado de este partido de la Unión Popular Federal, en donde se mencionaban algunos apellidos de la provincia de Entre Ríos, y justamente este último fin de semana, tengo entendido que el sábado del mediodía, en la ciudad de Villaguay, en el centro de la provincia, hubo justamente una asamblea por parte de este partido, de la Unión Popular Federal, de cara a lo que va a ser el 2027. Hace un ratito hablábamos del armado del peronismo para las elecciones del próximo año. Queremos conocer en qué anda la Unión Popular Federal. Vamos a hablar con justamente el interventor en el distrito de Entre Ríos, que además es diputado provincial. Estamos hablando de Carlos Damasco. Carlos, muy buen día, buen comienzo de semana. El equipo de GPS y Tiago Romero los saluda por las radios de Luner. ¿Cómo va?
5: Muy buenos días, Tiago, a todo el equipo GPS y a todos los escuchas de Radio UNER, ¿no? Bueno, muy bien.
0: ¿Qué balance hace, diputado, de la asamblea realizada en Villaguay, y cuáles fueron las principales conclusiones que surgieron del encuentro?
5: Bueno, como usted bien estaba comentando, yo hace alrededor de 15 días soy interventor de Unión Popular Federal en Entre Ríos, y bueno, hicimos una reunión en el centro de la provincia, más precisamente en el centro comercial de la ciudad de Villaguay, donde hubo dirigentes de alrededor de 10 departamentos y de otros partidos políticos, en donde estamos, lo primero que queremos hacer es, de una vez por todas, porque esta es la cuarta intervención que tiene el partido, dejarlo en condiciones y como nos pide la ley, que haya una comisión directiva del mismo, así que estamos abocados a esa tarea, ¿no?
0: ¿Y cómo lo analizan? ¿Como un proceso de reorganización del partido? ¿Cuáles son los objetivos, los plazos también para normalizar el partido en la provincia?
5: Sí, o sea, nosotros estuvimos dialogando de diferentes estrategias para precisamente reactivar la estructura del partido y avanzar con la normalización de sus órganos institucionales. Es decir, queremos que el partido UPF vuelva a estar plenamente activo, ¿no? Uh-huh. Así que bueno, esa es la tarea que estuvimos desarrollando el día sábado, y también aprovechamos para escuchar a toda la dirigencia de la provincia que se sumó a la reunión para charlar diferentes temas de lo que está aconteciendo a nivel provincial y nacional, ¿no?
0: Uh-huh. Habló de fortalecer la presencia territorial. ¿Qué diferencias pretende marcar con respecto de otras fuerzas políticas que compiten en la provincia?
5: Y bueno, nosotros la idea que tenemos es de un espacio abierto, que venga, como nosotros siempre decimos, o me va a escuchar decir más de una vez a mí, construir un Entre Ríos distinta, donde quede atrás el individualismo y el futuro se piense en conjunto. Por eso yo los invité a consolidar este espacio, este nuevo espacio en la provincia, para tener una nueva oferta de dirigentes, nueva oferta de figuras, de referentes. La convocatoria que vamos a hacer es una convocatoria amplia de todos los espacios políticos. Nosotros creemos que la sociedad se hartó del fracaso tanto de los gobiernos de izquierda como de derecha, o lo que es la famosa grieta. Escuchamos muchas veces a los políticos que no cambian, están diciendo siempre lo mismo, y no plantean cómo solucionarle los problemas del día a día a la gente, precisamente en la provincia, ¿no? Uh-huh. Y bueno, yo creo que es el desafío que tenemos por delante.
0: Uh-huh. Ahí con la inclusión no solamente de dirigentes políticos, sino también sindicales y sociales, digo, ¿qué rol van a tener también esos sectores en la construcción de esta propuesta?
5: Sí, bueno, esto, por eso te vuelvo a repetir, es un espacio amplio y participativo donde queremos que estén todos los sectores y que entre todos podamos buscar soluciones a los déficits que está teniendo la provincia en este momento, ¿no?
0: Uh-huh. Y pensando electoralmente para el próximo año, para el 2027, ¿tienen previsto competir con candidatos propios o analizan acuerdos y frentes con otros espacios políticos?
5: Bueno, estamos abiertos, yo creo que vamos a tener algún frente, alguna alianza. Lo que sí estamos totalmente seguros, acá primero no hablamos de candidatura. Yo creo que la sociedad está atravesando momentos muy difíciles como para que nosotros salgamos a hablar de candidatura. O sea, no hay candidatura, simplemente estamos abocados al armado, al andamiaje del partido, y bueno, y lo que sí sabemos es que va a ser una de las patas para que pueda, si decide ser candidato a presidente de la Nación Dante Gebel, va a ser el partido UPF el que le va a dar cobijo en Entre Ríos, ¿no?
0: Claro. ¿Tiene previsto alguna llegada de Dante Gebel a la provincia?
5: No, por el momento no. Por el momento han venido los armadores, algunos armadores nacionales de la Mesa Chica, como son Eugenio Casiele y Daniel Mojico, que han estado en la ciudad de Gualeguaychú, un poco lanzando lo que es la Mesa Provincial de Consolidación Argentina, ¿no?
0: Uh-huh. ¿Qué pasó con Alejandro Miloco? ¿Te tuvo alguna intervención? Porque en su momento, cuando hablamos hace algunos meses atrás con él, era como el embajador de Gebel, o al menos él se presentaba de esa manera, iba a ser él. ¿Ahora no integra el espacio de la UPF?
5: No, el espacio de la UPF no lo integra. Uh-huh. Después, yo tengo que ser respetuoso, no lo conozco a Miloco. al señor Miloco, y bueno, por lo que tengo, por lo que me ha dejado trascender Eugenio Casielles, no está formando parte del espacio de consolidación en estos momentos.
0: Uh-huh. Está usted, se mencionó el apellido de Miriam Müller, ¿no? ¿Y qué otros
5: sí,
0: más?
5: Y Darío Báez, uh-huh, de Paraná, el concejal Darío Báez. Eso fue la mesa que se largó hace unos días en Gualeguaychú, ¿no? Uh-huh. Pero bueno, eso no quiere decir que no esté abierto el espacio a seguir sumando gente que tenga ganas de transformar no solo Entre Ríos, sino también el país.
0: Uh-huh. Cuando analizaron o manifestaron su posicionamiento en esta asamblea, ¿la Unión Popular Federal coincide con un Estado presente o no?
5: Sí, por supuesto. Nosotros, por supuesto, o sea, creemos en un Estado totalmente presente. Como le puedo decir, nosotros creemos que el Estado no tiene que ser un Estado elefantiósico, pero sí tiene que ser un Estado presente. ¿Mm? Así que bueno, creo que en eso tenemos muchas coincidencias con lo que está planteando Consolidación a nivel nacional.
0: No creo que sea así, Damasco. El presidente Javier Milei se para y el Estado prácticamente lo ha corrido de lado en materias más que importantes, en salud, en educación, en seguridad.
5: Por ahí no me entendió. Yo le digo que es lo que pretende Consolidación, no La Libertad Avanza.
0: Ah, bien.
5: Es el espacio de Dante Ebel.
0: Ah, bien.
5: Nosotros necesitamos, uh-huh, a ver, le vuelvo a repetir,
0: claro.
5: Necesitamos un Estado presente que no mire para otro lado, como uh-huh, pasa hoy, uh-huh, que cuida a su gente, que gestione con respeto, con responsabilidad y que abrace a quienes más lo necesitan, que no está pasando hoy eso.
0: Claro, ahora entiendo, corrijo. Entonces ahí marcan la diferencia con La Libertad Avanza a nivel nacional.
5: Exactamente. Uh-huh. Esa es la referencia. Y es lo que hemos venido manteniendo este grupo de trabajo, que nos hemos estado reuniendo y estamos haciendo hincapié para que la tercera fuerza en Entre Ríos esté presente y sea posible. Es lo que hemos venido diciendo hace alrededor de dos años, uh-huh, dos años y medio, ¿no?
0: ¿Y qué otras medidas consideran o creen que deberían corregirse por parte del Gobierno Nacional?
5: Y bueno, yo creo que la gente está cansada de los gritos, insultos, agravios. Yo creo que es necesario bajar el nivel de confrontación con aquel que no piensa igual, ¿cierto? Y creo que necesitamos una propuesta basada en los valores que se han perdido hoy, como son el valor de la familia, el orden, el trabajo, el federalismo, la unidad nacional, ¿cierto? Creo que el respeto y por sobre todas las cosas, creo que hay que hacer mucho hincapié en tener esperanza. Creo que hoy la gente lo que le pasa es que ha perdido la esperanza, ¿no?
0: Uh-huh. En materia económica, sigue sosteniendo el Gobierno Nacional que está ordenando las cuentas públicas. Ahora, no se ve reflejado, ¿no? Esto, digo, en mejoras para los sectores productivos y principalmente para los trabajadores entrerrianos. ¿Con qué se encuentran cuando dialogan con ellos?
5: No, por supuesto que no se ve. Yo siempre digo que está bien tener equilibrio fiscal, pero el equilibrio fiscal tiene que estar dado con equilibrio social, si no, ¿para qué sirve el equilibrio fiscal, ¿no? Y bueno, y hoy usted cuando recorre la provincia, yo que vengo del sector comercial, yo hace apenas dos años entré en política, yo vengo de las instituciones intermedias de la ciudad de Gualeguaychú, o sea, de mi ciudad, y también he integrado las instituciones intermedias de la provincia referentes al comercio, y hoy vemos con mucha angustia la crisis que está atravesando el sector comercial, el sector de la producción, el sector industrial. Así que bueno, yo creo que hay que cambiar lo que está aconteciendo actualmente en la economía, ¿no?
0: Uh-huh. Y en la provincia, ¿qué opinión tiene sobre la gestión del gobernador Frigerio?
5: Yo creo que es una provincia que está estancada, no se ve crecimiento y está ocurriendo lo mismo que a nivel nacional, ¿cierto? Al tener el gobernador alineado con el presidente Milei, la verdad que los entrerrianos no la estamos pasando bien.
0: Uh-huh. Y en cuanto a los principales aciertos, ¿en qué considera que ha podido ordenar o mejorar Frigerio a diferencia de las últimas gestiones peronistas?
5: La verdad que yo no veo ningún cambio para mejor. Uh-huh. A ver, cuando tocó el cambio de Jochter por Oser, yo fui clarito y contundente diciendo que había que reformar el Jochter, pero no cambiar la ley. Hoy tenemos una obra social nueva y que tiene las mismas falencias que tenía la anterior. Y aquí no es que esté defendiendo los anteriores administradores de la institución, ¿cierto? Ahora vamos a tener, ya entró por el Senado, la reforma de la Caja de Jubilaciones. Y bueno, y también yo creo que sí, que es necesario rever qué es lo que está pasando con la Caja. Pero hay cosas que no me cierran en estos momentos. Y yo he estado charlando con la multisectorial y creo, como les dije, que no voy a acompañar nada que no beneficie al conjunto de los entrerrianos, ¿cierto? Uh-huh.
0: ¿Y en la reforma previsional?
5: En la reforma previsional hay cosas que no cierran, como les decía, y no voy a acompañar lo que está pidiendo. O sea, si la reforma sale tal cual como la enviaron a la Cámara de Senadores, yo no estaría acompañando la reforma.
0: Uh-huh. Probablemente pueda sufrir algunas modificaciones, ¿no? Recién están en las comisiones del Senado.
5: Mire, la verdad... yo creo que no va a haber modificaciones,
0: no.
5: Va a ser un tratamiento express como fue el tratamiento del Oser, uh-huh. Donde cuando quisimos hacer algún aporte se dijo que se trataba a libro cerrado, así que yo creo que en esta también va a pasar exactamente lo mismo.
0: No es bueno, diputado, que suceda eso, ¿no? Ya inclusive que se debata en dos comisiones y no en más como pretendía la oposición, digo, no genera esa democracia tal como se habla a puertas afueras.
5: No, por supuesto que no, o sea, es una mera escribanía la Cámara de Diputados de lo que quiere el Poder Ejecutivo. O sea, a ver, si usted en una comisión tiene ideas, quiere plasmarla para mejorar el proyecto y no la toman, quiere decir que tiene que salir como quiere el Poder Ejecutivo. Uh-huh. Incluso más, mire, nosotros, o yo personalmente, tengo proyectos presentados que no han sido tratados, lo han tratado ninguna vez en comisión, en las comisiones, y veo hoy que hay diputados del oficialismo que están presentando los mismos proyectos que presenta la oposición. Y cuando llegamos a las comisiones se tratan los proyectos de los diputados del oficialismo y no de los proyectos presentados por la oposición. Así que bueno, eso me tiene bastante preocupado, que incluso le acabo de enviar una nota al presidente de la Cámara, Gustavo Hein, para que revea lo que está ocurriendo con los proyectos presentados por la oposición.
0: Uh-huh. ¿Tiene contacto con el intendente de Gualeguaychú, Davico?
5: No, la verdad que muy poco contacto. Él se maneja directamente con el gobernador.
0: No habla con nadie, Davico.
5: Anda, no, yo hablo en lo personal, yo hablo por mí, en lo personal conmigo, más de invitarme a algún acto protocolar y yo asistir, no tengo ningún tipo de diálogo, una lástima, porque soy una persona que me gusta mucho gestionar, uh-huh. Y la verdad que, bueno, se ve que como tiene línea directa no solo con la provincia, sino también con la nación, bueno, no necesita de los legisladores.
0: Sí, línea...
5: La verdad que es una pena que no
0: claro,
5: podamos trabajar
0: en el propio intendente no dialoga con los legisladores de su propio departamento, y tiene línea directa, pero tampoco Gualeguaychú se ha visto que ha sido beneficiada en grandes cuestiones, más que declarar el carnaval como evento nacional, como...
5: Sí.
0: Más que eso, no vemos un logro que se pueda destacar públicamente desde la gestión de David con Gualeguaychú.
5: Bueno, mire, en estos dos años y medio de gestión, nunca tuve una reunión en la municipalidad con el intendente. Uh-huh. Es triste, pero se lo cuento. Sí tengo reuniones y tengo la mejor relación con intendentes del departamento, ¿cierto? Como Francisco Fiorotto de Pueblo Belgrano, Francisco Benedetti de La Roque, con Mauro Díaz Chávez de Aldea San Antonio, con el intendente con Sergio Martínez, el Tiki Martínez de Godina Rain, con Mariano Lacoste de Gilbert. Es decir, tengo muy buena relación con todos los intendentes y con los cuales también trabajamos, ¿no? O aportamos, o estamos trabajando mancomunadamente con un ida y vuelta para poder trabajar proyectos que a ellos les interesan. Pero bueno, lamentablemente en mi ciudad no lo puedo hacer.
0: Claro. Le hago la pregunta porque hice más la crítica, pero usted que conoce de Gualeguaychú, y ya que es de allí, ¿tiene una obra, una gestión o algo para destacar del municipio?
5: No, la verdad que como una obra para destacar, no. Ahora se están pavimentando y es lo único que se está haciendo, son pavimentar las calles, pero bueno, yo no estoy muy de acuerdo en eso. Creo que antes de pavimentar habría que ver si los servicios de los caños cloacales, los caños de agua y todo eso están en condiciones, porque si no es un doble trabajo. Uh-huh. Pavimentamos, los caños se viven rompiendo, hay baches por todos lados de reparaciones de caños, y entonces tiramos asfalto y después rompemos para cambiar los caños. Uh-huh. Yo creo que habría que hacer lo que no se ve primero, pero bueno, a veces en política hay que hacer lo que se ve.
0: ¿Cómo sigue el recorrido Damasco de la Unión Popular Federal? ¿Tienen previsto recorrer la provincia, acercarse a alguna localidad en los próximos días? ¿Cómo pueden encontrarlos para quienes se quieran sumar al espacio?
5: Bueno, sí, por supuesto, nosotros tenemos un organigrama que dentro de los 60 días tenemos previsto normalizar, como le decía, el partido. Y bueno, personalmente voy a recorrer la provincia tratando de sumar a los mejores hombres y mujeres de la provincia que quieran sumarse a este espacio para hacer un Entre Ríos diferente, ¿no? Uh-huh.
0: Diputado provincial Carlos Damasco, vamos a mantener contacto. Le agradecemos por el tiempo la mañana de hoy.
5: No, yo el agradecido soy yo. Y bueno, hasta cuando usted lo requiera, Teo, gracias por permitirme que la gente conozca, la gente de Entre Ríos conozca en qué andamos.
0: Que tenga buena semana.
5: Sí, como no, si usted me permite, sí. Le paso para la gente que quiera estar en comunicación con UPF, uh-huh. Es www.upfentrerrio.com.ar.
0: Uh-huh. Bien. Gracias, Damasco.
5: No, por favor, gracias a usted.
0: Bueno, parte de la propuesta que surge de un nuevo partido, podríamos decir, la Unión Popular Federal, comandada en este caso como interventor del partido Carlos Damasco, diputado provincial, marcando una diferencia con la Libertad Avanza, dejando abierta la posibilidad para que haya alguna alianza de cara a las elecciones del próximo año. Figuran otros nombres también: Darío Báez de la ciudad de Paraná, Miriam Müller también entiendo que es de la capital entrerriana. Bueno, parte de una propuesta que surge y que habrá que ver cómo transita de cara a lo que van a ser las próximas elecciones. 12 minutos restan para llegar a las 11 de la mañana.
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0: 6 minutos restan para llegar a las 11, Lucre. Ya estamos, qué rápido se pasó la mañana.
1: Sí, con un montón de información.
0: Con un montón de información y ni que hablar del ámbito deportivo.
1: Ajá.
0: Con lo que ha dejado el fin de semana, con el comienzo del Mundial este jueves.
1: De todo.
0: Y vamos a hablarlo con nuestro especialista, con nuestro periodista deportivo.
1: Sí.
0: Alan Barbosa, buen comienzo de semana, buen lunes y feliz día para vos también.
1: A ver.
0: Nos lo recibimos.
2: Chicos,
1: ahí
0: está. Siempre está. Ahora sí.
2: Yo lo escucho medio cortado, no sé si será por mi altavoz del celular o qué, pero por las dudas le aviso, a Lucrecia la escucho muy, muy bajita.
1: Bueno.
2: Y a vos te hago medio cortado.
0: Bueno, te recibimos bien acá por las dudas.
2: Bueno, mejor. Arrancamos, feliz día a ustedes y también a aquellos periodistas que nos hacen el aguante. Gracias por los saludos y... Estamos a nada del Mundial, chicos. Yo ya estoy re nervioso, no tengo más uñas.
1: Ajá.
2: Ni siquiera jugó Argentina. Yo ya no sé qué hacer, porque el jueves arranca, no Argentina, pero sí esta nueva edición del Mundial que se va a jugar en 3 países. Algo completamente inédito que va a romper todos los récords por cantidad de espectadores, por cantidad de países, cantidad de jugadores. Es todo más. Más. Y en relación a eso, Argentina el sábado ganó 2-0 en uno de los dos amistosos que tenía la selección argentina. Ganó bien, jugaron algunos suplentes en medio equipo alternativo, teniendo en cuenta algunas de las lesiones que tienen los jugadores de la selección argentina, que hoy será el día, Thiago, para exigirlos. Y entre esos nombres aparece Gonzalo Montiel, aparece Leandro Paredes y también está Nahuel Molina, 2 jugadores del lateral derecho. Por eso es que Lionel Scaloni no le dio vacaciones a Jai y tampoco a Nicolás Capaldo.
0: Uh-huh.
2: Así que veremos qué es lo que pasa con el lateral derecho de la selección argentina, que hay 2 jugadores que están entre algodones. Hoy los van a exigir a ellos 2, estamos hablando de Molina y de Montiel, y también al 5 de Boca, a Leandro Paredes. Otra de las cosas que tienen que ver con Argentina, y también le mandamos un saludo a Marcelo, nuestro oyente que nos está sintonizando siempre todos los días.
0: Saludos, Marce.
2: Sí, que me acuerdo que la semana pasada nos había comentado que en el Mundial del 78 estaba la dictadura argentina.
0: Es cierto.
2: Se jugó en el país, en nuestro país, y que hubo algunos partidos sospechosos, como por ejemplo la goleada del conjunto albiceleste ante Perú. Yo recuerdo que Marce me lo había comentado porque hablamos de Benito Mussolini.
0: Uh-huh.
2: En Italia 38 y también Italia 34. No nombramos a Argentina porque no fue bicampeona, porque nos salió campeona en el 78 y en el 82.
0: Era lo que vos mencionabas, las selecciones,
2: claro,
0: que salieron campeonas del mundo 2 veces consecutivas.
2: Exactamente, y por eso no mencionamos a Argentina, porque no sucedió, pero sí, tiene razón Marcelo, así que le mandamos un saludo y le agradecemos el aporte.
0: Buen aporte, esos son los oyentes que nos gustan, con aporte ahí, atentos.
2: No hay nada oficial, pero o nunca se confirmó que hayan partidos arreglados, pero está eso.
0: Uh-huh.
2: En los hinchas argentinos y también, por supuesto, en aquellos que vivieron ese Mundial en el 78, que Argentina estaba bajo la dictadura militar de Jorge Rafael Videla, en ese pleno periodo del llamado proceso de reorganización nacional. Quedan 2 minutos, Santiago, dejamos Argentina y pasamos a Patronato, porque ayer lamentablemente se nos escaparon 3 puntos.
0: Uh-huh.
2: En Agropecuario, en Carlos Casares, ganaba el conjunto rojinegro 1-0 con un golazo de Maxi Rueda, no sé si tuviste la posibilidad de verlo, la clavó al ángulo desde afuera del área, y después una expulsión tonta de Valentín Pereira que hizo complicar las cosas. Al minuto de juego nada más, después de la expulsión, llegó el empate de Agropecuario y lamentablemente el conjunto rojinegro se tuvo que tirar atrás a poder aguantar y poder sumar una unidad en condición de visitante. Lo hizo, empató 1-1, ahora tendrá que jugar de local y ganarle a Atlético Rafaela para poder sumar a 3 y que ese punto en condición de visitante tenga validez. Pero tenía todo para ganarlo el conjunto rojinegro y por errores propios terminó sumando apenas 1 unidad.
0: Muy bien, Alan, muy completo el informe deportivo. saludamos a las chicas de Deportivo Máquina también, que salieron campeonas.
2: Sí, felicidades a Deportivo Máquina, que antes de llegar a la final ya habían ascendido a la división Elite, y en la final se quedaron con el título luego de vencer por penales a Montreal. Así que felicitaciones a todas las chicas de Deportivo Máquina. Anoche también, hablando de futsal, Thiago salió campeón a Migueros en la primera B, derrotó a Sportivo Urquiza. Estaba explotado el
0: Verdú. Qué bueno, el Verdú. Qué lindo que quedó la cancha del Verdú.
2: Muy linda. Mucha gente, a pesar del clima, Thiago, porque estaba horrible. Claro. Sí, el clima no acompañó ayer, pero la gente sí. Así que es de aplaudir para todos los simpatizantes del futsal, que se vivió una gran jornada ayer. Comenzó tempranito, tipo 1:30, 2 de la tarde, y siguieron derecho hasta las 11 de la noche los muchachos. Así que felicitaciones también a todo el pueblo del futsal, que va creciendo a pasos agigantados aquí en la capital entrerriana.
0: Claro, da cuenta que el futsal femenino, que salió campeón Máquina, se hizo el campeonato nacional de clubes. Es decir, esa es la importancia, inclusive, también.
2: Sí, sin duda. Boca tiene nuevo entrenador. Si lo querés, lo dejamos para mañana.
0: Dale, mañana lo desarrollamos. ¿Se confirma Arruabarrena nuevamente?
2: El Vasco Arruabarrena, confirmado. Uh-huh. Exactamente, la segunda, la vuelta sería... segunda vez que va a estar al mando de Boca Juniors.
0: Abrazo, Alan, nos vemos mañana.
2: Abrazo.
0: Lucre, nos despedimos, nos extendimos un minutito, pero los invitamos a que se queden prendidos a la programación de las radios de Luner, que bueno, ya llega a tres bandas. Buena jornada para vos, Lucre.
1: Dale, hasta mañana.
0: Nos vemos mañana a partir de las 9. Chau, chau.
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Muy buenos días, estamos comenzando a tres bandas, más que nunca en este modo mundial donde elegimos comenzar nuestro programa repasando algunas de las canciones mundialistas, al menos aquellas oficiales que comenzaban en Chile de 1962. Hoy nos vamos a ir hasta

canción fue presentada en sociedad, digamos, durante la ceremonia de apertura, aunque fue otro de estos ritmos que venimos diciendo que pasó sin pena ni gloria. La gran mayoría en realidad recuerda la canción extraoficial, digamos, la versión de cierre que la trajo Shakira. 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

Bueno, esta es Las Caderas No Mientes de Shakira, que cerró el Alemania 2006, le digo, ¿eh? Ahí quedaron todos con esa canción en la cabeza, ya en Alemania, y de ahí nos vamos a Sudáfrica 2010. Nos quedamos con la canción de Shakira sonando de fondo, ¿eh? Pero recordamos ahora Sudáfrica 2010, que fue el primer campeonato que lograba España, donde Diego Maradona era el DT de Argentina, donde nadie podrá no recordar este mundial sin recordar los dotes de adivinación que se le atribuyeron al pulpo llamado Paul, ¿no? El pulpo Paul, le preguntaban todos a ver quién iba a ganar y el pulpo iba adivinando. Bueno, esa era una de las cuestiones que podemos recordar de ese mundial. Pero en este repaso de la música, nosotros estamos escuchando este tema que se llama Walking Flag, es del músico somalí canadiense Kinan, que alcanzó un gran éxito, fue como el preseleccionado para la Copa del Mundo, parece que le gustaba mucho a los sudafricanos, pero después no fue seleccionado como parte ni siquiera del compilado musical oficial, era como el himno alternativo, ¿sí? Hoy empezamos al revés, este himno alternativo, porque la canción oficial, y podríamos decir la más famosa, es la de la colombiana Shakira con Esto es África, el recordado Waka Waka.

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1: Uno de los temas más pegadizos, divertidos, curiosos, dicen, de todos los tiempos, destacada artista colombiana que entonaba moviendo las caderas, saltando, bailando, que llegó a liderar el ranking en el año, en ese mismo año, más de 50 países, ¿sí? Marcando un hito ahí. Era el único certamen disputado entonces en ese continente, postergado, como le llaman. Y como ha dicho ya por acá José Trovato y fuera de aire también, es el que pega entre los niños, ¿no? Niñas, niñes, como usted quiera, chiquitos, todos, y nosotros también, ¿no? Nos vamos a quedar afuera. El equipo está moviendo las caderas en este momento, están todos, José, oh, Pipo, Steffi.
2: Sí, acá Steffi está cantando, se ve que es más de los claro. tiempos de ella que sí. de los nuestros.
1: Pero una seguidilla de una seguidilla de Shakira, venimos, ¿eh?
3: 2010 yo estaba terminando el primario. Imagínate.

0: Claro.
1: Y bueno, ahí,
2: todo ahí, vamos.
3: Claro.
1: Es como dice José, ¿no? Pegó entre niñes
3: y la otra vaca. Por eso, claro, sí.
1: Ahí está.
3: Ahí tenía 11, 12 años, claro.
4: Claro.
3: En esa época y hoy también, digamos, lo que entre esas edades también están full de Huaca.
2: Tal cual.
3: Bueno, ¿qué les dejaron estos mundiales? Alemania, Sudáfrica.
2: La música.
1: La Alemania, la injusticia de que Argentina se haya quedado fuera tan temprano ahí en octavos o en cuartos, no recuerdo. Ajá. Aquel famoso cambio de Néstor Pekerman en Entre Ríos, sacando a Riquelme para mandar al Cucho Cambiaso. Y ahí se definió nuestra suerte. Pero bueno, siempre esa selección jugó muy bien, la de Pekerman jugó muy bien y tenía una afinidad, cierta afinidad con la historia argentina, ¿no? El respeto al rival y de tratar de jugar bien, siempre intentando buscar el arco de frente. Bueno, claro. No fue mal, pero bueno, jugaba Heise ahí en
2: la
1: dos representantes de Paraná, porque también estaba el Ratón Ayala, que era el capitán de esa selección.
2: Claro, es
3: verdad. Mirá vos, bueno. Y el de Sudáfrica, esto, ¿no? Mucho huaca huaca, mucho baile, ¿no? Adentro, afuera de las canchas, mucho color, más bubucelas y etcétera.
4: Estoy pensando que Alemania 2006 fue mi primer mundial consciente, digamos, porque el primero habría sido el 2002, pero bueno, yo era muy chiquita, así que 2006 es el primero del que tengo recuerdos. Mira,
1: a veces me da cosas esta chica.
3: Bueno, y para el mundial del 2010 ahí en Sudáfrica ya estaba, para el próximo mundial después de Sudáfrica, que fue el de Brasil que decíamos, ya en plena adolescencia para Steffi, bueno, allá iba con el ritmo, ¿entendés? Porque van siguiendo a esos niños, me parece a mí. Después ya iba con Pitbull, ¿viste? Ya viene, ya lo vamos a contar, pero digo, ¿no? Como para seguir con esa onda que le dejó Shakira, que evidentemente pegó, porque como decíamos, ya con ese ahí en el Alemania, que no era la oficial, pero metieron a Shakira moviendo las caderas, y eso para mí hizo también que quienes organizan un poco los mundiales la terminen eligiendo siempre, de alguna u otra manera, para dejarla ahí en el inconsciente colectivo.
4: Tengo el recuerdo incluso, con esto termino la autorreferencia, de ir en el colectivo, no era de la escuela porque no era colectivo de la escuela, era una actividad, estábamos todos en el colectivo y habían puesto la canción que hizo David Bisbal para Sudáfrica 2010, que era algo de las banderas, y todos ir saltando en el colectivo, ¿no? Esa alegría de niño, ¿no? Cuando uno...
1: Muy bien, no la pierda nunca.
4: Claro.
3: Que espero que la vayan sintiendo los niños ahora también, vamos, que ya estamos ahí, nada. ¿Qué fue hoy, mañana es el segundo amistoso, se sentaron todos con la picada, el sábado estuvieron todos ahí.
2: Obvio.
3: Pero... Bien, me imagino. Porque hay que mantener la cábala después, José, ¿esto cómo es?
2: Claro, no, yo tengo los mismos lugares asignados.
1: Muy bien, José, como debe ser.
2: Claro.
3: Bueno, en diferentes horarios, un poco más tarde, menos, así que, viste, eso por ahí te varía un poco la gente que se te suma, pero irías. Pero bueno, en el martes 16 es la inauguración, ¿no? Después del fin de largo, así que espero que todos preparen sus picadas para la inauguración nuestra, ¿no? La de Argentina, chicos, donde nosotros que vemos Argentina.
2: Y van a haber muchas inauguraciones, ¿eh?
3: ¿Ah, sí?
2: Sí, porque viste que son en tres países.
3: Claro, tenés razón.
2: Así como hay tres mascotas.
3: Sí.
4: Claro, ahora este jueves ya empiezan a cantar, todo.
2: Vale, el negocio sobre todo.
3: Porque ellos saben mucho de fútbol, además. O modo de negocio.
2: El otro día me di cuenta que la denominación oficial es Copa Mundial de la FIFA.
1: Copa Mundial.
2: La palabra fútbol no está, porque allá en Estados Unidos le dicen soccer.
1: Claro, exactamente.
3: Mirá qué bien.
2: Supongo que será por eso.
3: Y lo van a hacer todo al estilo baloncesto, dirían ellos, ¿no? Todo el básquet, todo con mucha música. Muy hecho espectáculo. No lo pueden meter en el medio porque si no, ¿no? Ya desvirtúan demasiado, pero si no estaría, digamos.
1: Bien, corrijo una cosita que, la inauguración va a ser el jueves, este jueves 11.
3: Sí, la inauguración oficial.
1: Claro, porque como digo, marcó José, hay tres. Pero este jueves 11 de las 14:30, en el Estadio Ciudad de México, ahí que va a ser la sede, el partido inaugural entre México y Sudáfrica.
2: Claro, qué partido, sí. Promete, promete.
1: Bueno, sí, lindo, lindo partido, sí, cómo no. Le pongo unas fichitas a los equipos africanos en este mundial, a ver. Ajá. Creo que van a llegar bastante, bastante lejos.
3: Bueno, lo de la mascota, me acordé que muchos comentarios vi al respecto de por qué tres mascotas, si la mariposa no sé cuánto, que es una que emigra. Pasa justamente de Estados Unidos y llega hasta México, pasando por todos lados. Entonces decían, ¿por qué no eligieron la mariposa, que es la que tienen en un lado, pero se traslada a todos los otros en su cierta época? Claramente yo no me quedé con el dato de la mariposa, sí con el que a la hora de elegir no pudieron ponerse de acuerdo con una sola mascota, por lo visto, ¿no? Uh-huh. Bueno, ya había pasado en otras épocas, pero bueno, esto de tres por los tres lugares lo decidieron así. Igual vamos a seguir hablando de este mundial, porque como decimos, todo correrá después del 11, viendo esa agenda también, para poder seguir llenando el fixture en papelito. No sé si alguno lo va a seguir haciendo, yo no sé cuántos más.
2: Sí. Tenemos ahí preparado todo.
3: Perfecto, yo tengo uno en la cartera, otros en casa, todo como para no olvidarme ninguno. Sobre todo porque después a mí me cuesta googlear y encontrar los horarios oficiales, el que sí, el que no. En el papelito ya está todo clarito, para que nadie se pierda nada. Y además los datos, claramente. Bueno, dicho todo esto, así arrancando de mundial, nos vamos a la ciudad de entrerrianas, en la que nosotros estamos, con el dato relevante de que hay mucha humedad, que está al 100%, de que no hay vuelta a esto. Necesito que se decida o llueve o no, porque chicos, ya no me puedo ni peinar.
2: Sí, ¿no? Se ve mucha gente así con los pelos para arriba.
3: Acá.
2: Estamos complicadísimos. Sí, lo vas a estar lejos.
3: No, por favor.
2: Se ve con unas cosas, parece Salah, ya que estamos hablando del mundial, en su mejor momento.
3: Pero claro, te voy a hablar de la ropa húmeda, yo dije, sí, ese es un temazo, pero el pelo ya, chicos, por favor. Claro. Bueno, 15.6 la temperatura en Concordia, no llovizna ahora, pero bueno, estuvo haciéndolo hasta muy temprano, y hay más lluvias aisladas esperadas para la tarde de hoy sobre todo, y algunas lloviznas incluso para la noche. Esto se va a ir recién mañana, donde va a estar mayormente nublado, pero ya no hay anuncios de lluvias, tampoco indica que baje la humedad, ¿eh? Así que bueno, veremos, porque 11 de mínima y 19 de máxima para mañana en la ciudad de Concordia. José, ¿cómo anda por ahí la cosa?
2: Dice que la conexión a internet no es estable. Solo cumplen avisarles que me sale el perfil que dice no es estable la conexión a internet.
3: Bueno, es lo que hay, chicos, qué sé yo.
2: Yo les aviso nomás. 15 grados acá en Paraná, cielo encapotado, cae una lloviznita que molesta a los que tenemos anteojos, 90% la humedad.
3: Sí.
2: El servicio meteorológico dice que van a seguir las lloviznas durante esta jornada.
3: Okay.
2: Vamos a ver.
3: Bueno.
2: Vamos a ver.
3: ¿Y en Concepción?
1: Igual que ustedes, 14 grados de temperatura, llovizna, 100% de humedad. Está lloviendo desde anoche, comenzó a llover anoche, pasada las 10:30 de la noche más o menos. Bueno, creo que lo más fuerte fue en el horario que nos levantamos para venir a trabajar, ahí 6:30, entre las 6:30 y las 9 de la mañana fue lo más copioso. 18 milímetros llovieron hasta este momento acá. Histórica.
3: Muy bien, bueno, vamos a ver algunas cuestiones. Yo tengo una linda, así que la voy a dejar para el final, si les parece. Bueno, también es linda esta la actividad, José, ¿no? Que se realizó por el Día del Ambiente.
2: Es verdad, lo tenemos como una buena de concientización y demás, porque, bueno, nosotros hicimos referencia al Día del Ambiente, y en Paraná se celebró con una jornada educativa. Hubo 5 instituciones de nivel inicial que participaron de actividades recreativas y educativas en el Parque Gazzano en Paraná, que es un lindo parque, les cuento a los que no están en Paraná, porque tiene como un lago en el medio.
3: Ah,
2: entonces, un lindo parque para pasar el rato. Y bueno, obviamente el tema central fue cuidar el ambiente, ¿no?
3: Claro.
2: Está claro, de eso habla ahora el jefe de gabinete de la Municipalidad de Paraná, Santiago Halle.
0: impulsando lo que es generar conciencia ambiental en los más chicos, en los más jóvenes, pero también en toda la comunidad, que es importante saber que cuidar el ambiente es nuestra casa común, el lugar que tenemos que habitar, pero también tenemos que cuidar. El municipio impulsar este tipo de acciones en conjunto con las escuelas, en conjunto con los profes, las profes, también es importante porque bueno, son quienes están día a día con los chicos, trabajando y generando esta conciencia que en muchas ocasiones los chicos llevan a la casa. Es decir, los chicos nos suelen enseñar cosas también en nuestras casas de cómo cuidar el ambiente, cómo separar residuos. Hicimos tareas con juegos de separación en origen, aprendimos a cuidar los árboles, también los ríos.
3: Genial, qué lindo.
2: Bueno, eso, claro, eso decía Santiago Valle, jefe de gabinete de la Municipalidad de Paraná. Hubo toda una linda jornada con distintas escuelas, así que imagínense, llenos de chicos, que hicieron. ¿Por qué uno apunta a los chicos? Algo decía recién Valle. Y porque son los que después en tu casa te dicen, che.
3: Sí, ojo, ¿eh?
2: Ahí no va eso.
3: Claro.
2: Y claro, son los pibes. Que además de separar residuos en origen, plantaron árboles nativos, hubo actividades de concientización ambiental. Y estaba mirando lo de las especies nativas, pero no me doy cuenta cuál es la pezuña de vaca. Voy a tener que googlear, ¿eh?
1: La pezuña de vaca es hermosa. Es
3: una
1: flor
3: blanca,
1: es
3: rosadita, no sé.
1: Un árbol con una flor hermosa, ¿no?
2: Claro.
1: Sí.
2: Por poner el saibo, que también plantaron, uno más o menos lo tiene.
3: Claro.
2: Pero cuando dije con pezuña de vaca, dije, ah, ¿y ese?
3: Claro.
2: Bueno, voy a googlear. Bueno, menos mal que ustedes me pueden...
1: Googleé porque es muy común.
3: Ah, mira, ahora yo también, porque lo único que me acordaba era la florcita blanca, pero capaz que la pezuña va por la florcita esa.
2: Claro.
3: Y ahora que sabemos el nombre,
2: claro.
3: te guía a eso, imaginarte esa florcita que es rosada en algunos casos, más blanquita en otros.
2: Ahí va, claro.
3: Pero bueno, es un árbol nuestro entonces, ¿eh? Porque
2: claro, nativos, sí.
3: O sea,
2: uno claro. los toma en cuenta. Quiero decirles que en Mercado Libre hay pezuña de vaca.
3: Bueno, podemos comprar alguno.
2: ¿Ustedes quieren? En cómodas cuotas, sácalo, porque sí.
3: Ah, bueno.
2: Pero bueno, ahí en Mercado Libre.
3: Y si no, vaya a su vivero cercano, que va a ser más barato.
1: También. Claro.
3: Y sobre todo los municipales, viste, que tienen más autóctonos.
2: Claro, entonces más sí,
3: y va a sobrevivir mejor con tierra nuestra, me parece, que te la manden. Así que sí, claro, se hizo muchas actividades porque el viernes pasado fue el día del ambiente,
2: claro.
3: ¿No? Entonces estas también pensadas. Pipo.
1: Vamos a introducirnos un poco en la cruel realidad. El pasado sábado se realizó lo que habíamos dicho en el cierre del viernes anterior, que hubo una marcha en favor de los trabajadores de Granjas Tres Arroyos, que ahora a las 14 tendrán una reunión ahí en el Ministerio de Trabajo, ahí en Paraná, una marcha impulsada por el Movimiento Obrero y Social Uruguayense, que contó con la presencia de la mayoría de los sindicatos que hay aquí en el Consejo de Uruguay.
3: Bien.
1: Y alguna gente de a pie también. Para mi gusto no hubo la gente que yo esperaba, a partir de la gente que lo convocaba, ¿no? Eran todos los sindicatos, uno esperaba un poquito más de gente. Bueno, no hubo la gente que por lo menos yo esperaba. Fue a las 17 horas, partieron ahí desde 9 de julio y el Boulevard Los Constituyentes hasta el centro cívico, está la sede de la municipalidad. Ahí en la explanada hubo dirigentes dirigieron la palabra. Vamos a escuchar a Carlos Molinari, que es el secretario de organización de la Federación de la Industria de la Carne, refiriéndose a este conflicto, y bueno, más o menos a ver qué es lo que se espera para hoy y de aquí en más en este conflicto de Granja Tres Arroyos.
5: Te diría que está toda la sociedad hoy tomando como bandera esta lucha. Lamentablemente, la realidad que están padeciendo todos los trabajadores y trabajadoras del grupo GTA es una realidad muy cruel. Y uno, teniendo la lamentable experiencia en otros años, donde también sufrimos la crisis avícola y donde nos tocó de alguna manera enfrentar situaciones parecidas a las que ustedes están teniendo hoy acá en el resto de la provincia de Entre Ríos. Y en este sentido, creo que hay que tener muy presente, y sobre todo del lado empresario y de las autoridades provinciales y nacionales, que en estos casos, sobre todas las cosas, hay que ser muy responsable a la hora de comunicar, y que esa comunicación siempre sea con el sentido de la verdad. La verdad en estos casos genera confianza, conciencia en la clase trabajadora para poder enfrentar la situación de crisis. La falta de verdad genera anarquía. ¿Por qué planteamos esto? Justamente por lo que planteaba el compañero de la alimentación. Es muy cruel que medios de comunicación, que la propia empresa quiera confundir a una sociedad planteando que las organizaciones sindicales son las responsables de semejante crisis. Las organizaciones sindicales no generan las crisis. Las organizaciones sindicales tienen que defender a los que padecen la crisis, como la que estamos teniendo en Granja Tres Arroyos.
1: Ahí estaba en la explanada del Centro Cívico el pasado sábado Carlos Molinari, bueno, dejando bien en claro que la crisis no la provocan los trabajadores, como se ha publicado por ahí, como quieren hacer pretender algunos, sino que va por otro lado el tema. Bueno, volvemos a recordar que ahora a las 14 va a haber una conciliación entre las tres partes, a ver si se pone en marcha una solución a este conflicto. Y por otro lado, para cerrar, bueno, se conoció en las últimas horas que desde la planta, la dirigencia de la planta, los empresarios confirmaron que van a realizar una reapertura escalonada de la planta, así que bueno, veremos a ver si esto, si es un principio de solución a este conflicto que ya lleva casi un mes aquí en Concepción del Uruguay.
3: Bien, bueno, yo les decía una buena realidad porque le veníamos compartiendo, tiene que ver con el turismo, tiene que ver con lo que implica las termas, ¿no? En las zonas, y una de ellas es la de Federación, y al principio, creo que fue marzo, habíamos hablado de la posibilidad de que vuelva a tener un descuento quienes vivimos en la zona de la región de Salto Grande, en las termas de Federación, ¿sí? Porque, bueno, se venía dando eso, se terminó esa ordenanza en enero, creo, llegaba hasta ahí ese descuento, y bueno, después se había empezado a tratar, sin embargo, no se trató en el Consejo Deliberante, fue revisada, y entonces ahora sí, este viernes Federación aprobó descuentos en las termas para impulsar el turismo regional, hablando de estos costos, ¿no? Que tiene todo, y bueno, y también la baja que para ellos le genera, sobre todo por cercanía, un fin de semana común, por ahí no vienen de otros lados, sino más bien de los alrededores, sobre todo de los uruguayos. Bueno, en ese sentido es que se venía planteando retomar con este descuento. Esto fue aprobado, un 50% de descuento para los residentes de la región Salto Grande, es decir, para nosotros, por ejemplo, en la ciudad de Concordia, y también de Uruguay, ¿sí? Esto implica para nuestros hermanos salteños, ¿sí? Esto va a estar vigente hasta el 31 de diciembre, es el ingreso al parque termal de la ciudad de Federación, que hoy sale 23.700 pesos, por lo que sería 11.800, un precio de niños, digamos, lo que te descuentan. Igual siempre fue, no aclara esta información, habría que ver después cuando publiquen la medida, porque el descuento dice 50% para los residentes, pero no incluyen a los niños, digamos, ¿sí? Simplemente te hacen el descuento al adulto, o sea, si vos vas con niños, a los niños te cobran los 11.000 y pico, 11.900, y al adulto te descuenta la mitad, y te pagas como un niño, pero a los niños no le hacen el descuento, digamos. Además que tienen un estacionamiento también medido en toda esa zona que va de domingo a domingo, así que también tenés que pagar ese extra. Pero, volviendo a esto, además de esto, hay un beneficio del 30% para el resto de las localidades de Entre Ríos. O sea, que tanto en Paraná, tanto Concepción del Uruguay, por mencionar las dos en las que estamos nosotros ahora, también si van a Federación, tendrán, por supuesto, presentando el DNI, el descuento del 30% para, igual que para el resto de los ciudadanos de la República Oriental del Uruguay. E incluso, esto es un chivo, parece, a las termas de Federación, pero me parece que tiene que ver, que estaba bueno saberlo. decirlo, sobre todo para esto que hablamos del turismo y la movida que pueda generar, que en este mes de junio ya tiene una bonificación del 30% sobre la tarifa vigente, todos los que estén en Entre Ríos, o sea que, y los uruguayos también. Entonces, hoy, si vas este fin de semana a Largo, a Federación, tenés el 30% que ya te venían descontando por por junio, más el 50% para el que viva en la zona de Salto Grande, o el 30% para la gente que viva en el resto de la provincia de Entre Ríos. Así que, epa, está buena, está interesante, digamos. Creo que están tratando de meterle garra a un fin de semana largo que se viene y que está difícil. Yo anduve el fin de semana, porque ustedes saben, nosotros estamos a 40 minutos acá de Federación, es como una vueltita que uno puede dar. No andaba nadie, ¿no? Vos y en la misma. Generalmente vos pasás por Federación y te encontrás gente en bata, digamos, pasando de un lado para el otro. Bueno, no, estaba muy tranquilo, muy poquitos vehículos, no era el mejor clima, quizás, pero la costanera también, solo vos veías las familias ahí a tomar unos mates, y no mucho más. Realmente, algo que por ahí, esto no se veía tanto, digamos, ¿no? Bueno, qué sé yo. Esto también para mencionar de lo que tiene que ver con Confederación y con esto que ya lo habíamos anunciado allá como marzo, bueno, no pasó, no se dio, y ahora que se dio lo teníamos que compartir también. José, ¿querías hacer alguna denuncia pública?
2: Sí, sí. Mirá, yo creo que hay que denunciar la mafia de la figura.
3: Epa, ¿qué pasó?
2: ¿Qué pasó ahora? ¿No sabés qué? Yo entiendo que hay inflación, ¿no?
3: Ah, ¿y hay inflación para la figurita también?
2: Pero aparte a unos niveles tremendos. Hoy me dijo un comerciante. Ajá. Me dijo, me las querían vender al costo. Ajá. A 2.700 el paquete.
3: Ajá, pa. ¿Cómo el paquetito ese chiquito?
2: Sí, que trae, sí.
3: ¿A cuándo te lo vendían?
2: A 2000. Cuando empezó las de Panini,
3: sí,
2: que son como las más famosas,
3: sí, claro,
2: valían 2000.
1: Claro, 2000.
3: Sí.
2: ¿Cuánto hace de esto? ¿Dos semanas?
1: Y dos semanas, sí.
3: ¿Y ahora?
2: Bueno, en dos semanas ya están a 3500.
4: Claro. Sube la demanda.
2: Chicos,
1: paremos un poco.
2: Muy bien, pero.
1: Claro.
3: ¿Al álbum hay que completarlo antes del mundial o se puede hacer seguir dentro de mientras?
2: Tiene que jugar mientras, claro.
3: Digo, para ver cuándo van a bajar.
4: Claro. Bueno, para Navidad de este año, los niños capaz que le pueden regalar el álbum.
3: Claro.
4: Nadie esté consumiendo mundial.
2: Se están pasando un poquito, ¿no? Porque
1: claro,
2: no. Estamos hablando que empezaron un 25%, que ya es un montón.
4: Sí, claro.
2: Y después uno podría decir, bueno, valían 2 lucas 500.
1: Uh-huh.
2: Y la llevaron a 3.000.
3: Claro.
2: No te... ¿Y ahora 3.500? ¿Todo eso en dos semanas? Muchacho, ¿y la nafta? Bueno, no sé si es el mejor ejemplo.
1: Es un poco mucho, digamos.
3: Varias veces
2: en una semana. Sí. Es un poco mucho.
3: Bueno, ¿y entonces qué hay que hacer? ¿Camine, señora, camine?
2: Y sí.
3: ¿Alguno te vendrá todavía medio atrasado con los valores?
2: Y claro, hay que caminar. Y preguntar, sí, ¿a cuánto?
3: Bueno, no.
2: Pero si se lo están vendiendo a 2.700 ya el costo, es obvio.
4: ¿Cuántas figuritas te faltan, José?
2: No, ¿cuántas? Pero sobre todo el equipo es chico.
3: Claro. Bueno, ¿qué pasa con el intercambio entonces de figuritas? Que ahora...
2: Yo me paro, ahora me voy a buscar a mi pibe a la escuela, me paro en la esquina.
3: Cambio, cambio.
2: Como en otra época gritaban, compro dólares.
3: Sí, claro.
2: Cambio figuritas, cambio.
1: El arbolito de las figuritas.
2: Sí, claro. No, solo, no voy a ser el único, ¿eh? Mira que ya he visto que hay otros.
3: Bueno, pero genial. Pero digo, ¿ahora no toman otro valor por tener este costo?
2: Y no sé. ¿Qué trae?
3: Claro. Aparte de... O decirle, bueno, pero ahora te la tengo que cambiar por dos o por tres porque en realidad ahora me salen más caras, qué sé yo.
2: Claro, tal cual. No, es un... Escuchame. No. Me parece que se le fue un poco la mano.
3: Por favor, no jueguen con las infancias, además, porque esto...
2: Claro,
3: supongamos que para los chicos...
2: Están todos los pibes ahí jugando, cambiando, qué sé yo.
3: Por favor. Bueno, ahora cada vez más comercios se suman a esta movida. En Concordia hubo de una reconocida heladería que encontramos en todo rincón donde vayamos de la Argentina. Bueno, había este intercambio también de figuritas con juegos y sorteos y etcétera.
2: Ah, mira, claro. Sí.
3: Bueno, en Federación, donde más vigente, el sábado era en un comercio, también en una placita, donde estaban... muchos chicos cambiando figuritas.
2: Claro, porque el espíritu ese es lúdico.
1: Está bien,
3: claro,
2: no,
3: sí.
2: Bueno, no, como bien dice acá nuestro compañero Fermín Luna, es capitalismo explícito, ¿viste?
1: Totalmente. Sí. Totalmente. Bueno, acá el, El Cine San Martín hizo un espacio de intercambio y bueno, ahí compartir experiencias en cuanto a las figuritas. Uh-huh. Y ayer cuando volvía del Estadio Núñez, pasé por la placita Columna, uh-huh, donde siempre está en repleta de jóvenes y adolescentes. ¿Sí? Ayer estaba copada por niños también, uh-huh, intercambiando figuritas. Claro, eso me gustó mucho.
3: Qué genial. Bueno, pero aflójenle con la subida, por favor, que no llegamos así.
2: Sí, aflójenle, chicos.
3: Por favor. Bien, así arrancamos con las quejas y todo, a ver si alguien nos escucha esta primera media hora de programa.
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7: Bueno, seguimos en este A Tres Bandas. La semana pasada ya les adelantábamos que se venía la 23ª edición de la Feria de las Carreras en la ciudad de Concordia, en estos días, 11 de junio. Y estamos en línea con la tecnóloga educativa Lorena Guglielmone. Ella es docente, titular de estadísticas de la Facultad de Ciencias de la Administración, además, bueno, docente hace muchísimos años, más de 20 años, en esta misma facultad, y quien va a estar dando también una charla. El año pasado la escuchábamos en apertura, este año también. Lorena, acá el equipo de A Tres Bandas te saluda, Pipo, Estefi, José, Gisela, ¿cómo estás?
8: Hola, ¿qué tal? Buen día. Muchas gracias por la comunicación.
7: Bueno, el año pasado decía también estabas ahí en el arranque, ¿no?
8: Sí, el año pasado también estuve, se hizo un UTN, y bueno, y la verdad que creo que se engancharon las chicas, así que bien, muy linda la charla, creo que estuvo interesante, así que esperamos que ahora, que este año también sea así.
7: Bueno, contémosle un poco a la audiencia, si te parece. Estamos hablando de esta feria de carreras en la ciudad de Concordia puntualmente, porque como decimos, nos escuchan en Paraná, en Concepción del Uruguay en principio, también, pero esta es pensada para los estudiantes de Concordia, para quienes quieran estudiar en la ciudad de Concordia, y nuestra universidad, por supuesto, forma parte de esa cartera.
8: Sí. Sí, en la charla la pensé desde una pregunta: ¿para qué estudiar si existe la guía? Porque, bueno, en esta revolución que estamos viviendo, muchos chicos se pueden preguntar, bueno, ¿para qué seguir una carrera universitaria si está cambiando todo tan rápidamente, ¿no? Claro. Y tenemos todo a disposición a un clic, y la idea es avanzar sobre eso.
7: Bien, la feria en sí va a tener, decía yo al principio, esta posibilidad de que los estudiantes puedan ir a escuchar este tipo de charlas, como las que vos vas a dar, que si querés nos puedes contar algo más al respecto de eso puntualmente, pero también otras, ¿no?
8: Sí, claro. Hay varias charlas que, bueno, pueden estar en las redes, también el cronograma completo, en la página de la Feria de las Carreras, así que todos invitados, por supuesto.
7: Perfecto. José.
9: Y yo me preguntaba, ya que lo tiró ahí, ¿por qué estudiar?
7: Claro.
8: ¿Por qué estudiar? ¿Para qué estudiar? hasta ahora no nos ha reemplazado en humanidad, ¿no? O sea, nosotros seguimos siendo los humanos que le damos sentido a las cosas. Nuestro criterio sigue estando presente y es súper importante. Sabemos que la inteligencia artificial sigue alucinando, más allá de que, bueno, cada vez menos, pero nuestro criterio como personas, ¿sí?, y por supuesto que como profesionales, en conjunto con la IA, porque no estoy diciendo que haya que dejarla de lado, sino al contrario, pero por supuesto que podemos llegar más allá y vamos a llegar más allá, que por ejemplo, si yo quiero, pongo un ejemplo que suele aparecer, ¿no? Un diseñador gráfico y todos que nos largamos a hacer, flyer con la IA, y si uno se pone a ver, son todos muy parecidos, entonces... Una persona que tiene una carrera le suma muchísimo a algo que uno puede hacer, ¿sí? Y que en promedio, bueno, vamos a obtener todos algo similar. O sea, la IA agrega a un profesional un plus que, por supuesto, alguien que no tiene conocimientos no lo tendría.
5: Claro. Bien. Consultarle cuáles son las preguntas que se hacen o que hacen los chicos de escuelas secundarias cuando asisten a este tipo de charlas. Si es que preguntan, porque por ahí están un poquito tímidos y muy pocos a veces tienen como preguntas sobre el futuro en la universidad.
8: Sí, el año pasado, que fue la primera vez que participé, ¿no? Más que nada escucharon, por ahí los que más se animan son los más grandes, que también están presentes, profes, por ejemplo, y los chicos, te puedo decir desde mi lugar, en donde, soy profesora hace muchos años, y cuando yo les pregunto, porque les pregunto a ver qué piensan de la inteligencia artificial, si creen que los puede dejar sin trabajo, y siempre la respuesta es que no. Y eso es espectacular, porque yo doy en sistemas, doy en contador, en administración, y la respuesta siempre es la misma. Entonces, por ahora, por lo menos, los chicos saben sí que les aporta un montón, la usan un montón. Y está buenísimo que, hasta el momento, y yo creo que va a seguir siendo así, entienden que el camino, ¿sí?, es estudiar junto con la inteligencia artificial. Eso no, digamos, es así, porque el que no la usa será reemplazado por uno que la usa. Eso se dice siempre y seguro que va a pasar. Está pasando, de hecho, ¿sí? Hay algunas empresas que directamente exigen a los empleados que usen inteligencia artificial. Pero el camino sigue siendo el estudio, ¿sí? Es lo mejor que los chicos pueden hacer, seguir estudiando.
7: Incluso aprender a usarla, ¿no?
8: Totalmente.
7: Porque por ahí el hecho de la inteligencia artificial y entenderla como que algo que te pueda solucionar, incluso pensando en un estudio, una carrera, decís, pero esto yo cuando mucho no le pido a la inteligencia artificial que me ayude. Y por ahí, sí. Si no sabes cómo hacerlo, es complicado.
8: Totalmente. Y aparte, en la universidad, como siempre, llegan los cambios más tarde, ¿no? En educación en general, todo avanza tan rápido y la educación va ahí, va atrás, relegada. Pero los profes también tenemos que poner nuestra parte de tratar de hacer que los chicos la usen de manera responsable, de manera ética, crítica, o sea, cuestiones que les tienen que servir para su profesión, y es parte también nuestra responsabilidad como profes, tratar de avanzar en ese sentido también.
7: Uh-huh. Pensaba cuando mencionábamos, ¿no?, tu cargo puntualmente, uno de ellos, esto de estadística de la facultad. Hemos hablado en algunas otras oportunidades con gente que trabaja también como vos, así de docentes, y algo que de alguna manera ya venía utilizando la IA, digamos, de alguna manera ya se venía sumando el trabajo de la inteligencia artificial desde otro lado, quizás no tan renombrado como ahora, pero ustedes le encuentran mucho beneficio a esto, ¿no?
8: Sí, o sea, los profesores lo usamos, es así. La cuestión es poder acompañar a los alumnos a que hagan un buen uso de la inteligencia artificial. Eso es lo que está más costando, y también se necesita capacitación, o sea, es necesario también que los profes se capaciten, que haya capacitaciones en ese sentido para que, los profesores puedan de alguna manera con más seguridad, ¿no? Saber que lo que pueden hacer y guiar a los chicos es el camino, ¿sí? ¿Cómo hacerlo? Porque muchas veces quieren, pero no saben cómo.
9: Bien. Lorena, ¿tenés alguna preferida? No sé, ChatGPT, Géminis, ¿alguna?
8: Te digo, lo que está funcionando muy bien es Cloud para todo lo que es cálculo, programación, matemática, y bueno, ChatGPT sigue siendo bueno para, digamos, para hablar, para la parte de lenguaje y eso, pero sí, más o menos esas son las divisiones.
10: Bien.
9: ¿Y anduviste recorriendo la China? ¿Viste algo de eso?
8: ¿Cómo?
9: China. ¿No?
8: No, DeepSeek, esa es la IA china. ¿Esa?
10: Ajá.
8: Sí, la usé poco, es buena también, pero bueno, la verdad que la usé poco, tiene por ahí... a ver, hay cosas que no responde porque, claro, bueno, está muy, tiene un sesgo importante, pero es buena.
9: Bien, está bien, por si nada más la pregunta por toda esa cuestión geopolítica que hay, ¿no?
8: Claro,
9: el enfrentamiento entre, que hasta ahí está el enfrentamiento también, ¿no? No, nada más que por eso.
8: Lamentablemente digo, porque son pocas las empresas que, bueno, están manejando todo esto, así, y bueno, y es Estados Unidos y China, en este enfrentamiento en donde hay otros países, Europa mismo, que tiene reglamentación y está muy bien, o sea, tiene, yo acuerdo con que tiene que haber reglamentación, pero bueno, Estados Unidos y China, no, en eso... es de esperar que no cedan, ¿no?
9: Claro.
8: Por una cuestión, o sea, geopolítica y más allá de, digamos, de lo, de nuestras ganas de que esto de alguna manera se regule y que no hagamos lo que sea con digamos, con estos modelos, ¿no?
10: Bien.
7: Bueno, volviendo a la feria, Lorena Guglielmone, con quien estamos hablando en este caso, decimos, la invitación queda para que se sumen, ¿no? Este 11, 10 y 11 de junio en la ciudad de Concordia. Bueno, desde la Facultad de Administración también tendrán un stand en particular ahí, ¿no?
8: Sí,
7: va a estar también con otra formación, con otras informaciones también para brindarles, además de las charlas y bueno, y todo lo que tiene que ver con los espacios de los stands informativos de todas las universidades de la ciudad de Concordia. Y bueno, y te tendrá una vez más en esta charla, ¿qué es lo que pensás en particular para este arranque, este año, estudiar en el nivel superior, nos decías, bueno, con esta nueva incorporación ahí de la IA también, ¿a quiénes querés encontrar del otro lado?
8: Alumnos con ganas de escuchar,
7: okay,
8: y de participar, porque si hay algo que hago es, trato de hablar, no que no sea una charla... bueno, expositiva por ahí, que son las que los chicos los enganchan menos, así que la idea es que participen, vamos a ver si lo logramos.
7: Seguro que sí, como la del año pasado, estaban todos chochos los chicos ahí. Totalmente.
8: Sí.
7: Lorena, gracias por la comunicación con las radios de la universidad y quedamos en contacto.
8: Bueno, muchas gracias a ustedes.
7: Hablábamos con la tecnóloga educativa Lorena Guglielmone, ella es docente titular de estadísticas de la Facultad de Ciencias de la Administración, entre otras materias, es docente de esta universidad hace ya 20 años, y bueno, será la encargada de dar una de las charlas en esta feria. Seguiremos hablando de la feria de las carreras de la ciudad de Concordia, porque está organizada, entre otros, por las Facultades de Ciencias de la Administración y también por la Facultad de Ciencias de la Alimentación, así que seguro mañana iremos ampliando puntualmente toda la temática de esta nueva feria que va bajo el lema Yo Estudio en Concordia.
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0: Californication salía a la venta un día como hoy, pero allá en 1999, el séptimo álbum y canción principal de este disco de los Red Hot, ¿no es cierto, Pipo? ¿Le va esa también?
1: Sí, acá lo tenemos.
0: Yo sé que Steffi sabe todo, pero...
1: Steffi es sabedora de la música de los 90 para adelante, yo de los 90 para atrás.
0: Ah, ok, ok. Yo pensé que Red Hot te iba ahí como para saltito, un gritito.
2: Ajá. Sobre todo porque yo el 8 de junio del 99, cuando no salía la venta de ese disco, yo era re grande ya.
0: Sí.
2: Tenía apenas 2 meses, o sea, ni siquiera.
1: Bien.
2: Bien, como decía Gise, hoy se está cumpliendo un aniversario del lanzamiento de este disco, el que fue considerado uno de los más importantes de la década de los 90. Uh-huh. El álbum reflexiona sobre la fama y la industria del entretenimiento, el amor y la espiritualidad, y vendió en su momento 16 millones de copias, pero actualmente en Spotify suma 1.670 millones de reproducciones. Sí, y el video que se puede ver en YouTube también, que tiene 1.240 millones de visitas, simula un videojuego en 3D donde todos los miembros de la banda superan obstáculos en California. No sé si lo vieron el video.
1: Sí.
2: Y hoy me puse a leer los comentarios del video oficial. Ajá. Y había un hombre que comentó que cuando él era chiquito no podían acceder a una PlayStation, entonces dice que cada vez que pasaban este video en la tele con el hermano simulaban tener los joysticks a las manos y elegían un jugador, digamos, a un miembro de la banda, como que si lo estuvieran manejando. Así que nada, historias que uno se encuentra
1: lindo,
2: por YouTube.
1: Lindo. Yo lo que recuerdo de los Red Hot es
0: que acordabas algo.
1: Bueno, que fueron uno de los puntales de MTV, ¿no? De esa señal de música, ¿no?
0: Con los videos, sí.
1: Claro, era de solo videos musicales. En su momento arrancó como solo videos musicales, ahora ya creo que ya no existe más, bueno, pero los Red Hot fueron uno de los puntales de esa señal de música, de rock and roll, de pop, de todo un poco, ¿no? Bueno, bienvenido sea, lindo disco, además de todo esto que estamos hablando. Muy, muy lindo disco, uno de esos discos que lo pones desde el primer tema y lo podés escuchar entero, porque todas las canciones están buenas.
0: Bueno, Nery Carlos dijo, entonces ya ponemos otro, dice. Y sí, ¿por qué no? El séptimo álbum,
2: buenísimo.
0: El del otro lado, dice. ¿Se llama? Other Side, claro. El 8 de junio de 1999 salía a la venta este séptimo álbum.

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0: en la ciudad de Concordia se hizo el ensayo general de Almas a Compás 2.0, que es un espectáculo de flamenco que se va a dar el 4 de julio en el Teatro Odeón. No pudimos ir ahí a ver ese ensayo, que ya era muy interesante por lo que nos venían contando, con muchos músicos y demás, que dijimos, bueno, no podemos estar ahí, pero vamos a poder charlar al respecto de qué es lo que se viene más allá del ensayo que ha sido en el día de ayer, ese ensayo general que llevaron adelante la gente de Almas a Compás. Así que lo tenemos a Roberto Rodríguez ahí en línea, bailarín, maestro de danza, que es el que nos va a poder compartir un poco más, el profe, como me dijeron, de lo que va a ser este evento, y bueno, un poco también lo que fue en el día de ayer. Roberto, acá Pipo, Steffi, Gisela, te saludamos, ¿cómo estás?
1: Hola, ¿qué tal? Hola Pipo, hola Steffi, y me falta alguien más.
0: Gisela, no importa, no importa.
1: Gisela, hola, ¿cómo les va? Hola a toda la gente de ahí, de Chajarí. Un gusto. Mi nombre es Roberto Rodríguez, soy el que ha creado Almas a Compás, y bueno, ayer, como dijiste, tuvimos el ensayo, el encuentro en realidad entre todas las escuelas que he invitado para que puedan estar en este espectáculo, así que tratando de que se conozcan y que puedan realizar lo que pretendo hacer, digamos.
2: Uh-huh. Y Roberto, gracias. ¿Por qué elegiste el flamenco? Porque no es muy común acá en nuestro país, ¿no?
1: ¿Cómo? Perdón, no escuché.
2: ¿Por qué elegiste el flamenco en sí, que no es muy común en nuestro país, más allá de que es muy muy lindo, pero no es común, no tiene tanto arraigo acá en la Argentina?
1: Hasta donde yo sé, porque yo estudié toda mi vida, o sea, soy de Buenos Aires. Bien. Y ¿cómo se llama?

0: España. Y de ahí en más, el flamenco es como que cuando lo descubrí, es como que no de ahí en más no lo dejé nunca más.
1: Claro. Y bueno, ¿y en eso te inspiraste? Que ¿cómo fue crear el Almas a Compás?
0: Almas a Compás en realidad nace más que nada de la necesidad de que veo que hay mucha gente que le gusta y que no conoce en realidad el flamenco. Conoce por ahí algo relacionado como los Gypsy Kings, que es en realidad rumba, pero no es el flamenco. El flamenco es otro idioma en realidad, que tiene una relación entre el que baila, el que canta, la percusión que uno hace con los pies, es una conversación constante entre el que canta, el que toca la guitarra, entonces, y el que baila. Y eso de a poquito estoy tratando de que ya que a la gente le gusta mucho, tratar de llevar eso, o sea, porque son muchas almas, justamente, que me dicen me encanta bailar este y el otro, y de golpe es como que digo, bueno, pero hay diferentes de diferentes lugares, y que tengan ganas y de hacerlo, y bueno, y en cada lugar fui montando yo las coreografías, no es que cada lugar se montó su coreografía, porque justamente para trabajar con músicos hay códigos que hay que entender y maneras de armar los bailes que hacen que vos puedas tener ese diálogo. En cambio, yo sé que la mayoría está acostumbrado por ahí a música y reproducir la música, pero el flamenco, como se llama el flamenco, siempre es con músicos en vivo. Entonces, es una relación única en realidad cuando vos tenés al músico en vivo.
1: Claro. Bien, Roberto, ¿cuántos bailarines hay en escena? Porque tenemos la info de que son bailarines de Concordia, Chajarí, Mocoretá y San José, obviamente ustedes desde Buenos Aires también.
0: Sí, en realidad son alrededor de 70 artistas.
1: Bien.
0: Porque está el coro también, hay un coro que va a estar en el espectáculo, que el año pasado ya lo había hablado con ellos para hacer una partecita para ver cómo funcionaba, y este año ya directamente están dentro del espectáculo.
1: Bien, perfecto. Bien, sí. Bueno, así que son muchísimos. Y la selección de ese grupo, ¿cómo fue? ¿Fue difícil también coordinarlos, encontrarlos?
0: En realidad yo trabajo con Sofi Solimano, que es de ahí, de Chajarí. Y como nosotros vamos viendo el progreso también de las alumnas, en cada momento y cada año, o sea, entonces como que también era momento de que ellas puedan vivir esas cosas que tanto en las clases que les damos como en los a fin de año que le tomamos exámenes, que puedan vivir eso que justamente le decimos, le contamos y los tratamos de guiar para que lo entiendan, y ahora es una manera de vivirlo en realidad.
1: Perfecto.
0: Bueno, lo mismo.
1: Roberto, déjanos la invitación, esto va a ser el 4 de julio.
0: Esto va a ser el 4 de julio en el Teatro Odeón de Concordia. Va a haber músicos en vivo, que vienen Héctor Romero y Eugenio Romero, Juan Romero, y va a estar Luchi Ríos de acá de Concordia.
1: Perfecto, bien, bueno, te agradecemos la comunicación, les decimos a todos, ingresen ahí a la página del Teatro Odeón, ya pueden encontrar también ahí por las entradas y demás, y bueno, y que sea un éxito, gracias por charlar con nosotros.
0: Sí, o sea, justamente dijiste lo de la entrada y me acordé,
1: ¿sí?
0: Hay una promoción justamente ahora, sí, hasta el 15, así que los que quieran pueden aprovechar ahora que van a estar en una mucho más económica.
1: Perfecto, buen dato ahí. Gracias, Roberto, por la comunicación.
0: No, gracias a usted por la comunicación, un placer, y espero volverlos a escuchar y tener una entrevista más adelante.
1: Dale, sí, claro que sí, gracias. Hablábamos con Roberto Rodríguez, como dijimos, él es bailarín, es maestro de danza, es el creador del Almas a Compás 2.0, es este espectáculo de flamenco que se va a desarrollar en Concordia.

0: ingresa a los salones de la filosofía crítica contemporánea de la Universidad de París, se encuentra con placas que rezan los nombres más prestigiosos de universidades como Harvard, Princeton, Connecticut y Entre Ríos. Allí, entre otras celebridades, figura Le Nom et Prénom de Alexis Tchaikovsky, que no es Chausovsky, porque si no tendría la barba larga y blanca, como Dios. Ahora, en representación de Eduner, el profesor Alexis Chausovsky, valsando un vals en A Tres Balsas. Ta place est entendue. Se entendió, ¿no?
1: Alexis Chausovsky, desde... no sé de dónde andará, porque yo dije, estaba en el Mundial, ¿no?, de yerba mate, y me, por lo que me contó, tendría que haberse quedado por ahí nomás, porque si no, vuelve, va y viene. Alexis, ¿por dónde anda? ¿Cómo va?
2: Se tendría que haber quedado por ahí, sí. Pero está en La Plata. ¿Qué va a hacer?
1: Sí, claro. ¿Qué hace por La Plata, señor?
2: Bueno, hay equipos de investigación y esas cosas.
1: Sí.
2: Y bueno, uno de los equipos en los que estoy armó su encuentro en la Universidad Nacional de La Plata.
1: Qué lindo.
2: Esta vez, y además aprovechamos para agradecer, no solo vine yo, sino toda una delegación de estudiantes de la Facultad de Ciencias de la Educación. Le agradecemos a Diego Godoy, que se manejó en la traffic desde allá, al saliendo a las 2 de la mañana. Me juntaron en Buenos Aires con lluvia y aquí estamos. Así que, bueno, tan cerquita de zonas ricoteras, que todas lo son, pero algunas más que otras, ajá, acá estamos.
1: Bien, sí, ahora quiero preguntar todo, primero. Bueno, ¿cómo te fue en el Mundial? Arranquemos por ahí, si te parece.
2: Ganamos.
1: Bien. Queríamos escuchar.
2: Sí, sí. Muchas cositas con respecto al Mundial de Yerba Mate, lo cual suena un delirio, pero es algo interesante. El Mundial de Yerba Mate se desarrolló, bueno, en el Museo del Mate en la Avenida de Mayo en Buenos Aires, cuna de la yerba mate, por supuesto, en este país. Uh-huh. Y la apertura, nosotros no lo sabíamos tan así, pero digamos que el puntapié inicial del Mundial de Mate lo dio la Universidad Pública, la Universidad Nacional de Entre Ríos, con su editorial, ahí dando el paso al frente.
1: Mira.
2: Así que mientras todo se estaba acomodando, bueno, agarramos, nos plantamos, empezamos a hablar de Amaro Villanueva y la gente se fue acercando. Y así comenzó con nosotros el Mundial de Yerba Mate.
1: Ya está, por eso que ganaron. Claro que sí, la atención de todos, obvio.
2: Y vendimos libros.
1: Completo.
2: ¿Qué más? No, la verdad que como experiencia, bueno, muy curiosa, obviamente, estábamos hablando con gente, bueno, sobre todo el norte de Misiones, pero también de Brasil, Colombia, eso fue el viernes.
1: Sí.
2: El sábado también hicimos la actividad en otra sede del Mundial del Mate, ajá, de la Yerba Mate, que fue el Museo del Tango.
1: Ah, mirá, qué bien.
2: Al lado, entre el Museo del Mate y el Café Tortoni. Y ahí también gente de Avellaneda, de la Universidad Nacional de Avellaneda, gente que tiene emprendimientos en Santa Fe, se recoparon. Incluso el mismo director del Museo del Tango tenía puesto un vinilo para nosotros con el motivo del mate. Así que, bueno, de lo más interesante, y obviamente que la UNER, sobre todo porque además el Mundial lo ganó una yerba de Concepción del Uruguay.
1: Genial.
2: Así que la UNER estuvo ahí presente abriendo y en el medio de las actividades del Mundial.
1: Qué bien, mirá, no teníamos el resultado final, así que bien ahí. Fueron como nuestros representantes y lo que les dieron la buena suerte a todos, ¿viste?
2: Pero por supuesto, pero aparte eso, le íbamos preguntando a la gente de dónde era para leer a Amaro Villanueva y nos iban tirando países directamente.
1: Ah,
2: yo recién soy de Chile, Colombia, bueno. Mientras tanto, obviamente el pueblo se movilizaba para la vigilia del Indio.
1: Claro, contanos eso también. ¿Cómo lo viviste? ¿Qué viste ahí?
2: Bueno, estábamos un par de cuadras de la Plaza del Congreso, así que se mezcla un poco todo, más allá de la parte de cómo nos conmueve en lo personal y más, porque el Mundial de Yerba Mate, bueno, estamos hablando de una costumbre e infusión popular, pero vos mirabas que el pueblo estaba en la calle movilizándose ahí con los trapos a la plaza.
1: Uh-huh.
2: Mientras tanto, en el Mundial había algo de lo popular, pero también algo tan propio de estas épocas, mucho creador de contenido, muchas cosas de empresarios, bueno, todo lo que se mezcla en estas cosas. Así que fue como, bueno, muy conmovedor. Obviamente, una vez que terminamos nuestra participación y nos quedamos un rato más en el Museo del Mate, nos fuimos a acompañar ahí un rato a la Plaza del Congreso la vigilia.
3: Muy bien. Hola, Alexi, ante todo. Bueno, bien. La selva uruguayense que ganó, bueno, tiene el nombre de Guriza y obtuvo la medalla de oro y plata ahí en el primer mundial, ¿no? Así que bien. Bien, la gente de acá, un reconocimiento que le hicieron ahí dándole la medalla de oro, nada más y nada menos que la medalla de oro y plata, ¿no? Bien, sí, para la gente aquí de la histórica.
2: Ante tanta presencia de empresas grandes, que tenían que tenían que ahí encontrarse con, bueno, las que conocemos generalmente. Lazarito, Tarahui, bueno, y ahí estaban, ahí se plantaron y bueno, por suerte entre ayer y hoy me avisaron, una vez que terminó el encuentro, nosotros no estuvimos ya en la premiación, bueno, que Guriza, Uruguay, bueno, había sido premiada.
1: Vi una imagen de un termo muy gigante y dije, mirá qué bien, qué moderno, porque en otra época hubiesen puesto una pava, ¿viste? Porque siempre aparece como que nos quedamos en, no sé, en 1800, pero no, está bien, pusieron un termo, no ese conocido de otras nacionalidades tampoco, ¿no? Sino claro, uno más nuestro.
2: Un termo matero.
1: Claro.
2: Con el piquito correspondiente, sí.
1: Sí, genial.
2: Ahí hubo un chiste que me hizo un amigo que definitivamente no puedo hacer en la radio porque ahí sí, no volvemos más a hablar.
1: Sí.
2: Pero estuvo muy bien cuando, entre otras cosas, además que nos dice nuestro querido Amaro, preguntábamos desde cuándo se consume tanto en la calle el mate.
1: Ajá.
2: Y bueno, y ahí estaba el termo, mezcla de fogón y caldera y pava y brasero, que es lo que permitió sacar a la calle a la costumbre de tomar mate, sacar a la calle y caminar, sacar a la calle y circular con el mate.
1: Claro.
2: Así que, bueno, sí, muy lindo el termo este gigante, la verdad que llamaba mucho la atención. Y como esto un poco nos, claro, los que no sabemos tanto al respecto, ni un poquito, evaluaban la yerba mate, no las costumbres del cebar, no cuestiones tanto del ritual, por lo tanto, en otro tipo de, por ejemplo, productos o bebidas, también era evaluada.
1: Mira.
2: Licores, pero había perfume de yerba mate.
1: Mira.
2: Bueno,
1: mira,
2: cosas muy curiosas que la verdad que nos fuimos enterando ahí.
1: Perfecto. Bueno, lo seguiremos analizando, porque lo que te vaya quedando en el tintero nos lo contás acá, para quienes no estuvimos ahí, pero me parece genial que se dé esto también, y también en lo que vos decías, ¿no? Una cuestión cultural, esto de lo llamativo, por ahí de tanto mate dando vueltas, ¿no? Caminando, no el mate,
2: sí,
1: ¿no? Y de la gente que se lleva el mate para todos lados, incluso para ir al supermercado.
2: Sí, totalmente. Aparte, por ejemplo, en Paraná hace un par de años, ya que hay un supermercado que supuestamente está a las 24 horas, fue un paseo de las 2, 3 de la mañana con el mate y la chupner que había.
1: claro.
2: Debo confesar. Pero también lo que encontramos ahí es que, bueno, si bien estaba la UNL y la UTN, y desde ya la Universidad Nacional de Misiones, con actividades y con actividades propiamente culturales, estaba la UNER o la UNER con la editorial.
1: Claro, qué genial.
2: La única.
1: Perfecto, me encantó. Felicitaciones por el trabajo ahí. Y ahora lo que queda en La Plata, es una jornada, ¿se vuelven hoy?
2: Nos volvemos mañana.
1: Okay.
2: Y mientras tanto, bueno, en Vivila UNER, el miércoles en Concepción, Uruguay. Ahí irán algunos de nuestros compañeros también. Porque dijimos, bueno, con la editorial hay 7 actividades en 2 semanas, y así nos va. La semana pasada estuvimos en la FILU, Feria Internacional del Libro Universitario, en la Feria del Libro de Caseros, obviamente ahí con gente que colaboró o que están vendiendo los libros de la editorial. Estuvimos en el Mundial de Yerba Mate, y ahora también, bueno, estamos con la Vivila UNER, con una feria en el Mercado Sur de Paraná.
1: Sí.
2: y bueno, alguna que se me está escapando, pero así nos vamos repartiendo, formamos 7 en 2 semanas.
1: Perfecto, bueno, las vamos a seguir entonces, te dejamos ahí para que te acomodes con los estudiantes, que tengan unas buenas jornadas, y después la semana que viene te convocamos para que nos cuentes un poco más cómo les ha ido y cómo han podido completar todo ese recorrido en tan con tan poco personal, además, che, vale decir esto siempre, ¿no? De ponerlo ahí.
2: 10 libros vendimos, aparte es muy divertido cuando te preguntan, ¿y cómo lo consigo? Acá lo tengo, no me lo llevo de vuelta, bueno, listo.
1: Claro, qué bien. Bueno, Alexis, gracias por la comunicación y bueno, seguimos charlando.
2: Dale, gracias. Y muchos saludos, Concordia, Concepción, Uruguay, y bueno, Paraná también.
1: Por supuesto, ahí está, desde la editorial de nuestra universidad, que ustedes ya saben, la encuentra a través de las redes sociales como Eduner. Bueno, podrán adquirir los libros que, como ellos venden en esos lugares, también los pueden adquirir por ahí.
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0: llamando lo tenemos a nuestro politólogo favorito, Pablo Echarradía, y bueno, no tengo nada que decir de lo que estamos escuchando porque he tenido un fin de semana totalmente destrozado desde lo anímico y emocional. Pero está sonando lindo ahí, bueno, usted lo pidió y ahí lo tiene.
1: Y bueno, lo pedimos porque también todavía un poco golpeado, che, por el tema de este artista que ha sido tan fundamental para muchos de nosotros, evidentemente, y se quedó un poco graficado lo que fue y lo que son todavía estos días de su despedida. Evidentemente, me parece que éramos conscientes que el Indio era un tipo especial, que Los Redondos ha sido una banda particularmente... mira, he estado escuchando tantas cosas estos días y tratando de no escuchar tanto también, ¿no? Porque ese contexto nacional golpea de una manera particular, ¿no? Redondo. Yo creo que tampoco eso es casualidad, ¿viste? Que las cosas a veces se dan en tiempos que uno dice, ¿por qué se da en este momento?
0: En este momento, ¿no?
1: ¿Por qué golpea en este momento? Y una de las cosas que me quedó dando vuelta es, Los Redondos es un fenómeno nacional. No vamos a hablar la columna de esto, pero
0: no, está bien, pero
1: no está de más ningún pequeñísimo mención o aproximación, un homenaje en este caso, pero es un fenómeno nacional. Es muy difícil de explicarle a alguien de afuera el fenómeno de Los Redondos si uno no ha vivido acá, si no lo ha percibido acá como un argentino, porque ni siquiera es una banda que haya trascendido por fuera de la frontera como otras bandas nacionales que han sido tan importantes para la música latinoamericana, pero han sido tan importantes para nosotros.
0: Y que ha excedido la misma música en sí, ¿no?
1: Y ha sido un arte... yo creo que hay artistas que son... que trascienden, que se vuelven... se vuelven un poco más que el resto en términos ha sido un fenómeno político, ha sido un fenómeno cultural, ha sido un fenómeno musical, ha sido un fenómeno gráfico, artístico, ha sido una forma de comunicar, ha sido una forma de producir la música, ha sido tanto,
0: un fenómeno social ni más ni menos.
1: Increíble, así que bueno, nada, golpeados, todavía golpeados y tratando de asumir que a pesar de su partida física... yo digo, bueno, de todas maneras nos va a acompañar con su música a todos nosotros de la misma manera que nos ha venido acompañando hasta el día de hoy.
0: Bien.
1: Eso para mí es algo evidentemente que logran estos tipos y nadie más.
0: Adhiero totalmente.
1: Pero bueno, bueno, vamos a lo que nos trajo hasta aquí, que también son los fenómenos políticos.
0: Sí, totalmente.
1: No sé si tan agradables.
0: Totalmente.
1: No sé si tan agradables como los del Indio, pero...
0: Bien. ¿Qué tiene para hoy?
1: Bueno, estamos en junio, Pipo.
0: Estamos en junio, sí, pasaron
1: 6 meses.
0: Y nos vamos acercando.
1: Han pasado 6 meses de este año y en estos meses hemos venido charlando largo y tendido de varios asuntos. Entonces, me parecía que era interesante hacer un pequeño balance de estos 6 meses de la política entrerriana principalmente, la cual hemos charlado bastante, y que justamente entre el mes de mayo y junio han pasado muchas cosas, se han empezado a mover de lo lindo la política entrerriana. ¿Qué es lo primero que quiero dejar acá hoy o compartir con ustedes? Nosotros decíamos a principio de año que el año del 2026, que es un año no electoral, es un año silencioso para la política, pero que eso en la subterráneo de la política van sucediendo una serie de cuestiones muy importantes. Esto sigue siendo así, pero se han movilizado muchas cuestiones, algunas que se venían movilizando y que nosotros ya a principios de año habíamos tratado, que eran como la caja de jubilaciones, que era la idea de una unicameral en una reforma política. Bueno, todo esto no es que no sigue dando vuelta, al contrario, se ha profundizado, y en esa misma profundización de muchos de estos eventos políticos han empezado a generarse movimientos alrededor de ellos, y algunos no tan alrededor, pero que empiezan a configurar de manera distinta este año político. A ver, lo primero, Frigerio sigue siendo la centralidad de la política entrerriana, como lo dijimos en un momento, sí, por una cuestión lógica, destructor institucional. Es el gobernador de la provincia. Quien gobierna tiene la capacidad de marcar la agenda con mayor facilidad que quien no gobierna. Más allá de que uno puede decir, esto no siempre se replica así, pero la regla fundamental es que quien maneja el Ejecutivo provincial o nacional va marcando hacia dónde van las discusiones. Pero se le han empezado a atravesar desafíos importantes al gobernador, que hasta este momento parecían más aislados o menos conflictivos en términos de una socialización de esos conflictos, ¿no? Lo que uno podría decir una masividad, que quizás no alcanza a ser la que algunos piensan, pero tampoco es la que algunos quieren minimizar. Y con esto me refiero a que el conflicto salarial empieza a comprenderse de una manera distinta en la provincia de Entre Ríos. La cuestión de la caja de la jubilación se convirtió en un conflicto más largo, quizás lo que el mismo gobierno pensaba. La cuestión salarial, asociada principalmente al conflicto docente, viene siendo y se viene estirando y se viene profundizando, me parece, más de lo que el propio gobierno quisiera y de lo que el propio gobierno había logrado contener, entre comillas, en los años anteriores.
2: O sea que te están empezando a jugar en contra.
1: Y está en ese límite, me parece. Me parece que ya ingresó en ese límite de che, esto me puede empezar a producir un costo político más alto. ¿Por qué? Yo esto lo asocio a una idea por ahí un poquito básica. Los dos primeros años del gobierno era che, que mantener, hay que controlar esto, hay que ordenar esto. Y esto se refería a las cuentas. Ordenar las cuentas, nosotros somos nuevos, ¿no? Nosotros tenemos una gestión después de muchos años, entonces hay errores, hay situaciones. Eso, hay un punto que socialmente un poco se tolera en términos de esto, viste, cuando siempre se habla de la luna de miel de los gobiernos, ¿no? Bueno, hay una tolerancia un poco más alta a ciertas faltas de resultado o al estiramiento de algún conflicto, incluso hacia la misma posibilidad de manejar una narrativa con más fuerza que otra, ¿no? Porque el gobierno podía manejar una narrativa, que se lea lo que voy a decir, una narrativa contra el gremio docente, por ejemplo, ¿no? Lo pongo como ejemplo porque es más claro, con una cierta aceptación social. Ahora, cuando se empiezan a vislumbrar socialmente otros déficits de la gestión, obra pública, mantenimiento, conflicto con algunas municipalidades que no empiezan a recibir la cantidad de obra que quisieran tener para mantener una gestión en acorde, más el conflicto docente, más la falta de salario en el privado, más, eso ya empieza a desgastar la propia narrativa y el conflicto empieza a estirarse un poco más de lo que la política desearía, y ni hablar el Ejecutivo. En ese aspecto es que yo digo, bueno, hoy el conflicto salarial atado a lo estatal, en una provincia atravesada muchas veces por el trabajo estatal, que obviamente siempre el trabajo estatal tiene tres puntos para mí muy sensibles: la seguridad, la salud y la educación.
2: Exacto.
1: O sea, son conflictivos.
2: Que se replican en todas las provincias,
1: además. Exactamente. Entonces, podemos sumarle también a esta cuestión que empiezan a darte estos movimientos que hablábamos recién, y en eso uno puede vislumbrar que el peronismo empieza a tener movimientos que no tenía, que empieza con sus limitantes a construir al menos hoy bandos que empiezan a acumularse. Para el 13 de junio tenemos un congreso del Partido Justicialista que organizan en un vértice que empieza ahí a ordenarse con Laurito, el intendente de Constitución de Uruguay, y con Michel, ¿no? Que por ahí tienen una búsqueda de una narrativa de un peronismo más alejado del kirchnerismo, pero no del todo alejado, más moderado. Que yo creo que también lo que busca ese peronismo es interpelar un sector de la sociedad más alejado, y que quizás lo que están empezando a ver estos sectores es que ante la, no me quiero meter mucho en las cuestiones nacionales porque no me quiero ir, pero ante ciertas fisuras que empieza a haber en el gobierno nacional, que hoy tienen el eje Bullrich, Macri, Milei, ese sector empieza a ver que Bullrich Macri empiezan a buscar un voto Milei para tener una alternativa que no sea Milei para el 2027, y el peronismo no tiene nada que seduzca hoy por hoy dentro de ese esquema donde hay que empezar a comer votos, ¿no? Me parece que ahí hay una búsqueda de construir una narrativa que intente a disputar ahí un voto que está más alejado del kirchnerismo, que le empieza a soltar la mano a Milei, pero que empieza a encontrar o a buscar otras alternativas, ¿no? Entonces, debería haber, esto es una pregunta, yo no estoy afirmando algo, debería existir una alternativa a Bullrich que dispute una parte de la porción de esos votos. Parece que ahí ese peronismo intenta un poco empezar a un Pacman, ¿no? ¿Viste? Como a comer un poco de ese sector. Y después un sector del kirchnerismo provincial que está más desarmado, ¿no? Pero que nadie puede hoy decir que no va a aparecer o que incluso no va a querer formar parte de alguna interna, no sé si necesariamente competir, pero sí que querer formar parte. Si no forma parte, quizás de armar otra cuestión. Ahí el desafío del peronismo es evidente, cómo genera la síntesis, ¿no? En mi forma de ver, para ser competitivo va a necesitar esa síntesis, ¿no? No le puede pasar lo que le pasó el año pasado de ir con tantas divisiones. Calculo yo que...
2: Es un frente común, amigo.
1: Creo yo que está el desafío ahí puesto, ¿no? O sea, generar esa síntesis que permita que los distintos sectores puedan agregar a un mismo espacio electoral. Después, por otro lado... ¿qué pasa con la Libertad Avanza, ¿no? En la provincia de Entre Ríos? ¿Por qué? Ante esta fisura nacional, se puede o empieza a trasladarse un poco al interior de Entre Ríos, porque ahora, el viernes pasado, Frigerio se juntó con Macri, aquí en la provincia, estuvieron reunidos, y nosotros estamos hablando de un Frigerio que en las elecciones de mediano plazo del año pasado logró generar una absorción, si se quiere, de la Libertad Avanza en ese frente que hicieron juntos, donde electoralmente le fue bien, al punto que la Libertad Avanza tiene 2 senadores, 3 diputados, pero que empieza a tener fisuras internas. En esas fisuras internas, obviamente, el factor Macri es importante porque desde lo nacional empieza a tener cierta inserción en lo provincial. Y la pregunta del millón que todos nos hacemos, que es lógica, es Karina Milei, que es la principal armadora del presidente en las distintas provincias de la Argentina, ¿está dispuesta a que se le vaya un gobernador? ¿Qué va a hacer ante eso? Respecto a otras operaciones políticas que ha realizado, la alternativa de la Libertad Avanza de Karina Milei es, si no hay alianza, rompo. No es muy de ir a segundear, ¿se entiende? Entonces, el hecho conflictivo para el gobierno provincial es que la Libertad Avanza presente un candidato aparte.
2: Bien.
1: ¿No? No quizás para ganar, pero rompería en términos de sacarle una cantidad de votos que no sabemos cuántos son, pero que podrían poner tranquilamente en peligro la posibilidad de una reelección. ¿Por qué?
2: Sí,
1: por irse a 3/3.
2: Sí, obvio.
1: El electorado 3/3 da posibilidades al peronismo, y si genera esa síntesis de la cual nosotros no hablamos anteriormente, y es probable que ante un electorado no peronista dividido, tenga otras posibilidades y otra alternativa. Así, la fotografía de hoy pareciera generar una especie de futuro más abierto de cara a las elecciones del 2027. Lo que hasta hace unos 4 o 5 meses atrás era, che, una reelección segura, hoy empieza a generarse más preguntas que las que existían antes. Y yo siempre vuelvo a hacer una pregunta que nos hemos hecho acá en esta columna y en este programa muchas veces, que tiene que ver con cómo podría surfear las dificultades económicas, vamos a poner en otros términos, que algunos vislumbran a futuro en el gobierno nacional. Es decir, cuán tan pegado, cuán tan arrimado puede quedar una gestión a una posible dificultad económica a nivel nacional. Y esto básicamente lo podemos traducir en que hoy Frigerio tiene un gobierno evaluado, interpretado casi masivamente por la gestión y no tanto por lo económico. ¿Qué pasa si se cruza esa vereda de pasar de ser un gobierno muy visto por la gestión a ser evaluado por lo económico, donde la respuesta, como volvemos de vuelta al principio, están en conflictos salariales, en dificultades en relación a la obra pública de la gestión de los intendentes, y ahí viene lo de siempre? ¿Cómo responden los intendentes sin recursos?
2: Claro.
1: A alianzas que hoy parecieran ser quizás duraderas o que vienen siendo llevadas de buena manera.
2: Empiezan a resquebrajarse.
1: Pero al no ver intendentes, por ejemplo vecinalistas, ¿no? Que no son la mayoría, pero que hay varios, si no ven que tienen recursos para poder hacer buenas gestiones y eso pone en peligro sus propias gestiones, sus propios proyectos políticos, ¿cómo van a empezar a resolver su relación con la provincia? Así que puestas aquí varias incógnitas respecto de lo que iremos evaluando la segunda mitad de este año.
2: Sin ningún tipo de dudas, Pablo. Bueno, quedan varias preguntas para ir resolviendo, ir contestando con unas venidas. Muchas gracias por esta y bueno, nos vemos el lunes que viene.
1: Nos vemos el lunes que viene.
2: Pablo Charadía, nuestro politólogo, pasaba aquí por Otras Bandas.
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4: Seguimos en este A Tres Bandas, nos vamos hacia la Facultad de Ciencias Económicas. Estamos listos para charlar con Erika Ivana Martínez. Ella es estudiante avanzada de la licenciatura en Economía, becaria de la Secretaría de Investigación de la Facultad de Ciencias Económicas y pasante en el Consejo Empresario. Ahí vamos a hablar un poco sobre el informe de la actividad económica de Entre Ríos. Ella es el cuarto informe, así que le vamos a preguntar un poco más a Erika. A quien saludamos, buenos días, aquí José, Pipo, Gisela, te saludamos desde A Tres Bandas, ¿cómo estás?
5: Hola, buen día, ¿cómo andan? Muchas gracias por invitarme.
4: No, gracias por atendernos. Bueno, contanos un poco, este ya es el cuarto informe de actividad económica que realizan, ¿no?
5: Sí, este es el cuarto informe que realizamos por parte de la facultad y es el tercero en el que yo participo.
4: Ajá.
5: También que incorporé como becaria en Secretaría de Investigación.
4: Perfecto.
5: Y bueno, ahí más o menos vemos algunos indicadores a nivel nacional de cómo ha sido la evolución de la actividad económica y también para tener un poco de contexto a nivel nacional y luego sí, ya nos desglosamos un poco más a nivel de la provincia de Entre Ríos.
4: Claro, perfecto. José.
6: Sí, quería preguntar cómo es el mecanismo, digamos, para armar el informe. ¿Cómo lo trabajan, digamos, sobre qué datos se basan?
5: Bueno, nosotros nos basamos primero a nivel nacional, utilizamos como fuente de información el INDEC, más que nada para sacar los datos del EMAE, que es el Estimador Mensual de Actividad Económica. También para ver cómo ha sido la evolución de la industria por medio de índice ISI, que mide la producción industrial manufacturera, y también la capacidad instalada de la industria a nivel nacional. Bueno, a nivel provincial mayormente nos basamos en lo que son los datos más que nada agropecuarios, como la molienda o la faena, por los datos provistos por la Secretaría de Agricultura, Ganadería y Pesca, que tenemos la suerte que desglosa estos datos por provincia. Y bueno, en cuanto a ellos más específicos, como el ISAER, que es el Índice de Actividad Económica de la provincia de Entre Ríos, nos basamos en la Dirección General de Estadísticas y Censos de la provincia. Bueno, después lo que sería los combustibles, también, si bien están en la Secretaría de Energía de la Nación, también son provistos por la Dirección General de Estadísticas y Censos de Entre Ríos. Lo mismo también lo sacamos para los indicadores fiscales, que nosotros vimos la recaudación de los ingresos brutos en la provincia de Entre Ríos. Y por último, que serían los de demanda de energía eléctrica y de la distribución de gas en la provincia, que nos basamos en los datos previstos por CAMESA para la energía eléctrica y de Nargas para el gas. Eso también se puede desglosar a nivel provincial.
2: Bien. ¿Hay, vieron datos que se repiten, que mejoran, que empeoran? ¿A algunos que les haya llamado la atención?
5: A ver, en general, el año lo hemos terminado bastante dentro de los parámetros a nivel nacional y provincial, porque hay que tener en cuenta que si bien ahí tienen metodologías distintas para la elaboración del EMAE y del ISAER, que son los principales indicadores que miden la actividad económica a nivel nacional o provincial, se han acompañado, las tendencias han sido bastante similares a lo largo del periodo seleccionado. Pero bueno, el ISAER terminó en sus datos a diciembre de 2025, ambos con el ISAER o el EMAE con variaciones positivas, pero bueno, han sido comparadas contra un año, con 2024, que ya fue un año de recesión, claro, por el cambio de gobierno, por las distintas políticas económicas que ha tenido este gobierno actual. Y bueno, el 2025, por supuesto, que al compararlo con 2024, le ha mostrado como que bueno, ha habido un crecimiento, pero si observamos bien, ya a fines de 2025, ese crecimiento ha ido como disminuyendo un poco, no ha llegado a variaciones negativas, pero se ha ido disminuyendo, desacelerándose un poco esa actividad. Y lo importante por ahí es ver cómo ha comenzado este año, este primer trimestre. Que bueno, en el EMAE, que es aquí que mide a nivel nacional, hemos tenido variaciones positivas a comienzo de año, que ha sido constante con la misma variación que se terminó el año pasado, pero luego ya en febrero tuvimos una leve contracción y luego una recuperación otra vez en marzo. Y eso indica claramente que hay una... que ese crecimiento que veníamos teniendo no es tan estable, no muestra un dinamismo consolidado a largo plazo, sino que bastante inestable en el tiempo.
6: Bien. Y más acá en nuestro territorio, que no sé, la zona de Paraná, ustedes me dirán en qué zonas son las que están tomando como referencia.
5: Bueno, en la provincia de Entre Ríos lo único que tuvimos para Gran Paraná es los datos del empleo, que eso sí los obtenemos de las encuestas de los indicadores laborales de la Secretaría de Trabajo, Empleo y Seguridad Social, que es una encuesta que se le hace solamente a las empresas privadas en el aglomerado de Gran Paraná, que tiene entre 5 y más trabajadores. Y bueno, ahí sí podemos observar que hemos tenido un estancamiento y una debilidad en cuanto al empleo formal y también los nuevos, en la creación de nuevos puestos de trabajo hasta la vida formal.
2: ¿Estancamiento o baja?
5: Y la baja fue muy leve. Hemos terminado el año bien, con una interanual de casi un 2%, luego en enero volvió una versión positiva del 0,60%, y la caída fue muy leve, del 0,70%. Es muy volátil el mercado laboral formal, pero a la vez también son tan leves estas variaciones que muestran una debilidad, por supuesto, pero también un cierto estancamiento.
4: Claro. Y dentro de esos que decías, bueno, en este caso, este tipo de análisis para Paraná, ¿algún otro puntualmente que puedas rescatar para compartirnos de la provincia de Entre Ríos?
5: De la provincia de Entre Ríos, sí, en cuanto a la molienda de grano, que bueno, eso también nos basamos en la Secretaría de Agricultura, Ganadería y Pesca, eso lo recibimos a nivel provincial, en donde, bueno, el dato, si bien ha sido bastante volátil el inicio del año, para los cultivos de soja, arroz y trigo, hay que tener en cuenta que afecta un montón de factores, como bueno, el precio, también las condiciones climáticas, pero por ahí a mí lo que más me llamó la atención fue la producción de industrialización del arroz.
4: Mira.
5: En Entre Ríos tiene una participación de un poco más del 70% respecto al total nacional.
4: Sí.
5: Entonces, nosotros advertimos que el comienzo de 2026 ha sido una variación acumulada en el primer trimestre de este año, de una caída del 10% respecto del primer trimestre de 2025. Y esta caída en el arroz específicamente se debe a un conjunto de factores, pero los principales han sido por una baja en la superficie sembrada, que esto es un dato que está en la bolsa de cereales de la provincia de Entre Ríos, una baja del 19%. Y esto también se debe a, bueno, las condiciones climáticas, que es algo que se viene advirtiendo hace más de un año, que venimos de una prolongada sequía desde 2021 hasta 2024, seguido de un momento de inundación de 2024-25.
4: Claro.
5: Y también hay un cierto desincentivo para el productor del arroz en cuanto al precio. En los últimos 10 meses, hasta marzo de 2026, la baja del precio del arroz largo fino y largo ancho ha tenido una caída acumulada del 37%. Entonces eso también explica la disminución de la superficie sembrada y, por supuesto, que al haber menos superficie sembrada, menos cosecha, a la industrialización, por supuesto, que llegan menos granos a las moliendas.
4: Y bueno, y esto ustedes a la hora de compartirlos, pienso, ¿no? ¿Quiénes del otro lado se interesan o están más atentos a este tipo de informes? ¿Qué beneficios obtienen al ver recabada toda esta información?
5: Bueno, yo creo que a los más interesados por ahí son también los que estamos en el ámbito de la economía. Que también, y creo que también eso tendría que llegar de igual manera al ciudadano común para ver cómo está la situación en la provincia de Entre Ríos. Hay distintos datos, por ejemplo, también en las faenas de los bovinos, que hemos tenido una caída importante. Bueno, ¿por qué se da esta caída? Hemos tenido una caída en el consumo de las naftas y los combustibles en general, y bueno, ¿saben por qué se da? Mostrar no solamente por ahí al empresario o al productor, que creo que eso es lo que ustedes van, sino también que esto tiene que llegar al ciudadano común y ver, si bien son datos duros, también entender por qué se está dando esta situación. Que no es algo particular de la provincia de Entre Ríos, sino que es algo que viene acompañando al contexto nacional.
4: Totalmente.
2: Y Erika, ¿hay alguna actividad que sobresalga del resto que a ustedes les llame la atención que esté sucediendo eso?
5: A mí particularmente lo que más me llamó la atención fue la de la faena de los bovinos en la provincia de Entre Ríos, ya que hemos tenido una disminución en la faena desde agosto del año pasado. Y esto no es solamente en la provincia, sino que a nivel nacional también viene acompañado. Hay un informe de la Cámara de la Industria y Comercio de las Carnes que advirtió esto y dice, bueno, datos a febrero de 2026, la faena que llevó a los frigoríficos en Argentina fue la más baja en los últimos 47 años. Y esto, por supuesto, que vuelve a lo mismo, se debe a un montón de factores, pero principalmente el que más está afectando hoy a la Argentina y a las distintas provincias del país es la condición climática, que hemos tenido anomalías bastante importantes a tener en cuenta. Por supuesto que esto afecta a la pastura, y al haber menos pastura, afecta a que se encuentran en celo no los animales, y esto, por supuesto, que en consecuencia afecta a que haya menos stock de ganado en las distintas provincias y también en la futura producción de ganado. Fue tan grave la situación que se ha tenido que comenzar a faenar vientres para poder solventar esa falta de hacienda en la provincia. Por lo tanto, esto también va a tener consecuencias en la futura producción de ganado.
4: Mira, y eso lo vamos a ver en los futuros informes, seguramente.
5: Sí, seguramente.
4: Claro. Claro, esas cosas que uno las va viendo aparecer, digamos, y que todavía no se puede dimensionar, ¿no?
5: No, por supuesto. Aparte, recién estamos comenzando el año. Es muy difícil anticiparse por ahí a datos futuros.
4: Claro, totalmente. Bueno, contanos, Erika, un poco al respecto de este informe. Nos contabas al principio un poco en qué se basaban y demás, quiénes más lo integran a la realización, y cuándo será el próximo.
5: Bueno, estamos tratando de, el próximo seguramente vamos a tratar de hacerlo cuando salgan los datos del ISAER para ir acompañando.
4: Bien.
5: Por eso también dependemos de la publicación de estos datos que están en elaboración. El ISAER siempre mayormente tiene un rezago, pero es porque es una metodología, es muy compleja y también depende de datos que tienen que publicarse a nivel nacional.
4: Claro.
6: Claro.
4: Bien, perfecto. Claro. Bueno, ¿quiénes más forman entonces, hicieron este trabajo, además de vos?
5: Bueno, este trabajo lo realizamos junto con otro becario, Damián Rodríguez. Él es un estudiante también de la licenciatura de Economía, de cuarto año. También con una estudiante que está haciendo el doctoral, en el CONICET, sí. Nadia Flores, y bueno, también lo tenemos como supervisor de todo esto al secretario de la Secretaría de Investigación, Gabriel Guelma.
4: Perfecto. Bueno, un trabajo más desde nuestra universidad que esperemos que les sirva a muchos y que lo puedan aprovechar y ver y analizar. Esto se puede encontrar dentro de la página de FESECO, ¿no es cierto? Se puede descargar ese informe, leer con atención y tratar de entender un poco estos números que la verdad no son tan buenos y que, bueno, de esa manera lo podemos entender un poco mejor también, ¿no?
5: Sí, por supuesto.
4: Bueno, ahí en la página fseco.unar.edu.ar, cuarto informe de la actividad económica de Entre Ríos, al final está el link para descargarlo para aquellos interesados en seguir analizándolo un poco más de lo que nos estaba contando Erika. Nosotros te agradecemos la comunicación con las radios de la universidad y quedamos en contacto.
5: Listo, muchas gracias a ustedes por invitarnos.
4: Ahí estaba, Erika Ivana Martínez, ella es estudiante avanzada de la licenciatura en Economía, becaria de la Secretaría de Investigación de las Facultades de Ciencias Económicas y pasante en el Consejo Empresario, nos habló un poco de este informe entonces de la actividad económica en Entre Ríos.
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0: es arte, está todo bien, está todo permitido, ¿no? Pipo, digo, ¿no? Redondo a esto, qué sé yo.
1: Sí, no sé, esto lo eligió usted, sí, y acá que sé, se está, está cantando, además, canta.
0: Yo sabía en qué había pensado, Steffi, para el cierre, pero bueno, pasaron un montón de cosas en el medio programa de hoy, pero no quiero dejar de decirlo, igual que estuvo Lali Espósito cantando este fin de semana, es uno de sus rivers, o dos en realidad, pero bueno, viene con uno ya, hizo un minuto de silencio por ninguna menos, en el medio del show, que además llovió, y bueno, habló de todo, me gusta que se pare ahí a hablar, yo ya lo he dicho por acá, no es mi estilo, no soy muy fan de la música, pero banco la personalidad de esta cantante, a nadie le importa, pero quería decirlo, y bueno, y eso también, que se logre hacer eso. Y hizo un minuto de silencio y hubo un minuto de silencio. La gente se quedó ahí en silencio absoluto, como correspondía ante el pedido de la cantante. Y eso también tiene, creo, los seguidores. Y está bueno que, con todo el respeto, ¿no? que el indio le decía a la gente y la gente actuaba en consecuencia. Esto de estar en grupo, de estar juntos, de todo esto. Y también, ¿no? Lali también le hizo su homenaje, cantó jijiji. Dicen algunos que fue en el mismo momento en el que lo estaban haciendo los fundamentalistas. Así que fue como todo medio loco, digamos, ¿no? Que se iban al mismo momento, muy cerca de alguna manera, ¿no? De un lado al otro, así que estaba presente también ahí. Por eso me gusta esto, porque además el indio tenía buenas palabras siempre para Lali, hablaba de esto, ¿no? De seguir a acompañar, ¿no? A las pibas y qué sé yo. Así que no quería dejar de mencionarlo porque también pasó este fin de semana, pero no me voy a ir de tema. Lerner estuvo cumpliendo años, Steffi, ¿no? Por eso es que está cumpliendo años.
2: Está cumpliendo años hoy, okay. Alejandro Lerner. Y esta canción que estábamos escuchando es un clásico de él, pero reversionado, porque acá traemos temas frescos, nuevos. Claro. Bueno, nuevos, 4 años. Después de ti, junto a Roger King, un cantante de la nueva camada. Así que bueno, Lerner fue parte de las bandas también de Gustavo Santaolalla, de Sandra Mianovich, y le compuso canciones a Luis Miguel, a Celine Dion y a Soledad Pastorutti. Nada, dato de color. Y Alejandro Lerner era un cantante que yo escuchaba cuando era chica, cuando estaban los CDs. Todo esto es infancia de Steffi, ¿viste?
1: En su momento fue un cantante muy progre, es más, incluso él sale en la primera película rock hasta que salga el sol, todo el rock and roll, allá en los inicios de los 70, donde cantaba una canción que decía Buenos Días Televisión, que era contra los almuerzos de Mirta Legrand.
2: Mira,
1: era muy crítico de esos almuerzos de Mirta Legrand, esa canción. La vamos a escuchar mañana.
2: Pero él ha ido a las mesas de Mirta.
1: Y bueno, después de grande, uno de grande va dejando atrás a alguna gente, cierta rebeldía, y bueno, de grande fue y se sentó y hasta le pidió disculpas por esa canción.
2: Bueno,
1: vamos a escuchar un día esto.
2: Hay que saber reconocer los errores.
0: Así que con el Roger estuvo acá, que tampoco lo tengo mucho, discúlpame, Steffi, pero de la actualidad. Entonces, este tema que estamos escuchando ahora lo vamos a dejar, ¿te parece? Porque no te va a ir.
2: Nos encontramos con este tema.
0: No, con Roger, él se quiere con León Gieco. Dice, estamos en la modernidad, estamos actualizando y lo trajo Steffi, tiene todo el derecho.
1: ¿Cómo no?
0: Claro que sí. Bueno, gracias, están del otro lado, nos encontramos mañana a partir de las 11 también.
1: Ahí está.

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0: Muchas gracias, Monterrey.
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0: Audiencia de Bandera Verde, ¿qué tal? ¿Cómo les va? Muy buenas tardes. Arrancamos la semana aquí en nuestra tira diaria, instalados nosotros en Paraná para hacer nuestra edición de lunes en estos 60 minutos de Bandera Verde, en la continuidad de la programación de las radios de la UNER, conectados desde Paraná con Radio UNER Concepción del Uruguay a partir de la hora 18, con Radio UNER Concordia, la retransmisión más tarde a partir de la hora 21 también aquí en Radio UNER Paraná, como así también cada una de las radios que nos retransmiten en cada una de nuestras salidas diarias. Hoy, para repasar, ¿no?, lo mucho que nos ha dejado este fin de semana de actividad en nuestra provincia, en diferentes lugares, porque bueno, nosotros hemos estado con nuestra transmisión central en Villaguay, pero hubo Copa Rotax también en el Jorge Frare de Gualeguay, actividad para el rally provincial en Concepción del Uruguay, una nueva fecha que se pudo desarrollar. Era incertidumbre, ¿no?, la previa, a ver qué pasaba con el clima. El pronóstico no era muy alentador para el fin de semana, pero por suerte y gracias a Dios se pudo desarrollar toda la actividad que estaba programada en gran parte de nuestra región. Corrió el automovilismo nacional, el TN, el Mouras, nueva victoria para Iñaki Arrias, 4-4 para Iñaki en lo que viene siendo esta temporada 2026 en el Moura de la Plata, en el TC Pista Moura, este fin de semana. También iremos repasando lo internacional seguramente dentro de un rato, pero hoy, como es habitual en el comienzo de la semana y después de un fin de semana de transmisión, nos vamos a enfocar en gran parte en lo que dejó el gran premio del Elco Digital del karting entrerriano en el kartódromo de Villaguay. Javier Bucci, ¿cómo anda, amigo? Aquí estamos arrancando la tira diaria, venimos en continuado después de un gran fin de semana, de varias horas de transmisión ayer desde Villaguay. Agradecido estamos por sumarse también, amigo, a nuestra transmisión el fin de semana, y bueno, a todos quienes nos estuvieron acompañando ayer, más de 8 horas en vivo, le dimos de corrido sin parate desde el comienzo de la mañana a las 9 con la serie hasta que terminaron todas las finales en Villaguay, el sábado también con todas las clasificaciones, una gran transmisión nuevamente. Agradecer a todo el equipo, a todos quienes nos estuvieron acompañando, a las radios que se sumaron para retransmitirlo como cada fecha del karting, al karting, a la categoría, a la gente de Villaguay que nos recibió a todos, pero ya vamos a hablar de eso en un rato también, y bueno, vamos a repasar, vamos a entrarle de lleno a lo que dejó Villaguay, pero aprovecho para saludarlo en este comienzo. Javier, ¿cómo andamos? Buenas tardes.
1: ¿Cómo andás, Santi? Un saludo grande para vos, para el resto del personal de Bandera Verde, felicitarlo por una nueva extraordinaria transmisión desde Villaguay, en este caso con la cuarta marcha del Campeonato Entrerriano de Karting. Saludo cordial a todos los que se van sumando, los que se van enganchando a este día lunes para arrancar la semana de tira diaria, porque, bueno, venimos en continuada, como dice el Santi, pero en tira diaria arrancamos hoy lunes. Bienvenidos, bienvenidas todos y todos a través de la radio, la vieja compañera de emociones, 10 años, Bandera Verde con la radio de la UNER, Concordia y Concepción del Uruguay toman la posta, son las locomotoras que empujan los vagones, encinchados todas las radios en cada vagón, formando la gran cadena de la amistad de disciplinas mecánicas entrerrianas allá en el fondo, nuestra tercera locomotora, porque es larga la fila y hay que empujarla también desde el fondo, y está Radio UNER Paraná. El saludo cordial para todos, con las buenas tardes, los que están en vivo. Buenas noches, buenos días, los que nos escuchen en diferido en otras partes del mundo, a través de nuestra página web para el mundo, www.banderaverde.com.ar, nuestro canal de Facebook, YouTube, Bandera Verde 2016, estamos en Instagram también. Saludo para todo el mundo. Mucho automovilismo deportivo entrerriano, por suerte, la posibilidad de que un kartódromo tenga actividad de la importante a nivel país, como es la Copa Rotax, como es el caso del Jorge Frare de Gualeguay, una exitosísima cuarta fecha del Campeonato Entrerriano de Rally, 40 binomios largaron, acercándose a los mejores momentos de los últimos años del

0: Muchas lluvias para este fin de semana en gran parte de la provincia de Entre Ríos. El pluviómetro en algunas partes, por lo menos acá en Paraná, en la región, 20, 25 milímetros, en la zona del Gran Paraná, Moro Verde, San Benito, La Picada, las zonas de Colonia Avellaneda, hasta Villa Urquiza, podríamos decir. Algunos lugares de la provincia, lo vas a ver decir Iván, en el norte llovió bastante, 45, 50 milímetros, por ahí, bueno, fue repartida la lluvia, por suerte, donde tocó correr se dejó que se corra precisamente el mal clima, y eso hay que agradecer. Un automovilismo nacional, ya lo vamos a referir a los entrerrianos, un automovilismo nacional que muestra el vendaval Iñaki Arrías, no deja de subirse a lo más alto del podio y celebramos ese momento del piloto de Paraná, que con esto va candidateándose firme al campeonato, pero bueno, como él dice siempre, ¿no? Hay que negociar todos los días para ver si corremos la próxima a negociar con los sponsors. Y en esa tarea titánica está nuestro piloto provincial, nuestro piloto paranaense, para encarar lo que viene. Pero si fuera por resultados, si fuera por presente, bueno, es el gran, enorme candidato a quedarse con el título. No importa el momento de la categoría. Acá con los que se están corriendo, los está despeinando a todos, Iñaki Arriaga. Así que no vengan con que ahora el Moura, que esto, que el otro, no importa. Con los que están, muchachos, los muchachos que están todos siendo. Lo está caminando por arriba, prácticamente Iñaki Arrías, en lo que van estas últimas cuatro fechas y sobre todo en la cima de un torneo que domina de manera contundente. Bueno, y referiremos a Gasman, referiremos a Ezequiel Bastida, en lo que fue un turismo nacional de un espectáculo más o menos, ¿no? No, no. El turismo nacional hace rato viene en una chatura de espectáculo. Bueno, y como acorda el automovilismo nacional, salvo el turismo pista, que es lo único bueno, y la Fórmula 3 Renault Metropolitana, el resto de mediocre para abajo, para tocar fondo en cuanto a espectáculo, es el turismo carretera, indudablemente, ¿no? Por lo menos en este presente. Corrió con la pinta, no le salió una, Franco, un fin de semana para el olvido, el de Mónaco, pintaba para tratar de meter algo en la carrera, pero bueno, no salió una, hubo desinteligencia, a muchos pilotos se le cargó de tarjetas amarillas, si fuera el fútbol, se le pusieron recargos, desinteligencia, boxe, dicen que había problemas para medir la velocidad de los autos, los mecánicos se mandaron alguna también, así que bueno, en realidad un poco de todo. Pero lo cierto es que es muy dibujado el fin de semana de Colapinto. Todo lo contrario, su compañero de equipo, que también fue recargado, que también sufrió una cuestión de retrasos. Pero bueno, si no metía podio Gasly, en este caso el compañero de equipo fue quien contó con el mejor auto de los franceses, ¿no? Bueno, por ahí pasó el fin de semana, Santi, en lo deportivo y en lo argentino le hacíamos un homenaje también nosotros muy sentido, porque no solo el rock nacional y la música está de luto, sino toda la cultura argentina prácticamente se fue, uno de los últimos grandes ídolos de la música y del rock, pero que engloba a miles y miles, y no hay que ver cómo se han ido a despedir del Indio Solari, hombre entrerriano, hombre de Paraná, hombre de la cultura y la música, que no solo hay que englobarlo en ese lugar, sino en algo más grande todavía, el Indio Solari, a los Redonditos de Ricota, generaciones enteras, abuelos, padres, hijos y nietos, toda la familia a irlo a despedir al Indio en un fin de semana, dolido y al mismo tiempo agradecido por la música, por lo que dejó para la cultura argentina, sobre todo el arraigo del rock nacional tan potente, sin lugar a dudas, con los Redonditos de Ricota y algunos otros grupos más, como Alma Fuerte, como Iorio. Un enorme gigante también de la cuestión del heavy metal, podríamos decir, pero bien nacionalista, bien argentino y bien arraigado a la cultura nuestra a través de bueno, el arte de la música y en este caso de esa música tan particular como es el rock. Amigos, en ese homenaje sentido a los Redonditos de Ricota y al Indio y a toda esa familia que lo puede despedir, también entregamos este bandera verde humildemente, Santi, que arrancamos a partir de este momento.
1: Impecable, Javier, la presentación como cada tarde aquí en nuestro programa. Lo vamos a saludar a Iván Artigues desde Chajarí, también conectado con nosotros, porque en un ratito nos metemos en el bloque del karting para empezar.

0: Para repasar lo que fue Villaguay también y lo que nos dejó la cuarta fecha. ¿Cómo andamos, Iván, por ahí? Buenas tardes.
1: ¿Cómo andamos, Santi? Pero muy buenas tardes, el gusto como siempre, saludar a Javi, a vos, a toda la audiencia de Bandera Verde, a todo el equipo. Gran fin de semana vivimos en el Parque La Velocidad de Villaguay, con lluvias el día domingo, poquito para lo que se esperaba, y un gran fin de semana en líneas generales que comenzaremos a repasar en un ratito nada más. El espectáculo siempre es garantizado en el Campeonato Entrerriano de Karting, todas las categorías brindaron grandes carreras, así que en un ratito comenzamos con eso. Adhiero a todas las palabras de Javi en la introducción. Un fin de semana con mucho automovilismo en todos los planos, pero contentos porque el nuestro tuvo un buen fin de semana y fue un gran paso, ya de a poquito, llegando a la mitad de la temporada, porque la próxima será la quinta y será la mitad de 10 fechas total que tiene el Campeonato Entrerriano de Karting. Así que de a poquito nos vamos aproximando ya a la mitad de temporada de un karting entrerriano que está más parejo que nunca.
0: Gracias, Iván. En un ratito entramos en el bloque zonal, presentamos las radios, quienes nos acompañan en esta primera media hora, y así arrancamos el lunes, así arrancamos esta primera edición de la semana, semana clave, con automovilismo por delante. Se viene la fecha de competición especial de pilotos invitados a fin de mes, pero pronto, lo próximo, este fin de semana que viene, en Gualeguaychú, tendremos Fórmula 3 entrerriana, TC850, categorías ASME, es semana de carrera también, así que iremos en la semana repasando lo que se viene para nuestro automovilismo. Presentamos la radio y ya venimos con el bloque de la actividad zonal.

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0: Está presentado el bloque de la actividad zonal en esta primera media hora de nuestro programa. Arrancamos y ya nos metemos con el karting en un ratito nada más. Lo voy a aprovechar a Javier en estos minutos para repasar la general, por lo menos del rally entrerriano este fin de semana, lo que dejó Concepción del Uruguay. Ayer lo repasábamos en nuestra transmisión, pero la general del rally, por lo menos Javier, y después lo liberamos para dejarlo tranquilo. También sabemos que tiene otras tareas en algún rato nada más.
1: Bueno, aprovechamos entonces eso, Santi, y aprovechamos este fin de semana que pudimos estar un poquito más liberados con el fútbol. La lluvia hizo que se suspenda Liga Paranaense, Patronato nos tocaba solamente chequearlo a la distancia porque jugaba de visitante, así que bueno, por eso pudimos estar en bandera verde bastante este fin de semana, volviendo casi casi como en la vieja época, ¿no? Pero bueno, muy gustoso también de ser rueda de auxilio y poder liberar algunos segunditos de descanso a la garganta suya, a la diván, la de el amigo de Santa Fe, don Sánchez, también que gran profesional de esto, tantos años. La verdad, felicitarlo, muchachos, por la transmisión. Rally Entrerriano, 40 binomios metió este fin de semana, tercera fecha del campeonato Concepción del Uruguay. Vamos con las generales, que bueno, en gran informe de prensa ya ayer por la noche estaba todo cocinado para ir a la información. Hay que felicitar a la gente de prensa del rally, que al momento de estar los tiempos oficiales en las generales te va publicando todo. Así que eso es un esfuerzo muy grande que se hace y que hay que valorarlo, porque la verdad es que la celeridad en la información casi que no tiene precio y se trabaja de manera tan profesional que no tienen que envidiarle nada a las categorías nacionales. Incluso es mejor que muchas categorías nacionales. La clase A6, la de mayor potencia, en la etapa de ayer había sido ganada por Nelson Bonín, Javier Benítez, en el segundo tramo debían detenerse, y con esto Martín y Ricardo Baucero, que habían estado disputando el puesto todo el tiempo, se hacían en la cima y lograron mantener hasta el final. Segundos fueron Alejandro Aquiles y Javier Taboada, completaron el podio de la divisional mayor Rally Interreno, tercera fecha, Concepción de Uruguay. Daniel Bonín, Walter Traverso, que en la etapa por State fueron ganadores fue ganada por Baucero, en realidad para esta divisional. En la N7, en el segundo tramo de un día cubierto de niebla, retrasaba un poco el accionar, y Julio Erpen y Pablo Saldivia, que habían ganado la primera etapa, con lo que Santiago Lambert y Emanuel Fernández aprovecharon ese retraso, que habían empezado a limar diferencias, se hacían con la punta de la carrera para la divisional N7. En segundo lugar culminaron Daniel Bertet y Milton Lian, y tercero, completando el podio, Erpen Saldivia. Los puntos de la segunda etapa y del Power Stage quedaron para los ganadores Lambert Fernández, así que bueno, también robaron algunos, sacaron, mejor dicho, algunos puntitos de ahí, rascaron la olla de esos puntos bonus que se dan en esas etapas especiales que se denominan en inglés Power Stage. La clase N7 Light, los gualeños Máximo Frare y Ariel Benedetti terminaron el trabajo de ayer ganando la carrera. Segundos quedaron Lucio Moreira y Leonardo Sena, y terceros Jair Baez y Marco Huck. La etapa de hoy, o sea, que refiere el comunicado de prensa, ayer domingo, quedó para Joaquín González y Nahuel Pérez, y la Power State para Federico García y Javier Travichet. En la N9, 16 válvulas, Manuel Cerniu y Diego Saiper salían en la etapa del domingo a tratar de descontar 2 segundos, 3 décimas, que los separaban de los punteros Joaquín y Mauricio Blanc, pero estos rompían un semieje en el primer tramo del día y la punta pasaba para Señor Saiper, que obtuvieron su tercer triunfo del año. Segundo fueron los uruguayos, Federico Antunes, Enzo Abadoni, y tercer lugar Daniel y Lucía Parravicini, de gran tarea también, subiéndose al último escalón del podio. Tanto la etapa de Power State se quedaron para los ganadores de la carrera, en realidad, bueno, son New Cyper. Con quienes formaron parte del Rally Interriano, bueno, están muy agradecidos con el trabajo del municipio de Concepción del Uruguay, la gente de la Comisión Autódromo, de la gente que se dio cita y que acompañó los caminos. Así que, bueno, gran carrera nuevamente del Rally Interriano, Santi. Esto, a grosso modo, el resumen de informe de prensa de ayer domingo por la tardecita, estaba todo cocinado. Excelente el trabajo de la prensa del Rally Interriano, que va a la par de lo deportivo, que va a la par de lo técnico, que va a la par de lo organizativo de este campeonato entrerriano, que tiene la vara bien alta, que es el automovilismo que funciona en la provincia de Entre Ríos, junto al karting entrerriano y al competición especial, que son lo mejor de lo mejor que tenemos ya hace una buena cantidad de años en la provincia fierrera entrerriana. Próxima fecha del 3 al 5 de julio, sigue sin confirmar, y es la única que todavía le falta sede, ¿eh? Así que extrañamente todavía la cuarta fecha queda buscando vacante. ¿Dónde se corre? Se sabe que va a ser el próximo mes de julio, del 3 al 5, la quinta fecha será del 7 al 9 de agosto, en Hernández, primera vez que va a correr ahí el Rally Interriano, la sexta del 11 al 13 de septiembre en Gualeguay, un clásico absoluto del campeonato entorriano, prácticamente de las más taquilleras del año, Gualeguay para el campeonato entorriano rally. Del 16 al 18 el precoronación, la séptima, octubre, estamos hablando el mes para esta séptima y anteúltima fecha, Santa Anita, otra de las carreras clásicas del año, y el gran premio coronación del 27 al 29 de noviembre, pronunciamiento, canta las urras, ahí el rally con la última fecha, la octava, gran premio coronación. Santi, un abrazo, nos quedamos de oyentes para que cuenten, para que narren todo lo que estuvieron relatando ayer y todo lo que dejó y todas las novedades que fueron subsiguientemente después de la transmisión del karting entrerriano cuarta fecha en Villa Guay. Recordar que en Gualeguay hubo Copa Rota también en actividad. Las transmisiones Bandera Verde comienzan con la previa. Siempre, semanas previas, estamos haciéndole la bancada a cada transmisión. Y no terminan el último banderazo a cuadro final del día de transmisión, sino que continúan en carrera, en Bandera Verde con la tira diaria, con el post-carrera se sigue corriendo la cuarta fecha del campeonato en terreno de karting. Para eso lo sigue narrando Santiago del Soto, lo sigue narrando en esta tira diaria, día lunes, Bandera Verde por la radio, la vieja compañera de emociones, el amigo Iván Artigue. Fuerte abrazo, sigo como oyente, hasta mañana si Dios quiere.
0: Abrazo grande, Javier, hasta mañana. Nuestro saludo para el amigo Coto, la revista Acelerando nos escucha también allí trabajando, seguramente editando todo para la versión digital de la revista Acelerando, espero que dejó el karting en San Salvador. Nos escucha todas las tardes el amigo Coto de la revista Acelerando. Vayan, un abrazo grande a la distancia. Iván, un comentario, un análisis, estamos a 4 minutos de la pausa, el corte de la primera media hora, de lo que dejó Villa Guay para el karting entrerriano. En la segunda parte le entramos a lo deportivo, categoría por categoría, pero en líneas generales, ¿qué nos ha dejado esta cuarta fecha del año?
2: Y aprovecho para arrancar este análisis mandando un saludo. Usted mandaba un saludo a Coto, yo le mando un saludo a Choco, que estuvo también durante todo el fin de semana poniéndonos, o sea, a través del sonido y altoparlantes en el Parque de la Velocidad de Villa Guay. En breve comentario para que el que no estuvo se pueda sentir como que estuvo. Fue un gran fin de semana que arrancó con el día viernes con 110 pilotos aproximadamente probando de los 130 que hubo en el fin de semana, el número exacto que tuvo esta cuarta fecha del campeonato, bajando un poquito lo de la fecha anterior, 8 pilotos menos por distintos motivos, pero me parece que fue un buen número para una fecha que ya en la previa tenía amenazas de lluvias y esto hizo que algunos pilotos tomen la decisión de no estar por distintos motivos y razones también que pueden presentar estas características a la hora de correr y el tema costos que suele afectarla también. En lo deportivo ya vamos a entrar en resultados, pero muy buen fin de semana, categoría super pareja. El espectáculo que brinda cada categoría de karting entrerriano siempre devuelve la entrada y no fue la sesión este fin de semana. En alguna que otra estamos viendo a pilotos que se vienen destacando. Es el caso de Sechi en la escuela, en la promo López Ferro, pese a que cortó la racha para Long Raviol, la 150B con una gran carrera, aunque tuvo una gran dominante este fin de semana, que volvió a ganar en la categoría después de bastante tiempo. La 150 mayores C, me parece que este fin de semana dio un saltito de calidad, brindó grandes espectáculos. Bueno, buen fin de la categoría que tal vez la única que le podemos encontrar un punto negativo, no termina de decir, goza de buena salud como el resto de la 150 sin banco, que tuvo 6 protagonistas, fue puntuable con el mínimo y que tuvo algunas bajas importantes. También es verdad que hubo algún retorno, como en el caso de Morales, el piloto de Gualeguaychú, y que tuvo debutantes, como es el caso de Fabián Ferrene, pero se bajaron algunos, otros no pudieron estar para este fin de semana. Es una pena y habrá que preguntar por qué cada categoría, diferente a lo que ya es el karting entrerriano hace unos años, que se intenta crearla, darle algo diferente al karting, no funciona. El antecedente es la 150 estándar mejorada, ahora es la 150 sin banco, después de lo que había sido antes de estas dos, la desaparición lamentablemente de la 125 internacional. Es algo para debatir. ¿Deberá el karting entrerriano quitar esta categoría o la que fue anteriormente la mejorada o la Inter y quedarse con el resto, con las de actualidad, con Escuelita Lai, con Escuela, con Promo, con A, B, C, Master, que la Master fue una incorporación nueva que sí dio buenos resultados y hoy con el diario del lunes podemos decir que goza de muy buena salud, 17 protagonistas este fin de semana y creciendo fecha a fecha? La Sin Banco lamentablemente parece no dar respuesta favorable, ya llegando a mitad de temporada, se hablaba de que había que esperarla, se hablaba de tiempo, pero también la realidad es que van pasando las carreras y el número se mantiene o hasta disminuye como fue en Villaguay. ¿Motivos que dan algunos pilotos? Bueno, no tiene tan buen parque, entonces no prefiero seguir en la categoría que estoy, no voy a dejar de correr en la B, no voy a dejar de correr en la A y no voy a dejar de correr en la C, categorías que suelen nutrirla, que tienen un buen parque, un buen presente para ir a una categoría con 6, 7, 8, 9 pilotos. Muchos dan el motivo desde ese lado. ¿Y por qué lo digo, Santi? Porque es una categoría que había sido pedida. Muchos pilotos que no le gusta lo que es el banco, que creen que no es justo, bueno, tenían la opción de con esta categoría ir a una categoría, a una divisional que no tenga esto del banco. Termina la carrera como llegó en pista después de la deportiva y de técnica, obviamente, es el resultado final. Bueno, parece no haber sido por lo menos suficiente porque no atraviesa el mejor momento. El resto, muchas cosas positivas. El circo del karting entrerriano cada vez es más grande, pese a no tener tantos pilotos como en algunas otras fechas, el circo se sigue incrementando. Además, casillas rodantes, además colectivos, en cada imagen aérea que podemos ver de distintos medios, no nos dejamos de sorprender con el circo que se arma en el karting entrerriano, que en el día jueves ya tiene un 70-80% de gente instalada en un kartódromo. Para cerrar, fue fecha clave también en cuanto a la goma nueva. Muchos especulaban de la goma de lluvia. El viernes se probó mucho. Villaguay solía ser un circuito que le caía muy bien la goma nueva. Este fin de semana muchos comprobaron que la goma usada también caía bien y por eso decidieron correr con la misma goma que venían corriendo las tres primeras fechas. Otros decidieron ir por la nueva y obviamente, dependiendo del transcurso de la jornada de ayer domingo, las primeras finales se corrieron con gomas de lluvia, ya luego se fue secando y las últimas finales de la tarde fueron con gomas de piso seco. Parece algo menor, pero no, cada vez que se usa el neumático para lluvia es menos tiempo de uso de los tres juegos de gomas que tiene cada piloto habilitado en el año. Y la goma es una estrategia importante a la hora de los pilotos que están peleando un campeonato, por eso me parece que la estrategia empieza a jugar también un poco por ahí, fecha tras fecha, en lo que fue un gran paso por el Parque de la Velocidad de Villaguay, con un muy buen marco de público, con un gran trabajo. Hay que felicitar a Mario Sechi, hay que felicitar a la gente del municipio de Villaguay. Como a veces decimos que los kartódromos tienen cosas por mejorar, siempre las va a ver y las siga viendo. Pero este fin de semana Villaguay ha mostrado, de la última vez que se fue, mejoras. Los baños estaban mejor, había agua caliente, que es algo importante marcarlo porque hay gente que está 3 o 4 días durante todo el fin de semana. El sistema energético de luz funcionó muy bien y cada vez se ve más lindo, mucha prolijidad en la presentación del predio. Así que las felicitaciones a la gente del Parque de la Velocidad de Villaguay en lo que fue un gran paso, ni más ni menos, por el centro de la provincia.
0: Y con este análisis de Iván Artigues cerramos la primera media hora. En un ratito seguimos hablando del karting, obviamente, seguimos repasando lo que nos dejó Villaguay. La pausa en cada una de las radios, ya estamos con más Bandera Verde.
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0: Muy bien, y así continuamos después de la pausa en cada una de las radios. Seguimos en este bloque de Bandera Verde, seguimos transitando este lunes, segunda media hora, damos vuelta a la página. Agradecer a todos quienes estuvieron ayer prendidos a el Facebook Live de Bandera Verde desde las 9 de la mañana con las series. Muchísima gente, Martín Rodríguez, Gustavo Bartoli también, Sergio López. Hay muchos comentarios que nos quedaron pendientes. Sergio Villanova nos dejaba un mensaje ayer a la mañana también, escuchándonos de Chajarí, bueno, alentando, ¿no? Antoñito Franchini, a Nico del Orto también, a todos los pilotos de la ciudad, obviamente. Allí nos comentaba Sergio, muchos comentarios que por ahí no pudimos leer por el trajín mismo, ¿no?, de la transmisión sobre el momento. Cari nos decía, alentando desde La Paz, Gustavito Grimaldi también ayer. Saludo, un abrazo grande para el Chapu Gotik, piloto también del SP1000. Nos mandaba saludos. Luca Micheli prendía la transmisión. La familia de Gustavo Misahuac también, aquí en Paraná. Muchísimas gracias a todos de distintos lugares, ¿no? De alguna manera llevando las series de temprano y bueno, después las finales ya a partir del mediodía también a través de la televisación del equipo Perica Producciones para el canal de YouTube del karting entrerriano y bueno, la Asociación Entrerriana de Telecomunicaciones. Y aclarar, ¿no? Porque por ahí nos preguntaban ayer por qué no salieron las series televisadas, ¿no? Las finales solamente televisadas porque nos quedó ahí cortado justo el momento de la 150B al mediodía. Teníamos horario de arranque a las 12 del mediodía con la televisión, es por eso que tuvimos que cortar la serie y bueno, después continuamos con nuestra transmisión radial, pero no todo lo que sale en la radio sale en la tele. Eso es lo que hay que aclarar por ahí porque nos preguntaban ayer, así que para entender, sino que tratamos de adaptar el relato nuestro de la radio a la televisión y así lo llevamos, ¿no? Ya hace un tiempo bastante largo junto al equipo Perica Producciones. Iván, para hablar del karting y bueno, meternos en lo deportivo también, categoría por categoría, si usted quiere ir repasando, vamos a ir analizando en esta parte de nuestro programa y bueno, destacando, ¿no?, lo que dejó Villaguay, lo decía antes de la pausa, agradecer a Mario Sechi y a la gente del kartódromo por la presentación, felicitar el fin de semana, estaban preparados inclusive en caso de lluvia, por suerte no pasó demasiado con la lluvia y se pudo cerrar la fecha con total normalidad. Destacar a la gente de Villaguay, el público que acompañó pese al clima ayer domingo, se hizo presente en el kartódromo también, así que destacar esto en otra parte. Y en lo deportivo, Iván, ¿qué podemos ir analizando? ¿Por qué categoría podemos arrancar?
1: Mirá, Santi, primero, bien decís marcar, ¿no? Coincido totalmente con lo mencionado, lo que decías de la transmisión, una transmisión que obviamente era otra la idea ayer de la organización, para aclararlo y que quede claro, era arrancar las finales a las 12 del mediodía. Obviamente pasan cosas, llegó la lluvia, había neblina a la mañana, dos vueltas previas, entonces los cronogramas se van corriendo, las finales arrancaron como casi siempre, una y media, entonces hubo una hora y piquito de transmisión que se estaban disputando las series, que las series se suelen no pasar, el cual, bueno, obviamente hubo algunas que otras confusiones o la gente por ahí preguntaba algunas cuestiones. Hay que ajustarse, es un solo equipo de transmisión para radio y televisión, series de karting entrerriano salen por radio, las finales salen por televisación, por lo menos siempre lo fue así el karting entrerriano y lo es este año, aunque hay gestiones para que la temporada que viene se pueda llegar a televisar las series. Y bueno, otras cuestiones que también hacen a lo que es el karting entrerriano que viene funcionando y formando parte de esta manera. Estrictamente en lo deportivo, la verdad que siempre arrancamos por la categoría escuela, ¿no? Pero déjame mencionar antes, Santi, lo de la escuelita Lai. Tuvo 7 protagonistas este fin de semana. Seguí mucho los tiempos de los chicos y lo que van mejorando, cada kartódromo que vamos, las diferencias se acortan. En escuelita Lai con escuela. Uno no lo mira desde la parte competitiva porque no hay que apurarlo porque son distintos procesos que tienen los chicos, pero sí sirve para ir viendo dónde están parados, ir viendo el crecimiento, cada uno a su tiempo. Bueno, es impresionante cómo se van acercando cada vez más a los tiempos, y eso que Villaguay es uno de los circuitos más técnicos y uno de los circuitos más difíciles, dicho por la gran mayoría de pilotos, de transitar, de ser rápido, porque tiene muchas curvas, porque es técnico, porque tiene mucho frenaje. Bueno, los chicos se van adaptando rápido, así que es importante marcar esto, que hay chicos que están muy cerca en tiempos, por lo menos de la categoría escuela. Después no es solamente mirar los tiempos, es que los chicos sepan las banderas, reglamento deportivo, cómo largar, cómo qué hacer cuando hay banderas amarillas, banderas azules, que esto lo trabaja muy bien el comisariato deportivo, dedicándole mucho tiempo y con muchas reuniones durante el fin de semana. Buen paso de la escuelita de ahí por Villaguay. Nos metemos por la categoría escuela, una categoría escuela que tiene un dominador, lo venimos diciendo desde la primera parte del año. No es sorpresa que Santiago Cecchi era ya en la previa, lo decíamos antes que arranque el campeonato, este año Cecchi va a ser el gran candidato de la escuela, por lo demostrado el año pasado y porque varios de los pilotos que habían peleado el campeonato con él, que él fue subcampeón, por eso tiene el 2, pasaban a la categoría promocional. Bueno, Cecchi se cargó esa mochila, se cargó esa presión y la verdad que lo viene resolviendo muy bien. Ganó las 4 fechas del año, este fin de semana de local, en su casa, donde aún conoce muy bien el circuito y saca ventaja obviamente por ser el patio de su casa, pero que tuvo que trabajarla diferente porque el día sábado, el domingo, se encontró con una sorpresa en la serie que el banco por nada lo dejó con un recargo de 5 puestos, se excedió en el banco con tolerancia y tuvo que largarse esto la final. No tardó nada, menos de una vuelta, un par de curvas para pasar a la segunda colocación, llegó un pequeño error de Guido Salvetti, tomó la punta y desde ahí hizo una gran diferencia Santi Cecchi para ganar con su público de local en la categoría escuela. 4 corridas, 4 ganadas, es el líder del campeonato. Falta mucho, no hay que decir nada, esto es automovilismo, todo puede pasar, los chicos pegan un salto deportivo muy grande de fecha a fecha, pero viene siendo hasta hoy por lo menos el claro dominador del año, y esto nos lleva a mirar antecedentes. Puede hacer historia, estamos averiguando y mirando si hay algún campeón en cualquier categoría del karting entrerriano, algún antecedente que haya salido campeón ganando todas las fechas del año. No sabemos si va a ser el caso, hasta ahora viene 4 de 4 y es por eso que vamos a averiguar si esto ya sucedió alguna vez en el campeonato entrerriano de karting. En la final fue segundo Guido Salvetti, gran fin de semana para Guido, ganando la serie y quedándose con la final. Tercero fue Vicente Aliodi, que largó último, largó puesto 15, llegó tercero, gran fin de semana, fue el banco muy protagonista el domingo por la mañana con 4 excluidos. Salvetti había sido quinto en pista y se quedó con la serie. Bueno, varios pilotos los largaron del fondo y Vicente Aliodi dio el espectáculo, largando 15, llegando tercero, donde también este piloto viene sumando 4 podios consecutivos y es el escolta del campeonato. Cuarto terminó Valentino Benigni, muy buen trabajo para el de Concordia. Quinto Fede Salomón, de menor a mayores durante el fin de semana. Sexto, Emilio de Marlengue. Séptimo, Mateo Dubois. Octavo, Gagala Garmendia. Noveno, Fautino Ríos. Décimo, Antonio Franchini Villanova. Undécimo, Tomás Dubois. Décimo segundo, Alejo Isaac Müller. Décimo tercero, Víctor Tomás. Y décimo cuarta, Elena Marzolati. Excluido por banco, lamentablemente había sido quinto en pista, Santiago Estivanelo. En la 150 promocional rompieron la racha de López Ferro. Alejandro Pralón Raviol, gran fin de semana, se quedó con la clasificación. Y se quedó con una final realmente espectacular. Sobre la línea, por 73 milésimas, le rompió la racha a Emilio López Ferro, que había ganado las 3 primeras del año. Ahora fue segundo por nada, pero el ganador fue el de Colonia Oker, Alejandro Pralón Raviol, de gran fin de semana y también sumando mucho para el campeonato. Segundo Emilio López Ferro, líder del campeonato con una buena diferencia, porque 4 corridas, 4 podios, 3 victorias. Tercero el de Chajari, Bruno Maceto, subiéndose al podio en un gran fin de semana. Cuarto el de La Paz, Luis Barrientos. Quinto, Iñaki Antivero, el local. Sexto, otro local de Villaguay, Felipe Beade. Séptimo, gran trabajo de Máximo Montiel. Octavo el de Concordia, Máximo Chey. Noveno, Lorenzo Piacenza. Décimo, Benjamín Iglesias. Completaron rápidamente el clasificador el uruguayo Gonzalo Callejas, Camila Lurín, de local. Lorenzo González, 14 terminó Gin, 15 Lautaro Martínez, 16 Stuber, 17 Dresi Gacker, 18 Rein, 19 Nicolás Moulía, los protagonistas de la 150 promocional. En la categoría 150 Junior A, ¡qué victoria! Joaquín Pagola Jacob, el actual campeón de la categoría, karting número 1, 2 corridas, 2 ganadas, debutó en el campeonato en La Paz, la ganó, volvió a correr acá en Villaguay su segunda fecha de 4 y volvió a ganar, demostrando que es uno de los pilotos del momento de la provincia, sin lugar a dudas, venía de hacer doble podio en Altagracia con las 2 categorías de fórmula, vino a Villaguay en una categoría súper competitiva y se quedó con la victoria. ¿Y quién gente dice que no pueda pelear el campeonato o que tenga algunas fechas menos, si es que puede estar en el resto de la temporada. Ganó Pagola, 10 minutos 55 segundos, 466 centésimas. Segundo, Lucas Letroye, gran trabajo para el de Concordia, su mejor carrera en la temporada. Tercero, Ayrton Bermay, el de San José. Cuarto, el de Concordia, Benja Cordani. Hasta ahí, 1, 2, 3, 4 del mismo equipo, del Roca Competición, equipo que tiene sede en San Salvador. Quinto, el de Concordia, Camilo Alón, que siempre suma y siempre está. Sexto, Jeremías Esquivel. Séptimo, Gustavo Grimaldi. Octavo, Nazareno Castro. Noveno, Valentino Premaríes. Décimo, Jerónimo Siloni. Undécimo, Ciro Mizahuac. Décimo segundo en su debut, el de Mocoretá, Federico Tisoco. Décimo tercero, el rosarino Bruno Caballero. Décimo cuarto, Vicente Portela. Décimo quinto, Bautista Fernández, que sufrió un toque en la última vuelta. Ese toque fue producido por quien terminó 16, Uriel Rodríguez, que era el líder del campeonato y que fue recargado y perdió muchísimos puntos este fin de semana. Décimo séptimo, Benjamín Wagner-Cler. Décimo octavo, Giovanni Canzoneta. Décimo noveno, Tiziano Cantero. Abandonaron Daniel Salvetti y Mateo Morrón Fernández, el primer ganador del año que tuvo un fin de semana para el olvido. En la 150 mayores B, fin de semana perfecto para Sofía Percara, la dama de Chajarí, kart número 8, se quedó con la victoria en casi 11 minutos de carrera, clasificación, serie final, puntaje perfecto para Sofía, que estuvo muy firme y que volvió a ganar en la 150B después de mucho tiempo. Segundo, el actual campeón de la categoría y líder del campeonato, Franco Balbuena. Tercero, Ever Lamboglia, podio importante para Lamboglia en la 150 mayores B. Cuarto, Octavio de Sanel de Gualeguay. Quinto, Adrián Weinstein. Sexto, Juan Manuel Laplacete. Séptimo, Valentín Bauer. Octavo, Juan Angerosa. Noveno, Juan Casagrande. Décimo, Juan Estey, el de Concordia. 11 terminó Marco Stevenet. 12, Nico Zubizaga. Décimo tercero, Mauricio Pazzi. Décimo cuarto, Alejo Ruiz. Décimo quinto, Matías Jiménez. Décimo sexto, Mauricio Hurtado. 17 terminó Damián Klepe. Completaron Conte, Marasco, Schmuggler, los 20 primeros, Frene, de San Valdenor y Elías Minini abandonaron la carrera. En la 150 mayores de C volvió a ganar el campeón en lo que venía siendo un año complicado. Sebastián Reynoso se encontró bajo la lluvia, un muy buen funcionamiento para quedarse con la victoria, casi 13 minutos de carrera para el Seba Reynoso, que se quedó con la primera victoria de la temporada, el actual campeón, y que sumó para que en el campeonato tenga un buen colchón de puntos. Segundo terminó Pablo Zapata, otro que sumó muy bien en el de Gualeguay. Tercero en su regreso, dejó la categoría sin banco para volver a la C, Agustín Fabián. Cuarto terminó Gastón Bonín. Quinto, Gastón Duán, un buen fin de semana. Sexto, salvando puntos en un fin de complicado, quien había llegado como líder del certamen, Mario Gómez, el de Concordia. Séptimo, Pablo Alfaro. Octavo, Rodrigo Faller. Noveno, Dayan Fabre. Décimo, Manuel Cretón. Completaron del 11 al 19... Jonathan Losquín, Jorge Travichet, Lisandro González Barral, Facundo Palombicio, Pablo Gavas, Cristian Escolamieri, David Lown, Federico Soldá y Cristian Pascualini. En la 150 Master C, victoria del supremo entrerriano Omar El Gurí Martínez, el subcampeón de la categoría, en 11 vueltas, 12 minutos 40 segundos, 715 centésimas, se quedó con la victoria. Segundo con récord de vuelta, incluido Gustavo Mizahuac, a un segundo 380, tercero Walter Bianchini, podio importante para el de María Grande. Cuarto se ubicó Miguel Altamirano. Quinto, Santiago Antivero, local. Sexto fue Mario Carr. Séptimo, Matías Iriarte. Octavo, Carlos López. Noveno, Edgardo Cabo. Y décimo, Rubén Videra. Completaron José Rengel, Samir Hamdan, Leonardo Brondani y Luis Viviani. Y lamentablemente abandonó en la última vuelta, cuando venía en el podio, Francisco Pancho Micheli, el campeón de la categoría. No pudo ser de la partida Joaquín Veronese, que había ganado la serie. Ganó el Gurí Martínez en la 150 Master C. Por último, la 150 sin banco, victoria del líder del campeonato, Franco Balbuena, el de Gualeguay, que se quedó con una nueva victoria, 3 de 4 ganadas para él en la categoría. Segundo, el de Chajarí, Nicolás del Horto. Tercera, la última ganadora de La Paz, hablamos de Milagros Caíno. Cuarto, Fabián Frene. Quinto, Francisco Marasco. Sexto, el de Gualeguay, Chú. Adolfo Morales. Ganó Franco Balbuena, es el líder del campeonato en la 150 sin banco. Los resultados que dejó el parque, la velocidad de Villaguay en la cuarta fecha de karting entrerriano.
0: Impecable, Iván, el resumen ahí del karting y bueno, lo que ha dejado categoría por categoría este fin de semana en Villaguay. Última pausa y estamos en el cierre de nuestro programa, ya no queda demasiado tiempo, ¿eh?, en esta jornada de bandera verde, en esta primera marcha de la semana.
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0: Muy bien, nos estamos yendo en esta tarde, nos quedamos sin tiempo con el repaso del karting entrerriano. La próxima confirmado será Gualeguay, el kartódromo Jorge Frare. Para cerrar el programa, Iván, nos estamos despidiendo. Hasta mañana, amigo.
1: Será hasta mañana, Santi, así es. Próxima fecha, 3, 4 y 5 de julio, mitad del campeonato. 5 fechas de 10 tendremos cumplidas luego de Gualeguay, pero aún falta, tenemos 4 de 10 ahora, después de lo que fue Villaguay el fin de semana. Vamos llegando a la mitad del campeonato, van apareciendo los principales candidatos a pelear por el título y el karting entrerriano está más lindo que nunca. Nos vemos mañana, la seguimos con mucho más bandera verde.
0: Abrazo grande, Javier e Iván, hasta mañana. Javier Bucci estuvo con nosotros también, a todo nuestro agradecimiento. Cerramos esta edición. Gracias a todos quienes estuvieron escuchando la radio como cada tarde ahí del otro lado, prendidos a bandera verde en esta primera marcha de la semana. Nuestro agradecimiento será hasta mañana.
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0: gracias, feliz cumpleaños.
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0: muchas gracias. Leo Gieco.
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0: Muchas gracias, un placer.
1: ¡Fuerte el aplauso, Facu!
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